0: entregarlo a la Lapa, pero no, hicieron, lo llevaron allá, al otro lado, para decir que estábamos en la Guardia Nacional.
1: ...19 horas en punto, señoras y señores, y de esta forma estamos llegando pues ya al final de nuestro noticiero, agradeciéndoles a todos y cada uno de ustedes por su fiel audiencia y por siempre estar pendientes pues de cada emisión de noticias aquí a través de Radio Visión 650 y a través de nuestras plataformas digitales. Gracias a Oscar Plaza en controles, yo soy Daniel Plúa y será hasta el día de mañana. Que tengan una excelente noche.
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0: En Radio Visión te damos la hora, 19 horas con 31 minutos. 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

0: En Radio Visión te damos la hora, 20 horas en punto. 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

0: En Radiovisión te damos la hora, 20 horas con 31 minutos. 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

0: En Radio Visión te damos la hora, 20 horas con 58 minutos. 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

0: En Radio Visión te damos la hora, 21 horas con 30 minutos. 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

0: En Radio Visión te damos la hora, 21 horas con 59 minutos. 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

0: En Radio Visión, te damos la hora, 22 horas con 32 minutos. 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

0: En Radio Visión te damos la hora, 22 horas con 58 minutos. 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

En Radiovisión, te damos la hora, 2 de la mañana, con un minuto. 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

0: En Radio Visión, te damos la hora. 3:00 a.m. con un minuto.
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0: En Radio Visión, te damos la hora. 5:02 a.m. En Radio Visión, inicio de publicidad.
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En Radio Visión te damos la hora. 5 de la mañana con 29 minutos. 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

0: Señoras y señores, oyentes y televidentes de Radio Visión, 650 en su dial en amplitud modulada a través de la www.radiovisionmaravi.com, nuestra página de Facebook y de YouTube. Sean bienvenidos y bienvenidas a mi visión informativa, primera emisión, y todas nuestras plataformas digitales, también a través de Radio Bolívar FM Calceta 94.9 en frecuencia modulada y ritmo informativo que retransmite nuestro noticiario. Aquí estamos en la primera emisión. Hoy el calendario nos marca que estamos jueves 27 de agosto del 2026. Ya se nos va el octavo mes del año 2026 y estamos ya casi que cerquita para el noveno mes. Y luego vendrá el décimo, el undécimo y el décimo, y termina el año 2026. Pero todavía falta mucho, ¿no es cierto? Falta mucho. Así que sean bienvenidos y bienvenidas a compartir justamente nuestra primera emisión de Visión Informativa. A nombre del equipo periodístico informativo, quienes habla Roberto Reyes Cereño, nuestra directora general en la conducción y dirección, Tanya Zambrano, y nuestro productor Oscar Plaza. Le damos la más cordial bienvenida para que ustedes estén, como siempre nos dicen nuestros oyentes, fieles oyentes, mantenerlos bien mejor informados de lo que acontece a diario y a última hora, porque estamos siempre revisando y monitoreando todo lo que pasa en nuestra ciudad, en nuestra provincia, el país y también el mundo entero. Así que todo esto para entrar en detalles con todo y cada uno de ustedes. Pero antes de ir a los titulares, vamos a saludar con nuestra directora Tanya Zambrano. ¿Cómo le va? Bienvenida, buenos días.
1: Buenos días, Roberto. Buenos días, amigos. Un gusto saludarles. ¿Sabe que ya cuando estoy sentada aquí y miro a la cámara me doy cuenta de que no tengo mis lentes? Ahí se da cuenta. Mis lentes. Mensaje a García. O en este caso, mensaje a Mendoza. Mensaje a Mendoza.
0: Atento, retorne.
1: Mis lentes. Qué increíble, señores. Como usted menciona, es fascinante cómo ha transcurrido tan rápido el tiempo y también los acontecimientos que se están dando. El día de ayer llegó el segundo buque de guerra a Manta, señores. ¿Qué significa esto? Hay cierto hermetismo por parte de las autoridades. Lo único que se sabe es que están llegando a hacer abastecimientos. Recordemos que el buque anterior, en compañía de este, tienen algo muy particular, más adelante vamos a ampliar, pero andaban juntos navegando por el Océano Pacífico. El de ahora, si no me equivoco, bueno, el nombre es en inglés, tengo

0: que uno no sabe qué hacer, pero lo que le pedimos a ustedes, nuestros oyentes, a la ciudadanía en general, por favor, si ustedes escuchan algo así, no salgan, no se asomen, refúgiesen, porque hay que poner primero nuestra vida en precaución antes de cualquier cosa. Que pase lo que esté sucediendo afuera, usted no salga. Es también asombroso ver, y después vamos a observar unos videos, cómo hay personas que escuchan que pasa una ambulancia, que pasa la policía o que ocurre una balacera y en vez de esconderse o refugiarse, salen a grabar o salen a ver qué es que está pasando. Señores, hay que cuidarnos. Esa es la mejor recomendación. Son las 6 de la mañana con 10 minutos. Revisemos rápidamente cuáles son los titulares.
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0: Vamos de inmediato a los titulares, revisamos titulares de diario El Expreso a nivel nacional. Acciones y no quejas, la inseguridad, el deterioro y congestión son algunos de los problemas que aquejan a barrios de Quito, pero sus dirigentes no se quedan de brazos cruzados y plantean hojas de ruta para construir mejores comunidades. Ahora esperan que estas propuestas den su fruto. Así hay que trabajar en todos los barrios de los cantones de nuestro país, ¿no? También poner lo suyo los moradores y habitantes de cada sector, lo que están proponiendo los habitantes de la capital de la República. La seguridad es la deuda en la renovación del Consejo Nacional Electoral. Los servidores para las pruebas de oposición fueron formateados, Dios mío. Más titulares, la familia de Bunshi apunta al femicidio irregular sin saber cuántos. Esto en el costo del transporte urbano en varias ciudades del país. Mancheno niega trabas a fiscalizar ataques militares. Por otro lado, también en los titulares a nivel internacional, atento que diálogos entre Irán y Omán sobre el estrecho de Hormuz. También para indicarles en los deportes, atento en los titulares deportivos, Independiente, Fe y Fútbol para eliminar al actual campeón. Y la llegada del Quito Díaz a Barcelona, un error de la dirigencia torera, se preguntan.
1: Son las 6:12, señores, y el universo trae lo siguiente, mucha atención, tragedia en Nepal. Equipos de rescate se movilizaron para encontrar a cientos desaparecidos en la frontera entre Nepal y Tibet, tras las inundaciones repentinas que causaron más de un centenar de muertos. Por otra parte, una avioneta, más de 2 toneladas de droga y dinero decomisado en operativos. Señores, tenían $1,000,000 en efectivo. Hay denuncias en la asamblea contra alcaldes. Por otra parte, allegados despiden a Lizeth Bushi. Falleció Tim Curry, quien fue Pennywise. Independiente espera ahora el Flamengo y figuras del correísmo son investigados al menos en 10 procesos judiciales, dice El Universo.
0: Vamos inmediato a revisar los titulares que trae diario La María de la ciudad de Manta. Incautan avioneta y $1,000,000 en 2 operativos. Mañana sangrienta en la ciudad de Manta. Carlos Daniel Moreira de 40 y Víctor Manuel Zambrano de 39 fueron asesinados la mañana de ayer en 2 ataques armados distintos ejecutados en la parroquia Tarqui de Manta. Más titulares, dice reclamos, Manta vuelve a sufrir una crisis de recolección de basura y emergencia. Tripulación de barco pesquero de Manta logró salvarse tras incendio en alta mar.
1: 6:14 y el diario, señores, dicen incauta una avioneta y $1,000,000. Además, hay 100 casos para reubicar afectados por deslaves en Puerto Viejo. Jipijapa, audiencia de Plúa será el 3 de septiembre. Al menos 160 muertos por un aluvión entre China y Nepal. Obra será entregada en octubre en la Plaza Memorial de Puerto Viejo. Piden más vigilancia en la carretera a Montecristi, señor.

0: Esos fueron los titulares, 6:14, vamos al desarrollo de las informaciones. Importante mencionarles que a esta hora se está desarrollando un operativo policial, un Apolo. Más adelante vamos a ampliar el desarrollo de estas informaciones.
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2: Inmediato, señoras y señores, vamos al desarrollo de los titulares y revisamos justamente el desarrollo de las noticias de operativos policiales. La Fiscalía General del Estado allanó la tarde de ayer miércoles 26 de agosto las instalaciones del municipio de Francisco de Orellana dentro de una investigación por presunta falsificación y uso de documento falso. La diligencia se ejecutó bajo la figura de acto urgente. Durante la intervención, agentes y peritos incautaron computadoras, teléfonos celulares y documentación física que será sometida a pericias. La investigación se inició en febrero del 2026 tras una denuncia presentada por un concejal del propio gobierno autónomo descentralizado. El caso se suma a una serie de investigaciones y allanamientos ejecutados por fiscalía en municipios de distintas provincias del país por presuntos hechos de corrupción, lavado de activos, peculado y delincuencia organizada. Entre los municipios intervenidos constan Guayaquil, Machala, Esmeraldas, Jipijapa, Pujilí, El Tambo, Camilo Ponce, Enríquez y Marcabelli. Son un total de 8. En Manabí, Jipijapa también forma parte de este mapa de investigaciones dentro del denominado caso Digitador. Los elementos incautados en Francisco de Orellana quedaron bajo cadena de custodia mientras continúan las diligencias para determinar posibles responsabilidades.
0: 6:16, saludamos a quienes están reportando sintonía a esta hora, muchísimas gracias. También a quienes nos están escuchando a través de X, a través de Facebook, a través de YouTube y a través de la www.radiovisionmanabí.com. Además, importante mencionarles, señores, que dos operativos simultáneos ejecutados la madrugada este 26 de agosto dejaron 29 personas aprehendidas y además, señores, una cantidad importante de drogas y dinero en efectivo presuntamente utilizado por estructuras del crimen organizado en Ecuador. Las operaciones denominadas Jerico y Factoría fueron el resultado de más de un año de investigación y se ejecutaron mediante 36 allanamientos en Guayas, Guayaquil, Santo Domingo de los Áchilas, El Oro y Esmeraldas. El balance conjunto incluye $1,000,000 en efectivo, 2.5 toneladas de droga, 25 armas de fuego, 1,000 cartuchos, 21 vehículos, 47 celulares y una avioneta. Vamos a escuchar las declaraciones del general Pablo Dávila Maldonado, comandante general de la Policía Nacional del Ecuador.
3: Comunicación para nota de registro, general superior Pablo Vinicio Dávila Maldonado, comandante general de la Policía Nacional del Ecuador. Dos casos importantes y afectación directa a dos grupos armados organizados en dos casos que los hemos llevado, pero el principal llevado acá y que los estamos presentando, el caso Factoría, Policía Nacional, luego de 15 meses de investigación, desarticuló el día de hoy una estructura fuerte dedicada a cometer delitos de extorsión, sicariato, tráfico internacional de sustancias catalogadas sujetas a fiscalización. Una organización narcodelictiva de los Lobos que tiene relación al cartel Jalisco Nueva Generación con vínculos en los delitos ya mencionados. Se intervinieron con la colaboración de la Fiscalía General del Estado, en este caso específicamente denominado Factoría, 20 fiscales con aproximadamente 200 servidores policiales. Realizamos allanamientos de manera simultánea en los cuales pudimos aprehender a 3 objetivos de interés penal relevantes que eran los que estaban liderados esta estructura, sobre todo que se dedicaba al tráfico internacional de sustancias. a fiscalización. ¿Cuál era el modus operandi? Ingresaban la droga por la frontera norte, por la provincia de Esmeraldas. Esta droga era encaletada en vehículos que tenían doble fondo y eran trasladados hasta los centros de acopio en la provincia de Los Ríos, específicamente en el cantón Vinces. Desde ese lugar era distribuido hacia las avionetas, que posterior esta droga tenía que ser trasladada a México y posterior a los Estados Unidos. En este operativo recibimos también la colaboración y en coordinación con la DEA y el Comando Sur de los Estados Unidos. Dentro de los indicios encontrados también tenemos 24 personas que han sido aprehendidas, y dentro de los cuales 7 que fueron aprehendidos durante la madrugada, 7 privados de libertad que se encuentran ya recluidas en los diferentes centros de privación de libertad, 20 vehículos que fueron retenidos, entre los cuales se encontraba al interior encaletado la droga que hoy les estamos presentando. 2 pistas en la provincia de Manabí que hasta este momento están siendo inhabilitados por parte, con la colaboración de Fuerzas Armadas, una avioneta retenida, más de $1,000,000 dinero en efectivo que fue encontrados en los diferentes allanamientos en los domicilios en los cuales se intervino. 23 armas de fuego, entre cortas y armas largas, gran cantidad de munición, calibre 9 milímetros, calibre 45, calibre 5.56 y 7.62 de los fusiles que hoy estamos presentando. Chalecos de protección balística, terminales móviles, muy importante esta información que durante el proceso de investigación será explotada. Aproximadamente 1 tonelada de clorhidrato de cocaína y aproximadamente 1,000 litros de combustible para avión. Este es el resultado de la operación Factoría, un fuerte golpe a esta estructura criminal, Los Lobos, asociadas al cartel Jalisco Nueva Generación. Quiero informar también un segundo caso denominado caso Factoría, que también en base a una serie de operativos de flagrancia que llevó a que Policía Nacional, a través de su sistema investigativo, realice una investigación y logramos llegar a los cabecillas de esta estructura dedicadas al microtráfico. Ingresaban la droga, en este caso marihuana, a través de la frontera con el país de Colombia. Lo ingresaban a granel, en vehículos, en furgonetas, en camionetas, sin ningún tipo de seguridad o encaletamiento. Estos, el modus operandi, utilizaban las principales vías con gente, con estos delincuentes que los iban abriendo camino e informando si es que existían policías o controles policiales hasta llegar acá al Distrito Metropolitano de Guayaquil, acopiar la droga y posterior ser distribuida a los distribuidores menores en el centro y sur de la urbe aquí en el Distrito Metropolitano de Guayaquil. En este caso también tenemos 19 personas que han sido aprehendidas, 12 de los cuales fueron aprehendidas durante los allanamientos en la madrugada del día de hoy y 7 que ya se encuentran recluidos en los diferentes centros de privación de libertad. Eso es lo que podemos informar en estos 2 casos importantes en los cuales Policía Nacional ratifica el compromiso de seguir trabajando con estos mega operativos a fin de debilitar, desorganizar y desarticular estas estructuras criminales.
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3: ¿Alguna pregunta referente
2: al...? Era el general superior Pablo Dávila Maldonado, comandante general de la Policía Nacional del Ecuador, dando a conocer los resultados de los operativos realizados el día de ayer. Las 6:23 a.m. Saludo para Yuli Cereño con el pulgar arriba y bendiciendo el día. Gracias, Yuli Cereño, desde Santa Marianita, parroquia rural de Manta. Luchito López Junior dice: bendiciones y gracias por la información. Radiovisión dice: son la número uno. Gracias, Luchito López Junior, en San Lorenzo, parroquia de la ciudad de Manta. Para usted y toda su familia, bendecido día también. Para mi estimado compadre don Jorge Ignacio Rodríguez, en New Jersey. Para usted, para su esposa, doña Erenia Cereño, su hija Mayra Rodríguez de Medina, su hijo político Paul Medina, su nieto Citán, Lian y Mía. Un bendecido día jueves, estimado compadre don Jorge Ignacio Rodríguez. Don Herbert Rodríguez en la ciudad de Nueva York y toda su familia, ya dice, preparándose para ir al trabajo. Gracias, don Herbert Rodríguez, por su sintonía. Don Richard Rebel en Madrid, España, buenas tardes para usted, para su esposa y su hija. Bendecida tarde ya en Madrid, España. Vamos con más noticias. Atento que tres personas fueron aprehendidas durante un operativo ejecutado por la Policía Nacional en Santo Domingo de los Sáchiras. Según las investigaciones, estarían presuntamente vinculadas con una estructura dedicada al robo a personas y pertenencias desde vehículos. Sí, el procedimiento se realizó la tarde del martes 25 de agosto en Avenida Río Zamora, sector de la cooperativa Tigüinza, después de que agentes recibieran información sobre un automóvil que circulaba de manera sospechosa con varias personas presuntamente armadas. Los policías interceptaron el vehículo y encontraron entre los indicios una pistola, 9 teléfonos celulares, documentos personales pertenecientes a diferentes ciudadanos y 3 botellas de licor. Las investigaciones permitieron localizar a propietarios de parte de la documentación encontrada. Según la policía, estas personas manifestaron que sus pertenencias habían sido sustraídas del interior de sus vehículos. Los aprehendidos tienen 40, 25 y 19 años de edad. Una de las personas registra una detención preventiva por hurto, mientras que el joven de 19 años consta como individuo de interés penal relevante. Además, fue retenido un vehículo Kia que habría sido utilizado para cometer los hechos. La policía informó que los 3 aprehendidos presuntamente pertenecerían a un grupo de delincuencia organizada, dato que deberá de ser determinado dentro de las investigaciones. Los ciudadanos fueron puestos a orden de la autoridad competente y los indicios ingresaron bajo cadena de custodia.
5: La intervención que hemos tenido el día de ayer, específicamente a las 16 horas, se realizó con la Unidad de Investigación de Delitos contra la Propiedad, UMBAC, y el personal de la Dirección General de Inteligencia, quienes se encontraban realizando tareas investigativas relacionadas a reducir el índice de robo de personas y desarticulación de organizaciones delictivas. Estas labores investigativas permiten descubrir que por el sector de la cooperativa Tigüinza, en la calle Río Zamora, se estaba movilizando un vehículo con 3 ocupantes, los mismos que mantenían un arma de fuego en su poder. Ante esta alerta, los policías intervienen e interceptan este vehículo tipo automóvil, localizando en el interior del mismo un arma de fuego, varios terminales móviles que no pueden justificar estos ocupantes, así como también una mochila que contenía documentos personales de pertenecientes a varios ciudadanos. Al no poder justificar pues la procedencia legal, los policías proceden a ejecutar las acciones investigativas, logrando ubicar a varios propietarios de estos documentos quienes manifiestan que fueron objeto de estos robos de sus pertenencias del interior de sus vehículos, pudiendo determinarse que estos sujetos eran quienes, violentando la seguridad de los automotores, se sustraían las pertenencias del interior del mismo. Razón por la cual se les procedió a la aprehensión, a la retención también del vehículo que estaba presuntamente siendo utilizado para estos fines. Los aprehendidos son Yanni Marianela SZ, de 40 años de edad, ecuatoriana, quien registra una detención anterior por hurto. Anthony Francisco HB, de 25 años de edad, nacionalidad ecuatoriana, el mismo que no registra antecedentes penales. Y Eric Joel US, de 19 años de edad, de nacionalidad ecuatoriana, quien no registra antecedentes penales y es un individuo de interés penal relevante. Tenemos 5 teléfonos celulares recuperados, 4 teléfonos celulares aprehendidos, tenemos botellas de licor, un arma de fuego tipo pistola, un vehículo marca Kia y varios documentos personales de diferentes ciudadanos. Con estas labores nosotros estamos reafirmando el compromiso que tenemos de seguir trabajando por la seguridad de la ciudadanía de aquí de la provincia de Santo Domingo.
2: Las noticias aquí en Visión Informativa, primera emisión, 6:28 a.m. 6:28 a.m. Saludos a mi estimado compañero Iván Espincalero, para su esposa doña Ingrid Ramírez de Espín, sus hijos, el doctor Iván Alejandro, el licenciado Yair y Dalinger Alessandro. Un bendecido día jueves, estimado compa, en la ciudad de Manta. el saludo cordial de igual manera para don Tito Manuel Menéndez. Saludo para usted, don Tito Manuel Menéndez. Gracias por su sintonía permanentemente. Al igual que don Pepe Alonso, ¿eh? Don Pepe Alonso nos reporta sintonía en el barrio La Dolorosa junto a su querida esposa, doña Anita Rivera. Gracias por su sintonía, don Pepe Alonso. En también Santa Marianita, parroquia rural de Manta, don Franklin Franco, su esposa, doña Ana Rivera, sus hijos Jean-Pierre, Sandy, Katy y Mayerly. Bendecido día jueves, don Franklin Franco y su familia. En San Mateo, don Vicente Franco, su esposa, doña Marcelino Franco, sus hijos Juvencia, el terrible capitán Yandri, al igual que los pequeños Ezequiel y Cataleya, barrio Los Laureles de la parroquia San Mateo. Bendecido día jueves. También para don José Luis Bequiacano, principal de Radio Bolívar FM, calceta 94.9 en frecuencia modulada. Gracias por retransmitir nuestro noticiario. Bendecido día para usted y toda su familia. Vamos con más noticias. Atento que tres mujeres, sí, pongan mucha atención, tres mujeres fueron aprehendidas en el Cantón La Concordia durante el operativo Libertad 964 ejecutado por la UNACE. La investigación comenzó luego de que un comerciante de 55 años de edad denunciara que estaba recibiendo mensajes por WhatsApp en lo que le exigían $1,000 a cambio de no atentar contra él, su familia y su negocio. Según la policía, los presuntos extorsionadores también le habrían enviado fotografías de su establecimiento comercial como parte de las amenazas. Las labores de inteligencia y seguimiento, los agentes identificaron a tres mujeres de 18, 29 y 50 años, quienes fueron aprehendidas alrededor de las 0 horas con 15 minutos. Ninguna registra antecedentes penales, de acuerdo con el reporte oficial. Durante el operativo se levantaron como indicios 3 teléfonos celulares y 2 comprobantes de pago. Las aprehendidas fueron puestas a órdenes de la autoridad competente para definir su situación jurídica.
5: Gracias. Muy buenos días con todos los medios de comunicación de la provincia de Santo Domingo, los medios de comunicación nacionales. Queremos dar a conocer algunos de los trabajos que hemos realizado el día de ayer por parte de Policía Nacional, nuestros ejes investigativos de inteligencia, así como también del eje preventivo, que han coadyuvado acciones a fin de reducir los índices delictivos que tenemos aquí en la provincia, ¿no? Es así que, en primer lugar, tenemos un caso de extorsión que fue dado a conocer en el Cantón La Concordia, ejecutándose el operativo Libertad 964. Este operativo se da en relación a una denuncia que se recibe por parte de un ciudadano de 55 años de edad, comerciante de la localidad, el mismo que estaba siendo extorsionado a través de la aplicación de mensajería WhatsApp, donde se le exigían una cantidad de dinero para no atentar contra él, ni sus familiares, ni sus negocios. Como parte de estas acciones intimidatorias que ejecutaban estos ciudadanos, se encuentran varias fotografías de su local comercial, con el cual, pues, indudablemente aumentaba el temor de la víctima. Siendo así que llega a conocimiento de la unidad especializada que tenemos en la Policía Nacional, esto es la UNACE, y se realizan las labores investigativas pertinentes. Ante esta situación se realiza un operativo al amanecer del día de ayer, martes 25 de agosto, en el Cantón La Concordia, donde son aprehendidas 3 ciudadanas de nacionalidad ecuatoriana de 18, 29 y 50 años de edad, quienes presuntamente están vinculadas con este hecho delictivo. Las personas detenidas fueron puestas a órdenes de las autoridades competentes a fin de que determinen su situación legal. En esta intervención se han incautado 3 teléfonos celulares y 2 comprobantes de pago de depósitos que había hecho ya la víctima a las cuentas que le habían facilitado estos delincuentes, y también estas evidencias fueron puestas en conocimiento de la autoridad competente. La Policía Nacional sigue insistiendo a la ciudadanía que, por favor, inmediatamente que se presenten este tipo de hechos, puedan...
2: Las 6:33 de la mañana, 6:33, tiempo para ir a nuestra pausa comercial. No se desentonen, no se salgan de la sintonía, porque tenemos más noticias importantes para compartir con todos ustedes aquí en Visión Informativa.
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3: Estamos de vuelta, señoras y señores, oyentes y televidentes de Radio Visión 650 en su dial, la www.radiovisionmaraví.com, nuestra página de Facebook y de YouTube, y de todas nuestras plataformas digitales. 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Saludo para Gastón Cereño en el barrio Villamarina, para usted y para toda su familia, su esposa, sus hijos. Un bendecido día jueves, al igual que para doña Diana Pelis, para su esposo, sus hijos y toda su familia. Bendecido día y que Dios siempre los bendiga. Gracias por su sintonía. Vamos con más informaciones. Atento que dos ciudadanos fueron aprehendidos la mañana de ayer miércoles 26 de agosto, luego de una persecución policial en la avenida de los Colonos, Distrito Oeste, esto en Santo Domingo. Según la Policía Nacional, agentes que realizaban patrullaje observaron a cuatro personas movilizándose en dos motocicletas. Al notar la presencia policial, los ocupantes habrían intentado huir. Durante la intervención, los uniformados encontraron un subfusil con 28 municiones sin percutir y recuperaron dos motocicletas que registraban reporte de robo. Como resultado del procedimiento, dos ciudadanos fueron aprehendidos y uno de los involucrados resultó herido, por lo que recibió atención médica. La policía informó que los dos aprehendidos registran antecedentes por robo y delitos relacionados con sustancias sujetas a fiscalización. De manera preliminar, se investiga además una posible vinculación con un grupo de delincuencia organizada. Los aprehendidos, el arma y las motocicletas recuperadas fueron puestos a orden de la autoridad competente.
10: Del Distrito Oeste, el día de hoy en horas de la mañana, en el circuito plan de vivienda, se pudo verificar la presencia de dos motocicletas con cuatro ocupantes. De manera sospechosa, al momento que personal del Grupo de Operaciones Motorizadas hace un abordaje, estos ciudadanos huyen de manera precipitada en las dos motocicletas, iniciándose una persecución ininterrumpida por un lapso de al menos 15 minutos. En efecto, se logra interceptar a la primera de las motos, la misma que con los dos ocupantes fueron neutralizados. En su poder se encontró un subfusil calibre 5.56. Al momento de hacer la revisión, vemos que en su alimentadora poseía 28 cartuchos sin percutir, es decir, estaban listos para ser utilizados. Continuando con las operaciones, la segunda motocicleta sufrió un accidente de tránsito cuatro cuadras más adelante, en donde logramos interceptarlo. De igual manera, se logra detener a uno de los ocupantes por los golpes que tuvo producto del accidente de tránsito. El cuarto ocupante logró huir del sector. Al momento de que se verifican, no poseen antecedentes penales ninguno de los ciudadanos. Las dos motocicletas están con reporte de robo en el CIMNE de la Policía Nacional. Con esto, en coordinación con personal del eje investigativo y el eje de inteligencia, hemos generado ya algunas líneas investigativas. Todas estas acciones operativas las estamos realizando con la finalidad de poder esclarecer los hechos que últimamente se han dado acá en la provincia. En su poder, a más del arma de fuego, se encontraron terminales móviles. También estamos ya en la explotación de cámaras con la finalidad de poder determinar qué era lo que buscaban o a quién estaban buscando. En efecto, según lo que se puede determinar, manifiestan que están en el sector de ellos y que están buscando a otras personas. Con esto, la Policía Nacional activa las unidades tácticas, las unidades del grupo motorizado. Estamos realizando operativos en todos los sectores, en los diferentes circuitos del Distrito Oeste, con la finalidad de mantener el control y no permitir que actos de violencia se vuelvan a repetir.
3: Operativos en el Distrito Oeste de Santo Domingo daba a conocer la Policía Nacional. Señoras y señores, el saludo cordial para Wilder Otero, ya está reportando sintonía a través de la página de Facebook. Nos escribe: buenos días, señores, Radio Visión de Manabí. Saludos desde el barrio Miraflores de Manta. Gracias, don Wilder Otero Rengipo, que ya está reportando sintonía para usted y toda su familia. Un bendecido día jueves. Saludos también para doña Egma Espín Calero, para su esposo, don Ismael Ayala, sus hijos Wellington Xiomara y Danixa, al igual que sus nietecitas. Bendecido día jueves. Saludos cordiales también para Rosita del Valle, en el barrio Urbirríos número 2, para usted y toda su familia. Bendecido día jueves. Para Juan Carlos López Fuentes, en el barrio Cocay, Cota 8 y Cota 3, y toda su familia, gracias por sintonizarnos y gracias por escucharnos a través del dial 650 en amplitud modulada. Pascualita Chávez, en el barrio El Porvenir, y su familia, bendecido día jueves. También para Manuelito Rodríguez, en el sitio La Resbalosa de Manta, y su familia, bendecido día jueves. Gracias por estar en sintonía. Francisco López, en el barrio Las Cumbres, el número 2, igual manera, reportando sintonía. Gracias por su sintonía. Vamos con más noticias. Atento que un conductor de plataforma digital fue liberado con vida durante un operativo ejecutado en Durán, luego de haber sido secuestrado mientras trabajaba. Según la Policía Nacional, la víctima fue interceptada en el sector Panorama mientras se movilizaba en un vehículo Chevrolet. Tras labores de inteligencia, investigación y rastreo, los agentes lograron ubicarlo en la calle T5, sector Eloy Alfaro, antes de que presuntamente fuera trasladado hacia Finca Delia. La intervención dejó 4 personas aprehendidas, señaladas por la policía como presuntos integrantes de un grupo organizado. Durante el procedimiento se decomisaron una pistola, 3 municiones calibre 9 milímetros, una alimentadora, un arma blanca, y se recuperó el vehículo Chevrolet. Los aprehendidos y los indicios quedaron a orden de la autoridad competente para continuar con el proceso legal. 6:41 de la mañana, las noticias en Visión Informativa, primera emisión. Gracias al ingeniero Pablo Emilio Macías García, su esposa la ingeniera Janet Molina de Macías, por el reporte de sintonía tras el dial 650 en amplitud modulada, al igual que el abogado Tito Chalén y su esposa, la ingeniera Marielita Silva de Chalén. Gracias por su sintonía. Luis Lozano, el peluche del micrófono, en el mercado central, reportando sintonía. Más informaciones. Atento que 5 personas fueron detenidas durante la operación Encuentro 119 Columbus, ejecutada de manera simultánea en la provincia de Guayas, Manabí y Pichincha, dentro de una investigación por presunto tráfico internacional de cocaína mediante encomiendas contaminadas. La investigación se desarrolló durante aproximadamente un año y, según la policía, permitió identificar una estructura que habría utilizado empresa de courier y la modalidad de correo paralelo para ocultar droga en productos, equipajes y encomiendas enviadas hacia Estados Unidos y Europa. Entre los casos documentados constan envíos detectados en el aeropuerto de Quito con destino a Columbus, Ohio y Bronx, Nueva York. En total, la investigación relaciona a la estructura con aproximadamente 1,82 kilogramos de cocaína decomisada. Durante los 4 allanamientos fueron detenidos 4 ecuatorianos y un ciudadano mexicano, quienes, según la policía, presuntamente cumplía funciones de coordinación, exportación, logística, transporte y seguridad. Entre los indicios incautados constan $33,125 en efectivo, 5 celulares, un arma de fuego y un vehículo. Los detenidos quedaron a órdenes de la autoridad competente para que se determine su situación jurídica. Son las noticias aquí en Visión Informativa, primera televisión.
4: 6:44 y 8 personas fueron aprehendidas en operativos ejecutados por la Policía Nacional en varios sectores de Quito y Guaranda dentro de investigaciones por presunto microtráfico. Las intervenciones se realizaron en El Mirador, Chigogallo, Chimbacalle, Dammer, Centro Histórico en la provincia de Bolívar. Durante los procedimientos, los agentes incautaron 4 kilos, 633 gramos de droga, otros 52.49 gramos, además de celulares, dinero en efectivo y bicicleta. Según la policía, el total decomisado equivale a 46.434 dosis valoradas en $5,500 en el mercado nacional. Entre los aprehendidos registran antecedentes por robo y tráfico ilícito de sustancias sujetas a fiscalización. De acuerdo con el reporte policial, los 8 ciudadanos y las evidencias quedaron a órdenes de las autoridades competentes para el trámite legal correspondiente.
3: 6:44. Saludos para el abogado Alberto Posilico en el barrio Santa Marta. Para usted, mi estimado abogado, para su esposa, para sus hijos. Gracias por su sintonía en el barrio Santa Marta, Aremanta. Al abogado Walter Mendoza también en el barrio Jocay. Mi estimado abogado, bendecido día jueves para usted y toda su familia. Gracias por sintonizarnos. También al abogado José Durán en el barrio Miraflores. Nos reporta sintonía junto a su querida nietecita mía. Está reportando sintonía. Muchas gracias por su sintonía. A todos y cada uno de ustedes, profesionales de la abogacía. Vamos con más noticias. Atento que la Policía Nacional decomisó el día de ayer, miércoles 26 de agosto del 2026, 778,80 gramos de cocaína que estaban camuflados dentro de dos envases metálicos y que pretendían ser enviados mediante encomienda hacia los Estados Unidos. El hallazgo se produjo durante la operación Enlatados 2, ejecutada en una agencia de courier en Tumbaco, esto en Quito. Durante la inspección, el CAN detector NITA alertó sobre uno de los paquetes. Al abrirlo, los agentes encontraron dos envases metálicos con una sustancia líquida de color crema que, tras las pruebas preliminares, dio positivo para cocaína. Según la policía, el cargamento equivale a aproximadamente 7.708 dosis y habría alcanzado un valor estimado en $23,124 en el mercado estadounidense.
4: 6:46, 6:46 y continuando con más información, 5 personas fueron aprehendidas el 25 de agosto durante una intervención policial ejecutada en la parroquia Galera, Cantón Atacames, provincia de Esmeraldas. Según la policía, los 5 serían presuntos integrantes de un grupo criminal. Durante los operativos incautaron 2 explosivos tipo Emunor, también varias dosis de sustancias sujetas a fiscalización y cartuchos sin percutir, además de otros indicios relacionados con las investigaciones. La intervención se desarrolló mediante labores de inteligencia con apoyo de unidades preventivas y tácticas. Tras la audiencia correspondiente, se dictó prisión preventiva contra los 5 aprehendidos.
3: 6:47. Saludos, doña Diana Vélez, para usted, para su esposo, para sus hijos y toda su familia. Un bendecido día jueves y que Dios siempre la bendiga. Gracias por su sintonía a través del dial 650 en amplitud modulada. El saludo cordial para Carlos Alberto Lucas Rivera en la parroquia Colorado del Cantón Montecristi, para usted y toda su familia. Un bendecido día jueves. El saludo cordial para Kelita Quijano, nos escribe, dice, desde el Perú. Un saludo, buenos días Kelita Quiroz, para Quijano, para usted, Kelita Quijano, y toda su familia en Perú. Gracias por el reporte de sintonía. Estamos informando desde Radio Visión de la ciudad de Manta, provincia de Manabí, República del Ecuador. Doña Juanita Santana de Mero, en la parroquia de los Esteros, sus hijos, Ítalo, Robert, William, Marilín, Yomar y Verónica Vero Santana. Arianito Alguín nos reporta sintonía en el dial 650 en amplitud modulada. Más noticias, un adulto y un adolescente fueron aprehendidos durante un operativo policial ejecutado en la vía principal de ingreso a Patate, esto en la provincia de Tungurahua, por presunta tenencia de sustancias sujetas a fiscalización. El procedimiento se registró aproximadamente a las 8 de la noche de ayer miércoles 26 de agosto, cuando agentes de tránsito detuvieron un vehículo que circulaba de manera inusual. Durante la revisión, los uniformados observaron que uno de los ocupantes llevaba una funda negra entre las piernas. En su interior encontraron dos envolturas con una sustancia vegetal verdosa que posteriormente dio positivo para marihuana en las pruebas preliminares. Como indicios, también fueron retenidos dos teléfonos celulares y el vehículo. El adulto quedó a la espera de la audiencia de flagrancia, mientras que el adolescente fue puesto bajo el procedimiento especializado correspondiente.
4: 6:50, 6:50, y continuando con más, dos procedimientos antidrogas ejecutados el 24 de agosto permitieron incautar marihuana en Manta y casi 3 kilos de cocaína en Guayaquil. En el terminal terrestre de Manta, un CAM detector CUMI alertó sobre una encomienda que cubría la ruta Otavalo-Manta. Durante la inspección, los agentes encontraron 119 gramos de marihuana camuflados entre hierbas medicinales equivalentes a unas 398 dosis. De manera paralela, en Guayaquil, agentes antidrogas interceptaron una caja que contenía una artesanía. En su interior localizaron 2 kilos, 929 gramos de clorhidrato de cocaína, que tenía como destino España. Según la policía, la cocaína habría alcanzado un valor aproximado de $136,930 en el mercado europeo. Las evidencias quedaron a órdenes de las autoridades competentes mientras continúan las investigaciones para determinar responsabilidades y posibles vínculos con estructuras dedicadas al tráfico de droga.
3: Estamos en Visión Informativa, primera emisión. Hoy es día jueves 27 de agosto del 2026. Saludos para, de igual manera, para Aurita Mantuano, para Rosario y la pequeña Brianita en el barrio María del Mar de la parroquia Los Esteros. Arturito Toala Reyes y sus padres, don Alejandro Toala, la tía Lisa Reyes y sus hermanos en la parroquia Los Esteros. Bendecido día jueves. De igual manera para don Roberto Bonifacio Reyes Reyes y el hoy Alejandro Reyes Cereño, querido viejo hermano. Bendecido día jueves. Vamos con más noticias. Atento que un hombre de 33 años de edad fue aprehendido como presunto responsable del femicidio de una mujer de 30 años de edad ocurrido la noche del 24 de agosto en la cooperativa Unidos por la Paz 2, sector Nueva Prosperina en Guayaquil. Según la policía, la víctima habría mantenido una relación sentimental con el ahora aprehendido. Tras una discusión, el hombre presuntamente disparó contra ella y huyó en una motocicleta. La DINASE, con apoyo de sistemas de monitoreo, identificó el vehículo y ubicó al sospechoso en las inmediaciones del terminal terrestre de Guayaquil, donde fue detenido cuando presuntamente intentaba abandonar la ciudad. El aprehendido registra antecedentes por robo y tráfico ilícito de sustancias sujetas a fiscalización. Durante el procedimiento se levantaron como indicios una motocicleta, dos teléfonos celulares, tres prendas de vestir y un casco. El ciudadano quedó a órdenes de la autoridad competente mientras continúan las investigaciones para esclarecer completamente este caso.
4: 6:52, señores, 6:52, y continuando con más, la UNAS ejecutó 3 operativos en Santo Domingo de los Táchilas, Guayas y El Oro, que dejaron 13 personas aprehendidas por presunta extorsión. Según la información difundida este 26 de agosto, las víctimas recibían amenazas contra su vida, sus familias y sus negocios, además de exigencias económicas que en conjunto llegaban a $16,000 sin contar con cobros diarios. En la Concordia, el operativo Libertad 964 dejó 3 aprehendidos. Un comerciante de 55 años denunció que le exigían $1,000 mediante mensajes de WhatsApp. En Guayaquil, durante el operativo Libertad 965, 3 personas fueron detenidas en flagrancia. La víctima recibió fotografías de armas y explosivos que debían pagar $5,000 de entrada y $50 diarios. El mayor número de capturas se registró en Santa Rosa, en El Oro, donde 7 personas fueron aprehendidas. Según la investigación, exigían $10,000 al propietario de una finca. Entre los detenidos constan 2 adolescentes de 16 y 17 años. Durante los 3 operativos incautaron armas de fuego, cartuchos, motocicletas, celulares, códigos de retiro de efectivo, comprobantes de pago, dinero en efectivo y más. Los 13 aprehendidos quedaron a órdenes de la fiscalía para las audiencias correspondientes.
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3: Vamos a revisar la crónica roja. Antes saludar a Francisco Vera Ceballos. Nos reporta sintonía a través del dial 650 en amplitud modular. Gracias para usted y toda su familia. Francisco Vera Ceballos, bendecido día jueves. Carlitos, el tiernito Vera, en el barrio San José, con su esposa doña Yolanda Zamora, sus hijos y sus nietos. Un bendecido día jueves y que Dios siempre los bendiga. Carlitos, el tiernito Vera y su familia. Don Elio Sáciro y su esposa Esperancita Piloso también en el barrio San José. Francisco López, en el barrio Las Cumbres número 2 y su familia. Elio Franco Bailón, su esposa Doña Marta Moreira, sus hijos José Andrés Schneider y Gabriela Franco Moreira. Gracias por su sintonía. Vamos a revisar la crónica roca, mi querida esposa Doña Ruth Cerello. Ya está conectada a través de la página de Facebook. Bendecido día y que Dios siempre me la bendiga. Atento que dos sicariatos en una mañana elevan a 345 las muertes violentas en Manta, Montecristi y Jarámijo. Dos ataques armados registrados la mañana de ayer miércoles 26 de agosto del 2026 en la parroquia Tarqui en Manta dejaron dos hombres asesinados y un menor herido. Las víctimas fueron identificadas como Víctor Manuel Zambrano Lucas, de 39 años de edad, y Carlos Daniel Moreira, de 40 años. El primer crimen ocurrió cerca de las 7 de la mañana con 15 minutos en la calle 115 y avenida 111 en los exteriores de la Escuela República de Chile del barrio San José. Zambrano había llegado en motocicleta para dejar a un niño cuando fue atacado a tiros. Durante la balacera, un estudiante resultó herido en una de sus piernas. Cuatro horas después, alrededor de las 11 de la mañana con 15 minutos, Carlos Daniel Moreira fue asesinado mientras se movilizaba en motocicleta por la calle 108 y avenida 105. Viajaba acompañado por una mujer, quien salió ilesa. Según información preliminar, en ambos casos, los atacantes se movilizaban en motocicletas. La policía mantiene abiertas las investigaciones para identificar a los responsables y determinar los móviles. Con estos dos crímenes, el distrito policial, que comprende Manta, Montecristi y Jarámijo, acumula 345 muertes violentas en lo que va el año 2026.
4: Y no solamente eso, porque después, cuando pensábamos que el día había terminado, señores, un nuevo hecho violento también se registró en Manta, aumentando las cifras de muertes violentas a 346. Este hecho ocurrió en la ciudadela Sí Vivienda, parroquia Urbimanta. La víctima fue identificada como Kevin Parrales Córdoba, de 24 años, según versiones preliminares. Varios amigos se encontraban reunidos frente a una vivienda cuando sujetos que se movilizaban en un vehículo llegaron al sector y realizaron más de 15 disparos. Parrales resultó gravemente herido y fue trasladado por sus familiares en un vehículo particular hasta el hospital Rafael Rodríguez Zambrano. Aproximadamente una hora después se confirmó su fallecimiento. Durante la madrugada, el cuerpo fue trasladado al Centro Forense de Manta para los procedimientos correspondientes. La policía mantiene abierta la investigación para establecer el móvil del ataque e identificar a los responsables.
3: 6 de la mañana con 56 minutos. Atento a la hora, 6 de la mañana con 56 minutos. Saludos cordiales, Marco Vinicio Carvajal, calle 15, avenidas 7 y 8 en la ciudad de Manta. El saludo cordial también para don Agustín Pilligo, a su esposa, la licenciada Isabel Mero Menéndez. Gracias por su sintonía. Sus hijos, sus nietos en el barrio Divino Niño nos reporta sintonía. Jorge el Popular Ñaño en el barrio La Victoria y su familia, bendecido día jueves, al igual que César Moreira. Esto es en la ciudadela La Paradera, junto a su esposa y su familia, bendecido día jueves. Más de la crónica roja. Un adulto mayor de aproximadamente 70 años de edad falleció tras atragantarse mientras almorzaba en el patio de comidas del mercado Modelo, esto en el centro de Ambato, provincia de Tungurahua. Según información publicada por El Universo, el hombre habría sufrido una obstrucción en las vías respiratorias provocada por un pedazo de gallina. Personas que se encontraban en el lugar alertaron sobre la emergencia e intentaron auxiliarlo. Al llegar, los paramédicos realizaron las maniobras correspondientes, pero confirmaron que el hombre ya había fallecido. Personal de criminalística y DINASEC acudieron al sitio para realizar las diligencias respectivas. De acuerdo con las primeras investigaciones, se trataría de una muerte accidental y no de un hecho violento.
4: Son las 6:58 y continuando con más, señores, importante también mencionarles que un lamentable suceso ocurrió en Santo Domingo. Una bebé de 8 meses murió tras resultar herida durante uno de los 2 ataques armados registrados el 25 de agosto. Los hechos ocurrieron casi de manera simultánea en el barrio Saracay y frente a la gobernación provincial. En conjunto dejaron 8 personas heridas, según la información policial. El coronel Alex Fabricio Silva, comandante de la policía en Santo Domingo, confirmó que la menor fue víctima colateral y falleció debido a la gravedad de las lesiones. La policía investiga si ambos ataques estarían relacionados. Una de las líneas apunta a una posible retaliación entre organizaciones delictivas y también se analiza la participación de una misma motocicleta que ustedes observan en video. En uno de los casos, 2 hombres que se movilizaban en un automóvil fueron atacados por sujetos que viajaban en motocicleta y en el barrio Saracay, varias personas resultaron heridas, entre ellas la bebé. La investigación continúa bajo la dirección de la Fiscalía Nacional del Estado.
3: 7:00 a.m, vamos a ir a la pausa, pero vamos a retornar a hablar y a darles a conocer sobre que un barco pesquero con matrícula de Manta se incendió durante la madrugada de ayer miércoles. Todo esto se lo contaremos luego de la pausa comercial.
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0: 7 de la mañana con 2 minutos, 7, 2 minutos, estamos de vuelta para seguir compartiendo más noticias con todos y con ustedes. Gracias por seguirnos a través del dial 650 en amplitud modulada, la www.radiovisionmaraví.com, nuestra página de Facebook y YouTube y de todas nuestras plataformas digitales. También nos retransmite Radio Bolívar FM Calceta 94.9 en frecuencia modulada y ritmo informativo. Para Carlitos Mero, el hombre de los emprendimientos, los jugos verdes, de los té naturales, sí, en la avenida Segunda y Calle 11, gracias por siempre sintonizarnos a full volumen, dice, todas las personas que pasan ya escuchan Radio Visión. Gracias, Carlitos Mero. Para usted, para su señora madre, para sus hijos, para sus hermanos, de manera especial para Humberto Alonso, que está en la esquina de la Plaza Cívica, un bendecido día jueves. Vamos con lo que le habíamos detallado sobre que el barco pesquero Isaías 1 con matrícula de Manta se incendió la madrugada de ayer miércoles 26 de agosto mientras realizaba faenas a más de 200 millas de las Islas Galápagos. La embarcación operaba como pesquero madre y remolcaba 9 lanchas menores que al momento de la emergencia se encontraban separadas realizando labores de pesca. Al detectar el incendio, las lanchas regresaron para auxiliar a la tripulación. Los 23 pescadores que permanecían en el Isaías 1 lograron abandonar la nave y fueron rescatados. Posteriormente, una embarcación de mayor tamaño acogió a las 9 lanchas que dependían del pesquero. Hasta el momento, no se informaron oficialmente qué provocó el incendio ni cuál es el estado final del Isaías 1. Tampoco existe una fecha confirmada para el retorno de las 9 lanchas a Manta. La emergencia ocurre pocos días después de otro incendio en alta mar, cuando 27 tripulantes del atunero ecuatoriano Dregne también tuvieron que ser rescatados, señoras y señores. Son las principales noticias aquí en Visión Informativa, primera emisión.
1: Son las 7:05, 7:05. Rápidamente nos vamos a enlazar con la Policía Nacional por el desarrollo de El Apolo, señores. Importante destacar esta información. Nosotros vamos a enlazarnos a la transmisión de la Policía Nacional, que da detalles sobre este operativo Apolo 28 que se ha desplegado en Guayaquil y Durán contra estructuras criminales. Escuchemos hasta el momento la información difundida por la policía.
2: ¿Qué tal, amigos? Muy buenos días. Nos encontramos en el Cantón Durán, específicamente al interior del UVC El Recreo, donde se ha suscitado ya el operativo Apolo 28. En este momento vamos a escuchar las declaraciones del señor Comandante General Superior, Pablo Vinicio Dávila Maldonado.
3: La Policía Nacional del Ecuador. Apolo 28, que empezó el día de ayer en todos los distritos que comprenden el Distrito Metropolitano de Guayaquil, operativo ejecutado con la articulación de nuestros tres subsistemas, el investigativo, el de inteligencia, pero mucho más, y quiero destacar el apoyo que la ciudadanía nos está dando a través de la herramienta que hemos presentado, el código QR. Recordemos esa valiosa información en donde podemos subir videos, fotografías y denuncias para visibilizar a los delincuentes que están ocasionando todos estos tipos de delitos en nuestro barrio, en nuestro sector comercial, que podemos denunciarlos y ayúdenos a visibilizar. Esto nos ayuda a nosotros a procesar toda esta información y actuar con la contundencia que en todos los operativos de Apolo a nivel nacional lo estamos haciendo. La afectación a estas estructuras de los Latin King, Águilas, Tiguerones, Lobos, Lagartos, Mafia 18, Carniceros, Choneros y Freddy Krueger. Esas son las afectaciones a estas estructuras que tienen estas economías criminales. Y lo que queremos atacar con la denuncia ciudadana es uno de los delitos en donde no tenemos mucha información, que es la extorsión. No permitamos de que estos delincuentes aprovechen la oportunidad y procedan a vacunar a los negocios, a extorsionar a esa ciudadanía que con el sudor de su frente se gana el pan de cada día. Tenemos ya los resultados: 26 aprehendidos, 8 por boletas de rebeldía, premio tenencia de armas, receptación, 24 hombres, 2 mujeres y 2 de nacionalidad venezolana. 9 de ellos con antecedentes penales por los delitos de robo, tentativa de asesinato, tráfico de drogas, tenencia de armas, y dentro de los indicios que hemos encontrado son 20 armas de fuego, 3 tipo escopeta, 4 tipo de revólver y 13 tipo pistolas, 6 alimentadoras, municiones de diferentes calibres, 3.800 dosis de sustancias catalogadas sujetas a fiscalización, 150 tamugas de cocaína, 8 vehículos recuperados que se encontraban reportados como robados, 21 motocicletas que fueron reportadas como robadas, hoy las hemos recuperado, radios de comunicación, cámaras de videovigilancia, grameras y otras imágenes de la Santa Muerte. Los últimos allanamientos que se hicieron en el sector de Prosperina logró la aprehensión de 2 ciudadanos en cuyo poder se encontraron 2 armas de fuego e uniformes similares a los que utiliza la Fuerza Naval. Estos son los resultados, vamos a continuar trabajando. Lo que sí quiero manifestar es lo que les había estado comentando. Esta violencia con la que actúa Policía Nacional pone tras las rejas a estos delincuentes. Cuando presentamos las evidencias conjuntamente con los partes de aprehensión, los jueces e inmediatamente las audiencias de calificación de flagrancia han dictado prisión preventiva. Hábilmente los abogados luego de 10 días presentan una revisión de las medidas dictadas por el juez y los fiscales se han abstenido de acusar y los jueces lógicamente se abstienen para acusarlos. Entonces, ¿qué es lo que está pasando? Estos delincuentes vuelven a la calle con más fuerza, o se convierten en víctimas o se convierten en victimarios, y eso provoca violencia en

0: estas estructuras y los resultados son estos.
1: ¿Qué casos relevantes han habido en los cuales han salido libres estos delincuentes, estos objetivos de alto interés que ustedes han capturado?
0: Específicamente los temas, no los tengo en este momento, pero el parte que recibo yo al seguimiento que hacemos a los que dictaminan justamente nuestros jueces es lo que me llama la atención. Nosotros a través del sistema SACHE que podemos hacer estas verificaciones y hacemos seguimiento de qué es lo que pasa con las aprehensiones y con el trabajo que realiza Policía Nacional, muchas veces se ve frustrado por los dictámenes que dicta nuestro sistema judicial.
2: Mira, dentro de los detenidos hay un importante sacapiento, Pablito.
0: Sí, estos delincuentes tienen sus sectores donde actúan. Lo que es importante destacar, y lo sigo insistiendo, es la colaboración ciudadana. Si la ciudadanía tiene que sumarse y ser parte de la seguridad, no solo es el trabajo de Policía Nacional, nosotros estamos haciendo nuestro trabajo. Y lo vamos a continuar haciendo con la contundencia que los estamos presentando. Y esto no es solo en el Distrito Metropolitano de Guayaquil, lo estamos haciendo en la ciudad de Quito y a nivel nacional.
2: ¿Qué pasó con los detenidos en el caso Factoría y Jericó?
0: Bueno, las audiencias continúan en los dos casos, hemos actualizado la información que mencioné, las audiencias continúan, nosotros hemos presentado los partes respectivos con las evidencias que han sido encontradas y las audiencias continúan el día de hoy.
2: ¿Pero tienen prisión preventiva? ¿No lo tienen?
0: Sí, eso es lo que estamos...
3: Bueno, esas han sido las declaraciones del señor general.
4: Ahí estaban justamente las declaraciones del general superior Pablo Dávila Maldonado, dando a conocer justamente del operativo se ha realizado tanto ayer como el día de hoy en la madrugada. Las 7 de la mañana con 11 minutos, 7 de la mañana con 11 minutos, más informaciones, decirle que 2 personas resultaron heridas la tarde de ayer miércoles 28 de agosto tras un fuerte accidente de tránsito en la vía Puerto Viejo-Montecristi antes de llegar a la antigua estación de peaje. Según información preliminar, el conductor de un Nissan Versa blanco perdió el control del vehículo por causa que aún se investigan. El automóvil impactó contra un árbol que fue arrancado de raíz y un poste que terminó cayendo sobre el techo del carro. El chofer y su acompañante resultaron heridos. Hasta el momento no se ha informado oficialmente sobre la gravedad de sus lesiones. Personal de la Comisión de Tránsito del Ecuador acudió al sitio para realizar las pericias, mientras CENIL reemplazó el poste afectado. El vehículo, que quedó prácticamente inservible, fue trasladado a los patios de retención de la Comisión de Tránsito del Ecuador. Las causas del siniestro permanecen bajo investigación.
5: Son las 7 de la mañana con 13 minutos, 7 con 13 minutos y continuando con más, señores, importante mencionarles que una mujer de 25 años y con 8 meses de embarazo murió tras ser alcanzada por un disparo en el sector La Independencia, en el cantón El Empalme. La víctima fue identificada como Dexi Sara Pazmiño de Mera. Según información preliminar, el proyectil habría provenido de un grupo de personas que se encontraban consumiendo bebidas alcohólicas cerca de su vivienda. Familiares y vecinos la trasladaron de urgencia al Hospital Básico del Empalme. Pese a los esfuerzos médicos, primero falleció el bebé en gestación y horas después murió la madre. Tras el hecho, policía y Fuerzas Armadas ejecutaron un operativo que dejó 3 hombres aprehendidos. Durante la intervención se incautaron una pistola, 10 cartuchos sin percutir, 3 vainas servidas que serán sometidas a peritajes balísticos. El caso deja a un menor en orfandad tras perder a su madre y a su hermano en el mismo hecho. Las investigaciones continúan para determinar responsabilidades.
4: Son las noticias en Visión Informativa, primera emisión. Saludos cordiales para doña María Isabel Carrasco y Ángel Alfonso Vélez en la parroquia Convento del Cantón Chone, también para Richard Intriago, estimado amigo, en el sitio El Mosquito del Cantón Chone, reportando sintonía 3 al dial 650 en amplitud modulada. Más informaciones. Atento que un ataque armado dejó 2 personas asesinadas y un taxista herido. Esto en la vía San Vicente San Isidro, en el Cantón Sucre, provincia de Manabí. Esto es al norte de la provincia. Esto es sucedió el día de ayer, miércoles 26 de agosto del 2026. Las víctimas fueron identificadas como Andrea Evangelina Espinosa Solórzano, de 23 años de edad, y Eric Gabriel Estrada Achón, de 34 años. Según versiones recabadas en el lugar, Eric habría resultado herido previamente en otro ataque armado. Andrea intentaba trasladarlo en un taxi hacia una casa de salud.

0: salud cuando hombres armados habrían localizado el vehículo y disparado contra sus ocupantes. La hipótesis preliminar apunta a que los atacantes habrían perseguido a Eric para asesinarlo. En esta segunda agresión murieron Eric y Andrea, mientras el conductor del taxi resultó herido. Además, existe información sobre una tercera persona fallecida que estaría relacionada con el ataque previo en el que Eric habría resultado herido. Sin embargo, ese punto permanece bajo investigación y deberá ser confirmado por la Policía Nacional. La policía investiga ahora si ambos hechos forman parte de una misma secuencia criminal, cuál fue el móvil y quiénes participaron de este ataque.
1: Son las 7 de la mañana con 16 minutos y un accidente de tránsito se registró la noche de este 26 de agosto en la calle 15 de abril frente a las instalaciones del Consejo Nacional Electoral en Puerto Viejo. En el siniestro estuvieron involucrados una motocicleta y un automóvil. Como consecuencia del impacto, un hombre conocido como Melena de Mujer resultó herido. Recibió atención de emergencia en el lugar y posteriormente fue trasladado a una casa de salud. Hasta el momento no se han establecido las causas ni colisión que es de lo que se ha informado oficialmente y ni la realidad de o estado de salud del afectado. Las autoridades acudieron al sitio para realizar el procedimiento correspondiente y recabar información que permita esclarecer cómo ocurrió el accidente. Además, hay una noticia en desarrollo, señores, de acuerdo a información que nos llega a nuestra sala de redacción. Importante mencionarles que a esta hora se reporta una persona fallecida por accidente de tránsito en la vía Achone. La información está en desarrollo. 7 de la mañana con 17 minutos. 7 con 17 minutos.
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0: Vamos a revisar qué pasa en el panorama nacional con noticias nacionales, pero antes permítame saludar a un gran profesional que nos está reportando sintonía a través de la página de Facebook, el ingeniero John Ormaza Muñoz, el hombre de la parada fácil, ¿eh? Dice, saludo al licenciado Roberto Reyes y al equipo informativo y a la dirección de noticias de Radio Visión Manabí.
1: Saludos.
0: No hay saludos para ustedes, Tanya. ¿O están dentro de la dirección de noticias?
1: Yo soy la dirección de noticias.
0: Sí, pues. Pero no da nombres.
1: Ah, bueno, está bien. No se preocupe, ingeniero. No lo voy a saludar.
0: Eso a mí me preocupa.
1: Retiro mi saludo, entonces. Por favor, póngame en cámara.
0: 7:17. Esto por no nombrar a la ingeniera.
1: Retiro mis saludos.
0: Retira su saludo. Ya los voy a hacer que se vuelva esa gran amistad que tienen ustedes. En un momento, traiga... Pásese por una panadería. Traiga el pan calientito, que con eso se soluciona el problema.
1: Oiga, boloncito.
0: Ah, boloncito. O cevichito. Ah, un cevichito de camarón, o mixto, mire, o marinero.
1: Yo aprendí del doctor Medardo Mora que los mejores acuerdos se fraguan con ceviche.
0: Ah, caramba, no lo sabía.
1: Sí. Eso lo dijo aquí en la radio.
0: Y eso lo quiere poner en práctica.
1: Obviamente.
0: Muy bien,
1: sí, excelente. Los mejores acuerdos se fraguan con ceviche.
0: Con un ceviche, muy bien. Eso es muy bueno. Vamos a ponerlo en práctica. Muy bien. Saludos cordiales.
1: Y también quiero bailar cha-cha-cha. Pero es otra historia.
0: Vamos con más noticias. Atento que la Fiscalía General del Estado difundió una infografía con parte de las rutas financieras que investiga dentro del caso La Reina. Proceso por presunto lavado de activos cuyo eje es la ex reina de Guayaquil, Navia Dieke Vergere. El esquema incluye transferencias, cheques de retiros, consumos, compras de vehículos e inmuebles, además de movimientos con sus hermanos, funcionarios municipales, una empresa vinculada a la comercialización de combustibles y el alcalde de Guayaquil, Aquiles Álvarez. Uno de los datos más fuertes están en los movimientos recibidos por Diep. La fiscalía registra $51,216 provenientes de 25 funcionarios del municipio de Guayaquil y otros $53,450 de ese terminal naviero petrolero Ternape Petroleum S.A. En el gráfico también aparece Aquiles Álvarez vinculado a cheques por $50,000. Además consta una operación por $26,250 pagados en el 2020 y asociada a David Aaron Diep, quien posteriormente habría devuelto $37,500 a Álvarez en el 2021. La fiscalía también identifica movimientos entre Nabila y sus hermanos. Con Farid Diep registra transferencias recibidas por $21,776 y enviadas por $33,743. Con David Diep constan entregas de $94,589 entre el 2020 y 2023, se informó. Otro bloque bajo análisis suma $154,188 entre retiros en efectivo, consumos con tarjetas y otros gastos. La investigación también revisa la compra de 3 vehículos en el 2023, además de 2 inmuebles, un departamento en Puerto Mocorí por $362,000, considerando pagos en efectivo y préstamo, y la finca de Lunar por $190,690. El caso se originó a partir de información remitida por la UAFE, según datos expuestos previamente por Fiscalía. Entre el 2022 y 2025, Nabila Diep registró más de $1,2 billones de dólares en movimientos financieros, mientras declaró ingresos por $185,795.11 en ese mismo periodo. Sus hermanos Farid y David Diep permanecen con prisión preventiva. Nabila Diep no ha sido localizada.
1: Son las 7:22, 7:22, y la negativa de la candidatura de Luisa González a la prefectura de Manabí respondería a un problema con las propias normas internas de Pachacuti y no al hecho de que ADN haya objetado su inscripción. Así lo explicó Fausto Holguín, exsecretario general del Consejo Nacional Electoral y abogado electoral, durante una entrevista aquí en Radiovisión Manabí.
3: La pretensión de la candidatura por Pachacuti de la señora González hay que tratarlo desde la parte absolutamente legal. La inscripción de la candidatura ha sido puesta por Pachacuti, ¿no es cierto? Esto fue puesto en conocimiento de las organizaciones políticas. El Código de la Democracia, el reglamento de inscripción de candidaturas, prevé que toda inscripción o petición de inscripción debe ser notificada a las organizaciones políticas para que ellos puedan objetar a estas candidaturas. Entonces, no solo creo que lo hizo ADN, sino también creo plantearon las objeciones a la candidatura de la señora Luisa González. ¿Qué hace el Consejo Nacional Electoral? Le corrió el traslado para que ella haga su contestación. En el proceso verifican que dentro de los estatutos, toda organización política tiene sus propios estatutos. Los estatutos determinan que única y exclusivamente pueden ser candidatos quienes son miembros de la organización política con al menos 2 años de anticipación. La señora Luisa González, ayer yo revisé y decía que hubo una reforma a este reglamento de democracia interna de la organización política el 23, creo que es más o menos, de junio, donde ya cambiaron este proceso. Pues bueno, yo me puse a revisar y nos dimos cuenta que primero, este cambio que han hecho, yo no lo he revisado, no está dentro del expediente tampoco, pero este cambio que han hecho en la reglamentación de Pachacuti ya está dentro del tiempo establecido de democracia interna que está en el calendario electoral y sobre todo previo a realizar las primarias con el acompañamiento del Consejo Nacional Electoral, las organizaciones políticas tienen que presentar la petición de acompañamiento con al menos 10 días de anticipación a la democracia interna. Ya Pachacuti había enviado este reglamento del que estamos hablando hoy por hoy y ellos mismos lo ingresaron al Consejo Nacional Electoral para pedir sus primarias. Entonces, aquí no hay cómo darse muchas vueltas. Si es que hicieron algo, lo hicieron posteriori, pero la norma a tratar es la que le estoy diciendo. Entonces, la señora Luisa González no puede ser candidata porque la norma de Pachacuti lo dice, y dicen muchos, ¿no? Dice, pero el Código de la Democracia y la Constitución establece que también pueden tener invitados, exactamente, pero la norma establece con claridad, o pueden ser sus adherentes o afiliados, o pueden tener invitados, pero la norma de Pachacútic no lo prevé, por ende no puede ser candidata. Entonces, no creo que exista algo más allá de que pueda generarnos duda. Vamos a la legalidad de las cosas. Legalmente, en documentos no puede ser candidata, eso lo ha establecido, no lo establezco yo, sino lo establece la Junta Provincial Electoral y ya mismo lo verificará, si es así, el Consejo Nacional Electoral. ¿Y por qué puede generarse un cambio de esta candidatura? Porque si nos damos cuenta, la Junta Provincial Electoral dice negar la inscripción, o sea, aceptar la objeción, negar la calificación de la candidatura de la señora Luisa González y procede conforme a la norma, porque eso le dice el Código de la Democracia y el reglamento, a dar 48 horas a la organización política para poder cambiar su candidato. Si es que llegasen a cambiar el candidato, todos los candidatos, no importa que cambien, vuelve al proceso de revisión de requisitos. Y si es que no es parte de la organización política, nuevamente, pues no podrá ser candidato y ahí sí se quedarán sin candidatos la organización política.
0: Ahí estaban las declaraciones justamente para seguir compartiendo las noticias. Ay, me olvidaba, sí, el ingeniero, yo creo que estamos en la final. Es así, no me acuerdo que el equipo donde él juega, que es la colega Radio Contacto, va a jugar la final ante Ruta Deportiva. Ruta Deportiva eliminó a Visión en los tiros penales. No me pregunte quiénes fallaron los penales, Tanji, ¿eh? No me pregunte quiénes fallaron los penales por Radio Visión. Allí se empató 0-0, partidazo ante Ruta Deportiva, y en los penales se fallaron dos, y con aquello ganó Rutas Deportivas. Si no, hoy en día Visión fuera rival de Contacto. Pero bueno, vamos a desearle la mejor de la suerte al ingeniero John Ormazo. Oiga, es un gran zaguero central.
1: Y lo único
0: central
1: que puede presumir.
0: Ah, pero está final.
1: ¿Y?
0: ¿Y usted?
1: No pasa nada.
0: No pasa nada, ¿no? No lo va a apoyar, no le haría apoyar.
1: No, yo no lo voy a apoyar. No.
0: ¿Y si le invita el cevichito después?
1: Tampoco.
0: Tampoco, bueno, ya está bien, ya ve, ingeniero. Yo lo voy a apoyar, ingeniero, ahí estamos, allá. Muy bien, vamos con el mismo tema que estábamos tratando. Dice también que si Pachacuti decide reemplazar a Luisa González como candidata a la prefectura de Manabí, ya no podría continuar defendiendo su postulación ante el Tribunal Contencioso Electoral. Así lo explicó Fausto Holguín, exsecretario general del Consejo Nacional Electoral y abogado electoral, durante una entrevista en Visión a la Verdad. Holguín señaló que es el representante legal de la organización política quien tiene la facultad tanto de impugnar la negativa de una candidatura como de presentar su reemplazo. Por ello sostuvo que Pachacútic no podría ejecutar las dos acciones simultáneas.
1: Y ahí yo quiero preguntarle, doctor, o sea, si Pachacuti reemplaza a Luisa González mientras existe este recurso, existen recursos pendientes, ¿ese reemplazo puede significar jurídicamente una renuncia a seguir defendiendo su candidatura?
3: Es que quien puede presentar, primero, cualquier recurso es el representante legal. Dos, quien puede cambiar de candidatura es el representante legal. Entonces sería la misma persona haciendo dos acciones. No puede contraponerse jurídicamente. O cambia de candidato en el plazo de 48 horas o presenta la impugnación en el plazo de 48 horas. Si es que ya presentó una impugnación, que creo que así lo hicieron ante el Consejo Nacional Electoral, pero dentro de estas 48 horas decide mejor cambiar de candidato, significa que está desistiendo a la impugnación, está aceptando la resolución mediante la cual le negaron la candidatura y le mandan a cambiar, por ende no procedería ningún tipo de recurso y pasaría a la nueva verificación de requisitos de quien presente la candidatura.
0: Las 7 de la mañana con 28 minutos, 7:28 minutos, y nos escribe doña Marcelina Franco desde el barrio Los Laureles de la parroquia San Mateo, y dice: hoy quiero felicitar a mis queridos, quiero felicitar a mis queridos hermanos que están cumpliendo un año más. Mirna y Hermógenes Franco Mena, en el barrio Los Laureles de San Mateo, es lo que nos escribe doña Marcelina Franco. Por ello está enviando muchas felicidades a sus hermanos Mirna y Hermógenes Franco Mena, que le decimos desde Radio Visión muchas, pero muchas felicidades.

Que tengan dicha toda la vida los hermanos Mirta y Hermógenes Franco Mena, de parte de su querida hermana, doña Marcelina Franco, de don Vicente Franco, de su sobrino Yubeisi, el terrible capitán Yandri, de Ezequiel y Cataleya, también don Franklin Franco, su querido hermano. Así que todos ellos le piden a Dios que a Mirta y Hermógenes Franco Mena siempre los bendiga.

0: que el Señor siga derramando muchas bendiciones para doña Mirna, para don Hermógenes Franco Mena, que hoy en el barrio Los Laureles de la parroquia San Mateo están cumpliendo años de parte de su querida hermana, doña Marcelina Franco y toda su familia, al igual que don Franco y Franco también y toda su familia en Santa Marinita. Muchas, pero muchas felicidades. Las 7 de la mañana con 30 minutos, tiempo para ir a nuestra pausa. Ya volvemos con más aquí en Visión Informativa, Primera Visión y Visión a la Verdad.
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0: Iniciamos nuestro espacio de Visión a la Verdad hoy 27 de agosto del 2026. Estamos a la espera de que se una este espacio de diálogo el penalista doctor Nino Casanello, con quien vamos a hablar sobre la ley antimafia. Por ahora es importante destacar que Ecuador busca nuevas herramientas para enfrentar las estructuras criminales que ya no operan solo con armas, sino también con dinero, empresas, testaferros y redes de corrupción. En ese escenario aparece la llamada ley antimafia, que es una propuesta que plantea fortalecer la respuesta penal frente al crimen organizado. La Asamblea Nacional ha puesto sobre la mesa una de las reformas penales más fuertes de los últimos meses. El proyecto llegó en primer debate, que recibió 8 votos a favor y 2 abstenciones por parte de la Comisión de Seguridad. La propuesta busca golpear no solo al que ejecuta el delito, sino a toda la estructura criminal, integrantes, colaboradores, financistas y cabecillas. Incluso plantea penas de hasta 30 años en los casos más graves y sanciones por pertenecer a una organización criminal, aunque no se haya aprobado todavía la participación de un delito específico. Ahí comienza totalmente el debate jurídico. Si esta nueva herramienta permitirá combatir con mayor fuerza el crimen organizado, ¿o sigue abriendo una puerta al exceso, a la vulneración de garantías constitucionales? Y es por ello que hemos invitado al doctor Nino Casanello. En este caso, estamos en la espera de que él se enlace con nosotros y nos acompañe en este espacio de diálogo. Nos dice que ya está, señor productor, enlazado el doctor, así que estamos a la espera de poder iniciar este espacio de diálogo con él. 7:37 7:37. Importante entonces revisar el otro enlace para ver si no hay alguna equivocación al momento de ingreso y poder ya iniciar este espacio de entrevista. Por ahora, importante hacer una actualización. La Asamblea advierte que aún hay poca información sobre la ruta del dinero en el caso Progen. Así lo dijo el presidente de la Comisión, Ferdinand Álvarez.
1: Bueno, realmente no ha habido abundante información por el momento. Recuerden ustedes que ha sido un proceso que se lleva bajo reserva y las instituciones también, para no vulnerar ningún debido proceso, para no interrumpir tampoco las investigaciones, hay procesos que están bajo reserva. La Contraloría ya nos ha remitido información que es confidencial. Asimismo, el SRI ya está por remitirnos más información. Entonces, en virtud de ya toda esta información, esperemos ya levantar el informe.
2: ¿Pero cuándo prevén?
1: Bueno, tenemos que probarlo el 28, que es el plazo máximo que nos dio el Pleno.
2: Pero, ¿cuál sería la diferencia a lo que ya hizo la Comisión de Transparencia?
1: No, recuerden ustedes que la Comisión de Transparencia fue un proceso más amplio. Nosotros lo que estamos identificando primero es dónde se hicieron las transferencias, aquí en el país. ¿Cuáles fueron las personas naturales y jurídicas? Si las instituciones, SRI, UAFE, Contraloría, Super de Compañía, Super de Banco, ¿qué acciones de control realizaron frente al movimiento de estos recursos que se dieron en el país? E identificar además, y con cooperación internacional, también se han realizado, también se han ubicado estos valores, dónde fueron colocados, qué personas fueron beneficiadas. Ese proceso es el nuestro específicamente.
2: ¿Pero a qué conclusión podrían llegar aquí? Si bien la Comisión de Transparencia dijo que no había resolución en ese tema, ¿hay un proceso en fiscalía y qué podría
1: sacar? Bueno, primero determinar cuántos fueron los recursos que se movieron en el país, cuáles fueron las personas que se beneficiaron, si esas personas están dentro de un proceso de investigación en la fiscalía, si esas personas están siendo investigadas por el SRI o están haciendo reacciones por parte de la UAFE también. Eso es lo que nosotros vamos a llevar.
0: Ahí escuchábamos en este caso al señor Ferdinand Álvarez, que hablaba sobre la ruta del dinero. Recordemos que hay varios casos que se están desarrollando en el país en el tema de justicia. Está el caso Progen, está el caso, ahora un nuevo caso que sería La Reina, donde también está vinculados a esta situación familiares o conocidos del señor Álvarez. Entonces se están dando múltiples situaciones en el sistema de justicia, pero hoy queremos hablar, como lo decíamos previamente, sobre la ley antimafia, y yo quiero iniciar dándole la bienvenida al doctor y al mismo tiempo preguntarle ya de manera directa si realmente Ecuador necesita una ley antimafias o el problema es que no se está aplicando bien las leyes que ya tiene nuestro país. Buenos días.
3: Hola, muy buenos días. Un saludo pues para toda la audiencia de Radio Visión y pues a las órdenes.
0: Doctor, estábamos hablando sobre la ley antimafias, donde la Asamblea, con esta propuesta, buscan golpear no solamente al que ejecuta el delito, sino a toda la estructura criminal, a los integrantes, colaboradores, financistas, cabecillas. Incluso plantea hasta 30 años o más los casos más graves y sanciones por pertenecer a una organización criminal. Pero el debate, entiendo, es si esta nueva herramienta va a permitir combatir con mayor fuerza al crimen organizado o simplemente está abriendo una puerta de excesos, de vulneraciones de garantías constitucionales.
3: No, excesos o violaciones a garantías no es precisamente lo que pudiera estar ocurriendo. Primero hay que tener en cuenta pues los tres ejes que esta ley denominada antimafias busca de una u otra manera apuntalar. En primer lugar, hay que tener en cuenta que los considerandos plantean el reconocimiento, entre otras cosas, de un problema multiarístico, de una existencia de cadenas de abastecimiento logísticos, que de una u otra manera generan que las diferentes o los diferentes eslabones de esta estructura pues incidan directamente en la situación de seguridad del país. Nos plantea que hay un problema pues por el cual el tráfico internacional de drogas ha derivado en otras actividades por las economías de escala que logran estas estructuras, tales como minería ilegal, tráfico de armas, extorsiones territorialmente hablando, y cómo además todas estas se articulan también en torno pues al lavado de activos y a la necesidad de hacer circular, digamos, el activo ilícito proveniente de estas actividades. En ese contexto, y de acuerdo a la asistencia y al intento de estandarización con normativa internacional que busca el país, estas herramientas buscan, entre otras cosas, en primer lugar, poner a tono el ordenamiento jurídico contra las actividades más valiosas para esta cadena de suministros, entre ellas incrementar las penas por delitos de hidrocarburos, generar un sistema de bandas o de tablas que establezcan penas más graves en función de los volúmenes de tráfico, si estamos cerca de zonas fronterizas por volumen también, que actualmente pues tiene penas relativamente menores, y al mismo tiempo incorporar nuevas figuras, pues como bien se ha dicho, la polémica pertenencia a un grupo de delincuencia organizada, un incremento en la pena de la conformación del grupo de delincuencia organizada y su colaboración, y también tipos autónomos como puede ser prestar infraestructura física para el delito de delincuencia organizada y relacionados. Todas estas normas lo que buscan es tratar de poner a tono al sistema de una u otra manera, pues, para luchar contra esta dinámica integrada y particularmente, por darles un ejemplo, en el caso del delito de pertenencia, más allá de que es punible el término pertenencia en función de actividades que sean funcionales a la organización o conductas funcionales a la organización, y para lo cual la Asamblea pues precisamente el día de hoy tiene el primer debate para discutir esta ley que se ha ingresado más o menos hacia el 1 de junio como parte de los 34 ejes temáticos de seguridad de la agenda legislativa. Pues cuando eso ocurra se podrá de alguna manera poner a tono con una de las variables del artículo 5 de la Convención de Palermo, que dice no solo quien estructura un grupo, sino también quien realiza actividades que le sean funcionales. Ahora, ¿es perfectible? Sí. ¿Es lo único que se necesita? No. Y de hecho, yo en esto he sido muy enfático. Tanto o más importante que estas herramientas que nos trae la ley antimafia, ya vamos a hablar también de los cambios en la ley de extinción de dominio en el Código Orgánico de la Función Judicial, es la reforma al Código Orgánico Integral Penal, pues, que está acumulando una serie de proyectos de ley y que, de hecho, el más abundante tal vez es el que se estructuró alrededor del 14 de julio por la presidenta de la Comisión de Justicia, la asambleísta Torres. ¿Sí? ¿Por qué? Porque aquí tenemos un problema también de atolladero procesal. Todas estas herramientas sustantivas no nos sirven si son los mismos jueces los que las reciben, me refiero a los mismos jueces saturados de trabajo, por ejemplo las unidades anticorrupción en Quito, pues que están trabajando a toda máquina. Para ponerle un ejemplo, el día de ayer, como usted conoce, en la provincia del Guayas, por darle un ejemplo, se dieron dos operativos contra dos grupos importantes de delincuencia organizada, y para ellos pues el número de jueces existentes en materia de anticorrupción y delincuencia organizada para poder conocer los diferentes procesamientos pues es limitado, no se diga tribunales y cortes. Entonces, necesitamos que estas herramientas se maticen con un cambio en la realidad procesal.
0: Doctor, sí, sobre eso que usted menciona, o sea, este déficit genera problemas, por eso es que se necesita crear una nueva ley para no continuar aplicando las que ya existen. O sea, entiendo que es muy complejo y la ciudadanía dice, pero ¿por qué no aplicar las leyes existentes y crear una nueva? Y también, mientras lo escuchaba, me surgió otra interrogante. O sea, una sola decir que una persona pertenece a un GDO ya podría ser castigada si esta ley se aprueba, ¿verdad? Pero ¿cómo se logra probar esa pertenencia sin vulnerar la presunción de inocencia?
3: Bueno, con relación a la primera pregunta, el problema que tenemos, ¿no?, como le digo, no es de ley, es que tenemos un desfase en la medida en la que nosotros vamos modificando nuestro ordenamiento. Le pongo un ejemplo. Si la pena media promedio hoy es de entre 7 y 10 años o entre 10 y 13, nuestro código tiene instituciones como el procedimiento abreviado o el procedimiento directo que buscaban defogar los delitos más bajos de las escalas, ¿verdad?, de pena, los que van de 1 a 5, para que los tribunales se enfoquen en los delitos más graves. Hoy, como la mayoría de delitos, digamos, en espacios de desigualdad o vulnerables, están ya trascendiendo a 7 a 10 años, de 5 a 7 años, como por ejemplo el tráfico medio o de mediana escala de drogas, lo que está ocurriendo es que estoy saturando a los tribunales porque todo lo conocen en procedimiento ordinario completo. Entonces, si bien las leyes que tenemos estaban pensadas para las penas y para algunas de las dinámicas criminales del 2014, no es lo propio con las del 2026. Y en ese sentido, pues hay un problema sustancial que el Ecuador tiene que conversarlo porque también tiene, está suscrito a la Comisión Interamericana de Derechos Humanos, es: por más que yo quieran acelerar los trámites o los procesos, siempre tengo la caducidad de prisión preventiva encima. Y hay delitos en los cuales la caducidad de la prisión preventiva es de las pocas cosas que los articula, porque si no, las partes a la larga pues van a terminar saliendo del país y bajo esa lógica pues no se va a poder lograr una sentencia cuando se puede juzgar en ausencia. No por decirles a ustedes que la prisión preventiva debe ser la regla general, porque no es lo correcto en el mundo, ¿no? Pero sí claramente es necesario, como en su propia finalidad constitucional y normativa lo dice, para asegurar la comparecencia de ciertos procesados al trámite. Entonces, si yo no armonizo todas estas normas, contestando la primera pregunta, con las que vienen, no es que esta nueva ley por sí sola nos va a ayudar y falta, no. El verdadero proyecto importante es que esa armonización esté en todo el sistema, que reestructuremos. Y por ejemplo, no todo lo llevemos ante tribunal, que los tribunales se reserven a los casos más importantes, ¿sí? Y otros casos de mediana escala, pues, o de, digamos, afectación intermedia, los resuelvan jueces únicos, ¿sí? Es mi apreciación y creo que hacia allá debe orientarse esto, para que, por ejemplo, estas herramientas que la ley anticorrupción que la ley antimafias nos da, pues sean funcionales. Le pongo uno de los que trae, ¿no? La necesidad de la puesta a disposición de bienes perecibles durante el procesamiento. De nada me sirve a mí poner durante mucho tiempo a disposición provisional de las entidades estos bienes si no logro las sentencias, y luego, como no logro las sentencias y prescribe, al Estado le toca reparar al titular de esos bienes que se consumieron, pues, porque no pudo llegar a una sentencia ejecutoria, ¿no? Y respondiendo a la segunda pregunta, concretamente en lo que tiene que ver con este tipo penal de pertenencia, la discusión está en el verbo pertenecer, pero si uno revisa con atención la convención, habla de realizar conductas funcionales a la estructura. Ya como habían planteado el tipo en el proyecto de ley, funcionaba bastante bien porque esos verbos que ellos han colocado ahí como ejemplificaciones de la pertenencia, bien pueden ser los verbos que establecen cuáles son las conductas funcionales. Sí, la crítica había sido pues que esta pertenencia parece ser una suerte de derecho penal de autor donde se ataca a alguien por quien es. Y en ese sentido sí tiene que aclarar la Asamblea esto, porque podríamos tener problemas a la larga pues de esta proscripción que está en el artículo 22 del COIP. Pero no debe funcionar así. Al final del día, tanto en nuestra modalidad actual de la conducta del 369 como en este nuevo 369-4-5, como termina aprobado, lo esencial al final del día es que la investigación policial, sobre todo en un delito, digamos, donde la prueba que va a abundar es indiciaria y debe abundar, como la delincuencia organizada y otros, lo ideal es que las fuerzas del orden aporten suficientes elementos de cargo para que se pueda establecer que esas conductas existieron. No basta, pues, por ejemplo, con la sola, digamos, aparición de una persona en un entorno, en el marco de un contrato. Tiene que establecerse que su colaboración es funcional y que lo ha hecho a sabiendas de que se está dedicando a esta actividad en favor de una organización.
0: Doctor, ¿y cómo lograr diferenciar a un colaborador consciente de alguien que fue utilizado por alguna organización criminal?
3: Con las investigaciones, sí, y obviamente esto es de doble vía. Cada vez que el marco jurídico se complica más, el sistema genera lo que se denominan debidas diligencias, ¿no? Entonces, ya no solo tiene que ver, ¿verdad?, con que yo, de alguna manera, con mi presunción de inocencia, tenga que ser cargado por fiscalía, eso es importante, pero también la sociedad va a tener que adaptarse, entendiendo este riesgo que tiene, para generar contratos y declaraciones donde la otra persona pues exime responsabilidad, diciendo que la prestación del servicio es lícito y que se desvincula de cualquier cosa que pudiera tener una finalidad, digamos, ilícita. Usted ve eso, por ejemplo, hoy a partir del sistema de prevención del lavado de activos con ciertas actividades como las inmobiliarias, la compra y venta de vehículos, ¿no? Entonces, la ciudadanía también, para no caer en este ámbito de competencia de la víctima en ocasiones, como yo le llamo, ¿sí?, tiene también que tomar sus precauciones. Es el costo, lamentablemente, de vivir en una sociedad que tiene esta inseguridad. Pero, si usted me lo pregunta a mí, ya desde un punto de vista procesal, es interesante porque en ocasiones va a permitir procesar a personas aun cuando de la investigación no he podido ubicar a otros miembros de la estructura. Y eso sí es muy importante, ¿sí? Y tiene que ver con que le pone un alto baremo a la policía de mantener sus bases de datos investigativas bastante actualizadas, porque le toca demostrar la existencia de un grupo de delincuencia organizada. Y la existencia de un grupo de delincuencia organizada, pues, no es algo que esté definido, que tenga una guía. Supone dar seguimiento, establecer de dónde vienen las bases, las estructuras, cuál es un poco, pues, su dinámica, sea esta de sintonías, como por ejemplo en el primer comando de la capital, o si es de mandos jerárquicamente establecidos. Entonces, creo que ahí hay un baremo importante que más que la ley lo va a tener que dar la jurisprudencia de cómo puedo aseverar que alguien que es pillado en una actividad aparentemente ilícita pertenece a este grupo, lo ha hecho de forma funcional a un grupo. De lo contrario, tengo que castigar la conducta fin, ¿no?
0: Hoy día que se va a desarrollar el primer debate en el Pleno de la Asamblea, hay obviamente personas que están en oposición, que se han abstenido y que han pedido más precisiones para no afectar las garantías constitucionales. ¿Cuáles serían, por ejemplo, esas garantías que ellos piden precisión? Porque hasta el momento lo que nosotros entendemos que con esta ley lo que va a hacer es mejorar y dar una garantía a los ecuatorianos de que las personas que son parte de mafias, de grupos de delincuencia organizadas, tengan un mayor castigo.
3: Es la palabra pertenencia, sobre todo. Y más que un mayor castigo, es la posibilidad de procesarlos a todos, ¿verdad? La palabra pertenencia efectivamente causa un poco escozor porque diera por momentos la impresión de que se trata de un criterio subjetivo, de lo vi en posición o lo vi cercano a esta organización. Pero el mismo artículo trae la solución y estamos a tiempo porque estamos en la asamblea. Debería utilizarse todas estas variables que han tipificado, ¿verdad? Le voy a poner un par de ejemplos, ¿verdad? Las palabras custodiar, ejecutar, facilitar, administrar, actuar como enlace operativo. Todas estas, digamos, expresiones, estos verbos rectores, simplemente tienen que ser tipificados de forma autónoma o ejemplificativa, algo así como quien realice actividades que presten, o que sean funcionales a grupos de delincuencia organizada, como las siguientes, pero no limitadas a ellas. O las siguientes actividades, y al momento de haber establecido cuáles son las actividades, se cumple con el principio de culpabilidad, el principio de responsabilidad objetiva penal, que dice cuáles son los hechos que me atribuyes. Tú no le puedes atribuir una calidad a alguien penal, ¿verdad? Tú no puedes decir, tú estás cometiendo un delito porque eres esta persona, ¿ok? tú puedes decirle, tú estás cometiendo un delito porque has realizado esta y esta y esta conducta que están tipificadas, ¿sí? Y es claro que el artículo dice, a sabiendas de que es funcional una estructura de delincuencia organizada. Sí, si no lo sabes, pues te protegen principios importantes y, como no, también criterios doctrinarios de imputación objetiva, ¿no? La prohibición de regreso, el principio de confianza y otros. En eso se basa nuestra sociedad y no es algo que nos estamos inventando hoy. De ahí nacen las teorías funcionalistas, particularmente la radical del profesor Gunther Jacobs, ¿no? Las sociedades se articulan en interrelacionamiento y ese interrelacionamiento nos genera obligaciones jurídicas, ¿sí? Pero no es menos cierto, además, que este es un estándar que además está reconocido en la Convención de Palermo y que es la misma base sobre la cual tipificamos el 369 en el 2014, tal y como lo conocemos hoy.
0: Y con esto, no estaríamos, bueno, con todo esto de la ley, doctor, ya para ir cerrando la entrevista, porque incluso tengo una pregunta que me están pidiendo aquí, dice, ¿la extinción de dominio puede acelerarse sin poner en riesgo los derechos de terceros que no tienen relación con el delito? Eso ya lo acababa de explicar el doctor. Pero yo quiero consultarle, ¿esta ley permitiría llegar a las cabecillas, a los financistas, o solamente sería como continuar golpeando a los eslabones más bajos?
3: Ahí tenemos que diferenciar. Nosotros ya tenemos el 369, ¿verdad?, que ataca la estructuración del grupo y que está diseñado principalmente para golpear a los, digámoslo así, a los cabecillas, a los directores, así como a sus colaboradores. Lo que este artículo busca es que a quien está en rol intermedio, medio, operativo, lo puedo procesar a la par de ese cabecilla en un concurso real, es decir, le voy a imputar a los cabecillas del 369 a secas y a sus subalternos del 369-5 y a quienes colaboran externamente, el último inciso del 369, ¿sí? Pero si no tengo a quienes financian, dirigen, estructuran, ni a los colaboradores, y me topo en el marco de un operativo, un allanamiento o una inspección del eje preventivo de la policía, a una de esas personas que presta o que realice actividades funcionales para la organización, mientras yo pueda acreditar que esa organización existe y que él se las presta a esa organización, lo puedo procesar solo a él. No sé si me expliqué, pero la idea es que usted no tenga en todos los casos, ¿sí?, que estar procesando delincuencia organizada si está frente a alguien que pertenece a una estructura de delincuencia organizada y usted lo ha pillado realizando actividades que le son funcionales. Es más bien un mecanismo para garantizar que las diferentes acciones de la fuerza pública tengan tipicidades dependiendo de las circunstancias para poder poner a disposición a estas personas ante las autoridades. Pero insisto, tal vez como mensaje final, le pido me permita darlo, es tan importante como estas herramientas de la ley antimafia, ¿sí?, son las reformas procesales que permitan un procesamiento oportuno. Porque, por ejemplo, en el primer debate están por discutir una disminución en la pena de estos mandos intermedios, estas personas que realizan actividades funcionales. Entonces, si usted va a tener penas, me invento, las que decidan de 3 a 5, pero si, o por ejemplo, si las cambian a de 5 a 7, lo ideal, por cómo están corriendo ya nuestras penas en los últimos años, que ya están llegando a 30 años rebasándolas, es que para evacuar a los tribunales penales y para usar menos contingente judicial y que se nos genere un atolladero procesal, estos delitos que van de 1 a 7 años tal vez hoy sean sometidos a procedimientos más expeditos, ¿no? A un procedimiento directo, porque el directo, tal y como lo conocemos hoy, solo está para procedimientos flagrantes que van de 1 a 5. Sí, y antes el abreviado, que es un mecanismo del sistema acusatorio, sí, que le permite a personas, decir, ¿sabe qué, fiscalía? Yo sé que mi delito es hasta 10 años, póngame una pena reducida, ¿sí?, no lo vuelvo a hacer, y fiscaliza, ok, en vista que usted no me está obligando a probarle esto y usted va a quedar con antecedentes penales, ok, vaya con una pena disminuida. La gente dirá, pero ¿eso en qué sirve si es puerta giratoria? La gente sale. Sirve en que al menos tenga una sentencia condenatoria ejecutoriada. Porque peor es tener un riesgo de prisión de 20 años, sí, pero tener un proceso que está totalmente saturado en la capacidad operativa de los jueces de tribunal, que van a terminar priorizando lo que tiene prisión preventiva y lo que no. Mi llamado a la Asamblea es: armonicemos la rehabilitación social, el proceso penal y estas nuevas herramientas para que sean efectivas.
0: Doctor, y tengo una pregunta que me hace un abogado, que me dice, consúltele por favor si esta ley no corre el riesgo de quedarse solo en penas más duras sobre el papel.
3: Si no hay una armonización con el resto de los cuerpos legales, efectivamente no vamos a ver un cambio específico, ¿no? Pero hay que reconocer que en el eje de 34 normas en materia de seguridad que ha propuesto la Asamblea, sí han contemplado cambios en el Código Orgánico Integral Penal y en el Código Orgánico de la Función Judicial. Pero debo decirlo, y es un llamado a la Asamblea para que lo revisen, no hay un enfoque procesal tan marcado, un enfoque de desfogue, ¿sí? Y yo se los digo, mientras estamos aquí conversando, al menos en la unidad anticorrupción, hay varias agendas, hay varias audiencias agendadas para el día de hoy que terminan hasta altas horas de la noche, que además se tienen que cotejar con actuaciones urgentes, como por ejemplo las que se han dado en el contexto de este macrooperativo el día de ayer contra dos grupos de delincuencia organizada, dos macrooperativos. Entonces, un poco yo ponía este parangón, de nada nos sirve tener un motor V8 en una carrocería destartalada, el motor va a terminar volando del vehículo y no se va a mover. Necesitamos que todo esté armónicamente estructurado para avanzar como objetivo. Y recordar también que incluso si vamos a colocar penas privativas de libertad de 40 años, tenemos que tener una planificación minuciosa de cómo eso va a incidir en el presupuesto del sistema de rehabilitación social, que sale también del dinero de los contribuyentes y que, como sabemos, como muchos países de nuestra región, es deficitario para diferentes labores que tenemos, entre ellas seguridad, ¿no? Entonces, tenemos que estructurarnos ordenadamente, tenemos que ir a una gran discusión. A mí me hubiera gustado, yo fui un promotor en su momento de la reforma constituyente, sí, pero tenemos que actuar con lo que hay. Y en ese sentido, esta discusión penal, más que nunca socializada, tiene que entenderla a la gente como un espacio para tener un mejor sistema contra la delincuencia organizada, que es nuestro mal moderno en materia de seguridad.
0: Doctor, muchísimas gracias. Quiero agradecerle enormemente por acompañarnos.
3: A ustedes un saludo a toda la audiencia de Radiovisión y siempre a las órdenes. Muy amables.
0: Muchísimas gracias. Con esto hemos llegado ya a la parte final de nuestro espacio de Visión a la Verdad. Muchísimas gracias por acompañarnos. Sigan con nosotros porque viene Visión al Deporte.
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0: Muy buenos días, oyentes y televidentes de Radio Visión Maraví. Sean bienvenidos a una nueva emisión de Visión al Deporte para llevarles a ustedes todas las novedades en el ámbito local, en el ámbito internacional. Claro que sí, sean bienvenidos a una nueva emisión con muchísima información. Una fecha más del Campeonato Ecuatoriano de Fútbol que vendrá este fin de semana. Sí, este fin de semana tendremos acción, también los ecuatorianos en el exterior y también Liga de Puerto Viejo que sumó en este caso. Pero para eso vamos a hablar con Carlitos El Gallo Mera, que nos acompaña esta mañana. Carlitos, ¿cómo estás? Muy buenos días, ¿cómo te trata la vida?
1: Muy, pero muy buenos días, querido Adrián Avelanes. Buenos días a ti, a mi amigo Oscar Smile, el sonriente plaza. Saludos también para el licenciado Roberto Reyes, para nuestra directora, la magistra Tanya Zambrano. Feliz, contento, la vida me trata muy bien. Anoche en Puerto Viejo se vivió el primer clásico manabita por la Liga Nacional de Coaboli, entre Manta y Puerto Viejo, en este caso Manta representado por Caciques y Puerto Viejo por Monarcas, y Manta ganó el primer clásico oficial de Coaboli en la historia del país.
0: Así es, Carlos, eso es importante también darlo a conocer, porque el año pasado, bueno, a principios del año se hablaba mucho del tema del básquet profesional a nivel de femenino. Pero desde el año pasado, desde la temporada 2026, el Ecuaboli ha sido un deporte por el que ha apostado. Inclusive las marcas, son dos jóvenes de Quito, si es que la memoria no me falla, y han sacado adelante este deporte Ecuaboli, inclusive que es transmitido por la cadena que transmite el fútbol, Zapping, y realmente es impresionante cómo el Ecuaboli cada vez agarra mucho más fuerza en el país. Y para eso, ese partido se jugó en el Coliseo Mayor Saltos de Puerto Viejo. Carlos, ¿cómo se vivió el ambiente?
1: Y déjame decirte, Adrián, que el ambiente fue muy bonito. Había bastante gente de Manta, me sorprendió para bien que todos compartían en la misma tribuna. Básicamente, marco de público, bien, diría yo que había unas 1000 personas, todas muy juntitas, pero espectacular, espectacular. Hubieron dos partidos, primero un partido previo entre Astillero y Toreros, Astillero del Guayas y Torero de Quevedo, donde termina ganando Astilleros en el tercer set, y eso ya era la previa como para calentar, porque el estelar era el clásico manabita, y ya durante el clásico manabita, déjame decirte que particularmente me gustó mucho. ¿Qué pasa? Que Monarcas venía invicto. Esta es su temporada debut. Cacique ya es la segunda temporada que está en la Liga Nacional de Coaboli. Pero esta es la temporada debut de Monarcas. Y no había perdido. Y su primera derrota en casa. En su primer partido en casa con su gente. Y frente a Manta. Que sabemos que existe esta rivalidad sana, por supuesto. Y

0: parlantes ponen música ecuatoriana. Es un detalle bellísimo. ¿Por qué? Porque el Ecuaboli, donde se juega, que en nuestros barrios, donde nació, en los barrios ecuatorianos, así es. Tú ves una cancha de polvo, a veces cancha de cemento, y nunca falta alguien con su parlante y están escuchando música ecuatoriana o reggaetón. Pero esa es la esencia, y me gusta que se haya respetado mucho ese detalle. Y es muy lindo, bien ganado el conjunto de caciques. Tienen dos colocadores excelentes, dos colocadores de muy buen nivel. Uno entró en el tercer set, que es el señor Carlos Cedeño, y el otro estuvo en el primer y segundo set, que lo hizo de muy buena manera también.
1: Así es, Carlitos, el Gallo Mera. Recordar que el año pasado se coronó campeón Guayaquil Astillero en una gran final que se disputó el 13 de septiembre del 2025 y derrotó justamente al Santo Domingo Los Áchilas 2-1. Así que importante cómo el Ecuaboli va creciendo. Y tú decías algo clave, Carlos, y realmente a nivel barrial el Ecuaboli es donde más se juega. No hay ningún barrio de que por ahí no se juegue el Ecuaboli, porque justamente da la particularidad que se puede jugar tanto en cancha de cemento, como en cancha de asfalto, como en cancha de tierra, en todo se puede jugar, inclusive ahora ya con la implementación o buscando la profesionalización con estos equipos, prácticamente se está jugando en un coliseo, donde por ahí el suelo es de una especie de madera. Entonces vemos cómo el Ecuaboli se puede adaptar a cualquier terreno. Así que muy bien, Carlitos, el Gallo Mera, sobre todo el tema del Ecuaboli. Cambiando de tema, Carlitos, el Gallo Mera, ayer también Liga de Puerto Viejo consiguió resultado relativamente positivo. Ganó, empató, perdió. ¿Qué pasó con Liga de Puerto Viejo, Carlitos?
0: Terminó empatando 0-0 con Cumbayá. Y creo yo que el empate
1: es un resultado positivo.
0: Injusto. Empató.
1: Sí, es un resultado positivo, digo, viendo el rival Cumbayá, sabe que jugaron de visitante, es un resultado positivo.
0: Sí, pero te iba a decir que el resultado es un poco injusto porque Liga pudo haberlo ganado. Okay. A ver, en la pregunta que tú me haces es positivo. Se está jugando en la región Sierra, Cumbayá es el que te sigue a ti. Ayer se montaron los dos equipos más fuertes del hexagonal. El punto es muy bueno. A lo que yo voy es que es un tanto injusto, porque en el segundo tiempo Javier Carvajal hace las variantes que dan resultados. En este caso ingresa el chico Nasser, el chico Cancinos, los nuevos jugadores que han llegado al conjunto de Liga de Puerto Viejo, y entraron muy bien, déjame decirte, muy buenas sensaciones. Cumbayá, escucha lo que te voy a decir, jugando en la Tacunga, en la Cocha, Cumbayá terminó pidiendo tiempo. Cumbayá estaba cansado, estaba agotado, porque Liga lo hizo correr de aquí para allá con la pelota. Y bueno, al final creo que eso es de las cosas más grandes que hemos visto en los cambios de Duarte a Carvajal, por sus estilos técnicos tácticos. Que Carvajal es más de posesión, de tener el balón, de irlo llevando, que por eso muchas veces era que el Manta no concretaba, porque equipos de Serie A con mucha mejor plantilla o mejores esquemas tácticos, el Manta nunca podía avanzar, y a veces eso le criticábamos. Pero en este esquema donde Liga de Puerto Viejo ha reforzado su plantilla, donde los jugadores obvio quieren ganarse el puesto, resulta más, lo veo interesante. No voy a decir que es la panacea futbolística, no es así tampoco, pero es un buen camino. Ahora deberá ratificarlo ante el Nacional. Debe ganar el Nacional. Yo sé que se juega en Quito, o en este caso se juega en la Cocha, pero tiene que ganarle para de esta manera poder seguir avanzando y mantener un proyecto regularizado, que no es que en un partido sí, en otro partido no, pero sí, el punto es positivo, diría.
1: Así es, Carlos. Entonces, ver qué pasa con Liga de Puerto Viejo, porque, por ejemplo, ayer andaba mucho la noticia respecto a la situación de que la Federación Ecuatoriana de Fútbol había omitido justamente la demanda por parte de Juventud Italiana, y a priori se podría decir que este partido se va a jugar contra el Delfín Sporting Club en el Estadio Real Estamarindo. Ahora, por un lado, a Liga de Puerto Viejo le convenía que juegue el Delfín, que juegue Juventud Italiana. ¿Cuáles eran los pros y los contras? Si jugaba contra Delfín, le tocaba justamente hacerse fuerte de local en el Estadio Real Estamarindo. Pero si jugaba contra Juventud Italiana, le tocaba visitar el Estadio Hawkeye. Era un rival un poco más accesible, pero estos clásicos, sea cual sea el rival, en este caso el Delfín,

0: Juventud Italiana, yo creo que es clásico contra el Delfín, pero hay que ganarlos en la cancha, sea cual sea la cancha que sea, hay que salir a ganarla y jugarla como un clásico. ¿Cómo se vive la ciudad de Puerto Viejo, Carlos, de cara a este partido? Usted que tiene muchos amigos de la Mafia Verde, por ahí pudo conversar con ellos, ¿qué les hubiese gustado más? Si por ahí Liga de Puerto Viejo que se enfrentara al Delfín, o que Liga de Puerto Viejo se enfrentara a Juventud Italiana, pegarse el viajecito a Manta, o nomás prefieren jugarlo ahí, en su fortín, Reales Tamarindos.
1: Creo que un gran termómetro de el nivel de interés por este partido son las fanpage oficiales de las barras, tanto de la banda Cetacea como de la barra del Perro Muerto o la del 15 de abril, la de Don Ramón, que se le conoce popularmente. Luego en Puerto Viejo tiene Info LDUP, tiene el grupo de la Mafia Verde, tiene el grupo
0: una cantidad de páginas, ¿eh?
1: Sí, sí, yo me van saliendo en el algoritmo. Y te decía que aquí tú ves cuál es el interés. Y sabes que lo más curioso es que entran a las páginas de los rivales a comentarse. Este partido se quería, no tanto, no solo Liga de Puerto Viejo, sino que también lo quería el Delfín. Había igualdad de interés, ambos querían y se dio el partido entre Liga de Puerto Viejo y Delfín Sporting Club, 16 de septiembre, Reales Tamarindos. Va a ser muy emocionante, muy, muy emocionante. Los hinchas del Delfín Sporting Club están publicando imágenes de uno de años atrás, cuando vinieron al Reales Tamarindos y trajeron una cantidad importante de hinchas de su barra, y esto es como una premonición de lo que puede pasar, o sea que ellos van a traer hinchas de alentar al Delfín, pero también la barra de Liga de Puerto Viejo y los hinchas de Liga en general querrán llenar el estadio, aunque la hora no beneficie. Yo creería que
0: si partido se lanza como oficio, 5 de la tarde está, ¿no?
1: Sí, me parece terrible, muy mal. Un miércoles a las 5 de la tarde es un horario nefasto. No se piensa en el hincha, no se piensa en el estadio, no se piensa en lo esencial que es la gente. Porque, a ver, pregunto yo, ¿acaso el tema de la organización Copa Ecuador va a darle más dinero a Liga de Puerto Viejo y a Delfín por jugar a esa hora que por su público? No, va el mismo valor por pasar de fase que por no pasar. ¿A qué voy? Que está dejando que perder la oportunidad de que en este caso Liga de Puerto Viejo, que es el anfitrión, haga una buena taquilla. Me atrevería a decir yo que poner el partido a las 5 de la tarde en vez de las 6 o 7 de la noche está reduciendo el ingreso en un 30-35%, si es que no es más, porque la mayoría de los hinchas de Liga de Puerto Viejo, muchísimos trabajan en la tarde, o muchísimos van en familia. ¿A qué me refiero? En una familia de 4, una familia de 5, si a esa hora le toca trabajar al papá, es probable que ya la mamá no quiera animarse a ir con sus dos hijos de 10 y 12 años, por la magnitud del partido. Y asimismo, si en una familia el abuelo o la abuelita están libres, pero no tienen quien los lleve, el nieto o el hijo está ocupado, ya son dos menos que van. Y así sucesivamente. Entonces, el horario me parece terrible, Adrián. Esa es una crítica constructiva para la FEP y Copa Ecuador, que deberían replantearse este horario y el de los demás. Mira lo que pasó ayer. Clásico capitalino y a la hora que se juega. No, pues esos partidos son para 7 de la noche, no para 5 de la tarde. Me parece terrible mal, Adrián.
0: Sí, mira, que justamente te iba a tocar ese tema, ¿no? Porque ayer se jugó el clásico capitalino y durante la semana habían existido declaraciones, me parece, por aquí se encuentra el licenciado Roberto Reyes, de Esteban Paz, y sobre que decía que Eduardo Álvarez, me parece, el director técnico de Liga de Quito, y le preguntaban por qué creen que la Copa Ecuador no estaba teniendo una muy buena acogida, y ellos, en este caso como Liga de Quito, decían que tenía que ver mucho con los horarios. O sea que no solamente es un disgusto por parte de Manabí, de Puerto Viejo, de Manta, sino que también es un disgusto a nivel nacional de estos equipos que son tradicionales. Entonces, yo creo que la Federación Ecuatoriana de Fútbol debería agarrar este tipo de situaciones, hacer un congreso, hablar con todos los presidentes de los equipos, decir, a ver, ¿en qué nos equivocamos este año? En esto, listo, hay que corregirlo. Es un ganar y ganar, Carlos el Gallo Mera. Yo creo que si es que quiere que, porque a mí, sea, le soy sincero, la Copa Ecuador me llama mucho la atención cuando hay estos cruces de equipos que jamás en la vida iba a pensar que se iban a enfrentar. Por ejemplo, un Astillero versus Universidad Católica, ¿cuándo iba a pensar que se iban a enfrentar? Un Delfín versus Juventud Italiana, ¿cuándo iba a pensar que se iba a dar? Un Delfín Liga de Puerto Viejo, sí, es más factible, pero por ejemplo, un Juventud Italiana que termine llegando a la final y que se termine enfrentando, no sé, a un Liga de Quito o en una semifinal a un Independiente del Valle, yo creo que eso es lo que me gusta, esa esencia de cuando eliminaron un equipo de la Serie A o un equipo que tiene miles de presupuestos, cuando Barcelona enfrentó a Liga de Puerto Viejo y en cancha ganó Barcelona, pero en el escritorio ganó Liga de Puerto Viejo, pero esos cruces que por ahí son muy difíciles de verlos, eso es lo que a mí me llama la atención de la Copa Ecuador, y creo que hay que aprovecharlo, hay que corregirlo, hay que pulirlo, así que atentos con eso.
1: Por supuesto, son errores que tiene que trabajar la FED, y no creo que sean insolucionables, no creo que sean imposibles, son cosas de detalle mínimo, y aquí es que yo me pregunto, ¿tienen tantas responsabilidades? Si tienen tantas responsabilidades, renuncien a una y dedíquense solo a Copa Ecuador.
0: Pero, pero mira, si usted se pone a pensar, hablando netamente de la Federación Ecuatoriana de Fútbol, la federación sí tiene que cargarse de todos los deportes inferiores de la selección ecuatoriana de fútbol, tanto fútbol femenino, masculino, y también las asociaciones son las que manejan el ascenso provincial. Ellos ya recién agarran en el ascenso nacional, pero eso no es todo el año. Eso no es todo el año. Ahora creo que hay conversaciones con Miguel Ángel Ors por crear un nuevo campeonato. Yo creo que debería existir una conversación también para que llegue a un buen acuerdo con el tema de los horarios. Con un buen tema de los horarios, porque sí, es cierto, hay competencias entre semana, pero la Liga Pro tiene importancia, pero la Copa Ecuador también.
1: Claro que sí, Adrián, claro que tiene mucha importancia, y se habla mucho de que estos horarios son por el tema de los derechos televisivos, y por eso yo te decía, que es que le va a ingresar más y se juega hasta ahora. No entiendo, a ver, escúchame. Sabemos cuál es la cadena que transmite el tema de la Copa Ecuador, que es distinta a la que transmite la Liga Pro. Pero yo sé que esta cadena también tiene sus canales diferidos. Es decir, qué sé yo, Gallito Ecuador, Gallito Brasil, Gallito Colombia, Gallito Argentina, Gallito 1, Gallito Extra. Sé que me entiendes. Entonces, ¿por qué no lo puede hacer así y transmítelo solo para esta zona, que es donde se está jugando el campeonato? No nos sirve mucho que quieran incluir la Copa de Ecuador en tu parrilla internacional cuando el estadio está vacío. ¿Qué crees que piensan afuera si ven un partido de cuarto de semifinal con 2.000, 3.000 hinchas? ¿No crees que es más contraproducente? Entonces, esto tiene que sentarse a trabajar FEC y Copa Ecuador urgentemente con la cadena que tiene los derechos televisivos, porque esas cosas no pueden pasar. No pueden pasar, tras que el fútbol como tal ya está en una decadencia tremenda de asistencia de público, el poquito público que quiere ir lo están ahuyentando. Entonces no sé para dónde quieren ir allá.
0: Así es, Carlitos, el Gallo Mera. Justamente vamos a ubicar una imagen que usted lo decía sobre Liga de Puerto Viejo y el conjunto del Delfín Sporting Club, donde ya las páginas, los fanpage están haciéndose notar, y yo voy a citar directamente al CM del Delfín Sporting Club, que es una nueva página que ha salido del Delfín, donde ha publicado una imagen donde se ve al Delfín Sporting Club y lo vemos a, si no estoy mal, a el jugador que llegó a Barcelona, Carlitos Gallo, me refresca la memoria, de Liga de Puerto Viejo, el Cocacho Macías. El Cocacho Macías sirviéndole. Ahí está, muchas gracias. Mire, esa es la imagen. ¿La pudo ver?
1: Sí la vi. Miguel Macías sirviendo un plato. Y si no me equivoco, el copy dice: ¿quieren jugar en la mesa o quieren jugar en el escritorio? Algo así. Es interesante, creativo el CM del Delfín. Y bueno, a ver, aquí es cuando siempre se dice: yo me imagino que ya el Liga de Puerto Viejo también estaba utilizando la IA para responder con memes. Pero aquí es cuando me acuerdo de cuando salió el CM del Delfín a revolucionar todo y decían no hable antes de jugar y a veces no le salía y perdía, pero ya había generado toda esta interacción. Es importante que exista esto. No puede haber luz sin oscuridad. No puede haber solución sin problema. Y bien por el Delfín Sporting Club, porque lo entendió absolutamente todo. Yo sé que el CM del Delfín actualmente ya está separado del Delfín, tiene su propia página, pero lo inició. Muy creativo e interesante verlo con Cacho Macías sirviendo un plato al Delfín.
0: ¿Este pero... ¿qué plato es? ¿Humita?
1: No sé si es una tonga, no alcanzo a divisar bien. No sé si un humita, una tonga, no sé qué sea.
0: Pero a mí lo que me gusta es que utiliza bastante las imágenes de las camisetas del Delfín retro. Eso me llama mucho la atención, porque por ahí decíamos, bueno, ya, una... Un bollo, dice por acá Dani Plua, dice que es especialista en comida.
1: Gastronomía manadita. Ah, está por ahí mi amigo Dani Plua, un saludo. Oiga, ¿por qué no me dice? Yo siempre saludo a todos al inicio de la mañana y no le saludo a Dani Plua, pero no porque salúdelo. No quiera, sino porque no sé que está allí.
0: Sí, salúdelo nomás.
1: Sí, saludo amigo Dani Plua, muy bien.
0: Oiga, Carlos, ayer también se jugó justamente este partido de Copa Ecuador entre Liga de Quito y Aucas, y ayer en horas de la tarde-noche había un rumor que cada vez agarraba más fuerza y era que el Beto Araujo iba a ser el nuevo entrenador de Emelec, pero justamente ante eso conversó con la prensa capitalina y negó rotundamente, así que escuchemos lo que dijo Araujo luego de la eliminación de su equipo, gracias a Caché Radio, que justamente ha publicado este video en sus redes sociales.
2: Primero quedan entre los seis, es importante tanto pegados, a ver, pero sí, queremos luchar una vez, tenemos que recuperar gente que está ahí un poco, tanto Ayrton, Arroyo, chicos que vienen con una carga importante, pero bueno, no hay excusa, nosotros estamos para intentar sacar lo mejor de los jugadores y creo que la verdad que estoy muy orgulloso de ellos.
3: Profe, usted tomó el teléfono cuando fue al camerino y
2: no, me avisaron, pero... Yo estoy súper tranquilo, la verdad que no me mueve nada. Este grupo, la verdad que vamos a terminar y ojalá podamos terminar bien y en diciembre festejar.
4: Yo más que nunca cuando más chicos están, bueno.
2: Nosotros, como te digo, hacemos coraza siempre. Pisamos siempre firme. No nos estabiliza nada. Este grupo no oye nada de lo que no sirva. Gracias.
0: No me mueve nada. Ojalá que en este grupo podamos celebrar en diciembre. Digo, ¿celebrar qué? Un campeonato, una Copa Libertadores, una Copa Sudamericana, llegar a fase de grupos. Eso es lo que se puede llegar a celebrar, ¿no, Carlitos de Gaviomera? Porque yo creo que ya hay un campeón. Yo creo que ya hay un campeón en la Liga Pro, que es Independiente del Valle. Y aquí lo que se puede celebrar a Aucas, ya que quedó eliminado de la Copa Ecuador, Carlos, es llegar a una fase de grupos de la Copa Libertadores.
1: Sí, creo que es lo que apunta Norberto Araujo con este Sociedad Deportiva Aucas. Va a competirle palmo a palmo a Universidad Católica y a Macará y hasta Liga de Quito, que se quiere meter en esa carrera por el segundo lugar, bien Independiente del Valle, que me hace decir que está compitiendo por el segundo lugar y no por el primero, bien por IDB. Pero sí, creo que es lo que quiere Aucas, meterse directamente a Copa Libertadores como Ecuador 2. No quiere jugar fase previa, quiere inscribir su nombre en fase de grupo directo, que ya es un gran logro, ya es un gran logro para esta Sociedad Deportiva Aucas, que desde su campeonato en 2022 no había encontrado una regularidad con un buen rumbo, y ahora lo tiene con el señor Norberto Araujo, que es un buen técnico, me parece que es muy, muy cauto, y todas esas estrategias que le lleva a sus jugadores es lo que hoy hacen que él esté tan seguro. En cuanto a los rumores de que si llegaba o no llegaba al club Sport Emelec, creo que es un caballero y es muy inteligente Araujo para negarlo, decir, no sé quién nos quiere desestabilizar, pero yo estoy bien, de acá no me mueve nada, vamos a seguir adelante y queremos hacer cosas importantes. Y por el amor de Dios, estás en un proyecto en el que puedes meterte directamente a Copa Libertadores y te vas a ir a uno en el que si pierdes dos partidos puedes estar jugando... El tema del hexagonal del descenso, pues.
0: Carlos, que... pero no se olvide que Araujo tiene esa estadística. Araujo estaba el año pasado dirigiendo Deportivo Cuenca, si es que no me falla la memoria. Y Deportivo Cuenca jugaba Copa Sudamericana. Y se va al Aucas, que Aucas no había jugado nada. no había jugado nadie y todo el mundo criticaba por qué se había ido, si iba a jugar Copa Sudamericana. Y mira, ahora está a un paso, yo creo yo, de clasificar a la Copa Libertadores. Falta muchísimo, pero yo creo que es un paso, ¿no? Recordar, Carlos, que esta semana hay algunos partidos interesantes y quiero enfocarme netamente en lo que es Barcelona versus Manta. Durante las 13 horas vamos a estar hablando de este gran partido. Damián El Quito Díaz ya firmó como la Barcelona, o sea que a priori se podría decir que Damián El Quito Díaz en su tercer ciclo va a arrancar jugándolo aquí en el Estadio Hawkeye. 8 de la mañana con 32 minutos, 8 de la mañana con 32 minutos, Carlos El Gallo Mera, muchísimas gracias.
1: Gracias, Adrián Gabriel, gracias también a mi gran amigo Oscar El Sonriente Plaza, a don Dani Plugas también, al licenciado Roberto Reyes, a nuestra directora, la ministra Tanji Zambrano, y a toda nuestra audiencia, decirle, querido oyente, que con ustedes absolutamente todo. Sin ustedes, nada.
0: Carlitos El Gallo Mera, usted saludó, se despidió de todos, pero se olvidó de una persona que está aquí también presente. Y está triste, dice mi pana, se olvidó.
1: Usted no me dice. Que usted no,
0: usted sabe.
1: Es que yo no sé, porque como él tiene horario ejecutivo, él llega cuando mejor le plazca, no, mentira. Saludo grande para mi amigo don Alberto El Quito Herrera. Abrazo grande.
0: Ahí está justamente el saludo de Carlos El Gallo Mera, don Alberto El Quito Herrera con el pasillo ecuatoriano. Nosotros nos despedimos, nos vemos a las 3 horas con muchísima más información. Chao, chao.
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0: En Radio Visión, te damos la hora, 9 de la mañana, con 30 minutos. 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

0: En Radio Visión, te damos la hora. 10 de la mañana con un minuto. 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
1: 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Te damos la hora. 10 de la mañana con 27 minutos. 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

0: En Radiovisión, te damos la hora, 10:57 a.m. En Radiovisión, inicio de publicidad.
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0: En Radiovisión, te damos la hora, 11 de la mañana, con 28 minutos. 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

0: En Radio Visión, te damos la hora, 12 horas, en punto. 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

Señoras y señores, oyentes y televidentes de Radio Visión Manaví 650 en su dial en amplitud modulada, la www.radiovisionmanaví.com, nuestra página de Facebook y YouTube y todas nuestras plataformas digitales, sean bienvenidos y bienvenidas a las noticias de esta hora y de este día. Hoy el calendario nos marca que estamos jueves 27 de agosto del 2026. A nombre del equipo de Visión Informativa Segunda Emisión, quien les habla, Roberto Reyes Sereño, en la producción Dani Plúa y en la dirección general Tanya Zambrano, le decimos excelente tarde, bienvenidos y bienvenidas, y agradecer la Radio Bolívar FM Calceta 94.9 en frecuencia modulada y a Ritmo Informativo, tu medio digital. Sean bienvenidos y bienvenidas.

0: operativos policiales.
1: Al inicio de las noticias y arrancamos con el desarrollo de los operativos policiales. Sí, porque hay mucha información que compartir con todos y cada uno de ustedes, informaciones que se han dado en las últimas horas. Atento que decirles que el comandante general de la Policía Nacional, Pablo Dávila, cuestionó que el trabajo policial termine frustrado cuando personas aprehendidas recuperan su libertad posteriormente tras revisiones de medidas. Dávila aseguró que la policía hace seguimiento a las causas mediante el sistema SACGE y sostuvo que han detectado procesos en que inicialmente se dicta prisión preventiva, pero posteriormente las defensas solicitan revisiones y los procesados terminan nuevamente en libertad. La declaración la realizó al presentar los resultados de los operativos Apolo 26, aprehendidos 20 armas de fuego, 3.802 dosis de droga y 150 envolturas de cocaína, además de vehículos y motocicletas recuperadas. Hay que mantener una precisión clave. Dávila reconoció que en ese momento no tenía casos específicos para individualizarlos públicamente. Su denuncia. Ese dato blinda la noticia y asimismo evita presentar su cuestionamiento como un hecho judicial generalizado y probado.
2: Apolo 28, que empezó el día de ayer en todos los distritos que comprenden el Distrito Metropolitano de Guayaquil, operativo ejecutado con la articulación de nuestros tres subsistemas, el investigativo, el de inteligencia, pero mucho más, y quiero destacar el apoyo que la ciudadanía nos está dando a través de la herramienta que hemos presentado, el código QR. Recordemos esa valiosa información en donde podemos subir videos, fotografías y denuncias para visibilizar a los delincuentes que están ocasionando todos estos tipos de delitos en nuestro barrio, en nuestro sector comercial, que podemos denunciarlos y ayúdenos a visibilizar. Esto nos ayuda a nosotros a procesar toda esta información y actuar con la contundencia que en todos los operativos de Apolo a nivel nacional lo estamos haciendo. La afectación a estas estructuras de los Latin King, Águilas, Tiguerones, Lobos, Lagartos, Mafia 18, Carniceros, Choneros y Freddy Krueger. Esas son las afectaciones a estas estructuras que tienen estas economías criminales. Y lo que queremos atacar con la denuncia ciudadana es uno de los delitos en donde no tenemos mucha información, que es la extorsión. No permitamos de que estos delincuentes aprovechen la oportunidad y procedan a vacunar a los negocios, a extorsionar a esa ciudadanía que con el sudor de su frente se gana el pan de cada día. Tenemos ya los resultados, 26 aprehendidos, 8 por boletas de rebeldía, apremio, tenencia de armas, receptación, 24 hombres, 2 mujeres y 2 de nacionalidad venezolana. 9 de ellos con antecedentes penales por los delitos de robo, tentativa de asesinato, tráfico de drogas, tenencia de armas. Y dentro de los indicios que hemos encontrado son 20 armas de fuego, 3 tipo escopeta, 4 tipo de revólver y 13 tipo pistolas, 6 alimentadoras, municiones de diferentes calibres, 3.800 dosis de sustancias catalogadas sujetas a fiscalización, 150 tamugas de cocaína, 8 vehículos recuperados que se encontraban reportados como robados, 21 motocicletas que fueron reportadas como robadas, hoy las hemos recuperado, radios de comunicación, cámaras de videovigilancia, grameras y otras imágenes de la Santa Muerte. Los últimos allanamientos que se hicieron en el sector de Prosperina logró la aprehensión de 2 ciudadanos en cuyo poder se encontraron 2 armas de fuego e uniformes similares a los que utiliza la Fuerza Naval. Estos son los resultados, vamos a continuar trabajando. Lo que sí quiero manifestar es lo que les había estado comentando. Esta violencia con la que actúa Policía Nacional pone tras las rejas a estos delincuentes. Cuando presentamos las evidencias conjuntamente con los partes de aprehensión, los jueces e inmediatamente las audiencias de calificación de flagrancia han dictado prisión preventiva. hábilmente los abogados, luego de 10 días, presentan una revisión de las medidas dictadas por el juez. Y los fiscales se han abstenido de acusar, y los jueces, lógicamente, dictaminan, se abstienen para acusarlos. Entonces, ¿qué es lo que está pasando? Estos delincuentes vuelven a la calle con más fuerza, o se convierten en víctimas o se convierten en victimarios. Y eso provoca violencia en las calles. Eso es lo que pido, que también se complemente el trabajo policial y nos ayuden a que la ciudadanía se sienta segura aquí a nivel nacional, no solo en el Distrito Metropolitano de Guayaquil.
3: ¿Qué acciones se están impulsando sobre esta situación por parte de la policía?
2: Bueno, nosotros hemos presentado los reclamos respectivos, pero lógicamente vemos de que continuamos en esta misma modalidad. Específicamente en los casos que tenemos acá, gracias al trabajo que está haciendo Policía Nacional, hoy por hoy en Segura EP, logramos la inmediata captura de dos delincuentes que son los sicarios y que victimaron el día de ayer a un ciudadano en el sector de la Florida. Delincuentes que los estamos presentando el día de hoy, que son sacapintas. Y lógicamente que esa es la contundencia que nos estamos. Hago un llamado a la ciudadanía. Es importante, crea ciudadanía, de que ayuden a su Policía Nacional en este combate a estas estructuras. Y los resultados son estos.
3: ¿Qué casos relevantes han habido en los cuales han salido libres estos delincuentes, estos objetivos de alto interés que ustedes han capturado?
2: Específicamente los temas, no los tengo en este momento, pero el parte que recibo yo al seguimiento que hacemos a lo que dictaminan justamente nuestros jueces es lo que me llama la atención. Nosotros a través del sistema SACHE que podemos hacer estas verificaciones y hacemos seguimiento de qué es lo que pasa con las aprehensiones y con el trabajo que realiza Policía Nacional, muchas veces se ve frustrado por los dictámenes que dicta nuestro sistema judicial.
3: Mira, dentro de los detenidos hay un importante sacapiento, Pablito.
2: Sí, estos delincuentes tienen sus sectores donde actúan. Lo que es importante destacar, y lo sigo insistiendo, es la colaboración ciudadana. Si la ciudadanía tiene que sumarse y ser parte de la seguridad, no solo es el trabajo de Policía Nacional, nosotros estamos haciendo nuestro trabajo y lo vamos a continuar haciendo con la contundencia que los estamos presentando.

el principal de la policía en nuestro país. Sí, Pablo Dávila, dándonos a conocer justamente de los operativos que se han realizado en el país, señoras y señores. No eran, eran las declaraciones del general Pablo Dávila en, aquí en Radiovisión. Son las 12:14, continuamos con más noticias aquí en Visión Informativa, segunda emisión. Y atento que un accidente de tránsito se registró supuestamente en la provincia de Manabí, luego de que un motociclista perdiera el control al frenar y se deslizara sobre la vía. Durante la caída, el conductor terminó impactando contra una camioneta con cajón de madera que transportaba personas. Hasta el momento no se han informado oficialmente sobre la identidad del motociclista, su estado de salud ni el número de posibles afectados, señoras y señores. Más noticias, atento de un accidente de tránsito se registró anoche en la calle 15 de Abril frente a las instalaciones del CNE en Puerto Viejo. En el siniestro estuvieron involucrados una motocicleta y un automóvil. Como consecuencia del impacto, un hombre conocido como Melena de Mujer resultó herido. Recibió atención de emergencia en el lugar y posteriormente fue trasladado a una casa de salud. Hasta el momento no se han establecido las causas de la colisión ni se ha informado oficialmente sobre el estado de salud del afectado. Las autoridades acudieron al sitio para realizar el procedimiento correspondiente y recabar información que permita esclarecer ¿cómo ocurrió este accidente? Las noticias en Visión Informativa, 12:16. Saludos a mi estimado compadre don Jorge Ignacio Rodríguez en New Jersey, para su esposa doña Erenia Cereño, su hija Mayra Rodríguez de Medina, su hijo político Paul Medina, sus nietos Itán, Lian y Mía. Una bendecida tarde, estimado compadre. Vamos con más noticias, señoras y señores. Para informarles que el pesquero Isaías 1 con matrícula de Manta se incendió durante la madrugada del día de ayer, miércoles 26 de agosto, mientras realizaba faenas a más de 200 millas de las Islas Galápagos. La embarcación operaba como pesquero madre y remolcaba 9 lanchas menores que al momento de la emergencia se encontraban separadas realizando labores de pesca. Al detectar el incendio, las lanchas regresaron para auxiliar a la tripulación. Los 23 pescadores que permanecían en la isla, en el Isaías número 1, lograron abandonar la nave y fueron rescatados. Posteriormente, una embarcación de mayor tamaño acogió a las 9 lanchas que dependían del pesquero. Hasta el momento no se ha informado oficialmente qué provocó el incendio, ni cuál es el estado final del Isaías 1. Tampoco existe una fecha confirmada para el retorno de las 9 lanchas a Manta. La emergencia ocurre pocos días después de otro incendio en alta mar, cuando 27 tripulantes del atunero ecuatoriano Drekning también tuvieron que ser rescatados. Son las 12:17. Más noticias. Atento que 2 personas resultaron heridas la tarde de ayer, miércoles 26 de agosto, tras un fuerte accidente de tránsito en la vía Puerto Viejo Montecristi antes de llegar a la antigua estación del peaje. Según información preliminar, el conductor de un Nissan Versa blanco perdió el control del vehículo por causas que aún se investigan. El automóvil impactó contra un árbol que fue arrastrado de raíz y un poste que terminó cayendo sobre el techo del carro. El chofer y su acompañante resultaron heridos. Hasta el momento no se ha informado oficialmente sobre la gravedad de sus lesiones. Personal de la Comisión de Tránsito del Ecuador acudió al sitio para realizar las pericias, mientras CENEL reemplazó el poste afectado. El vehículo, que quedó prácticamente inservible, fue trasladado a los patios de retención

0: de la Comisión de Tránsito del Ecuador. Las causas del siniestro permanecen bajo investigación. Son las 12:19. Saludos para Gerber Rodríguez, nuestro buen amigo don Gerber Rodríguez en Nueva York. Con usted y toda su familia, una bendecida tarde. En Madrid, España, buenas noches, don Richard Revelo. En Madrid, para su esposa y para su hija, una bendecida tarde. En Manta, para doña María Salvatierra, en el barrio La Dolorosa y toda su familia, gracias por su sintonía. Atento que un operativo contra el contrabando terminó en enfrentamientos y saqueos en Guaquillas, esto provincia de El Oro. Según información preliminar, durante el procedimiento se produjeron incidentes entre uniformados y varias personas, algunas de las cuales habrían agredido a los agentes. Posteriormente, un grupo de personas se abalanzó sobre un camión que transportaba sacos de cebolla y comenzó a retirar la mercadería hasta vaciar parte de la carga. Los hechos quedaron registrados en video que circulan en redes sociales. Las autoridades deberán determinar las circunstancias en las que se produjo el enfrentamiento, así como la responsabilidad por las agresiones y posterior saqueo. Vamos a revisar justamente este video, que hay audio, y para escuchar lo que sucedió. Escuchar las detonaciones y de igual manera cómo se habían subido al camión varios ciudadanos a tratar de obtener algo cuando no se respetó, justamente porque había sido retenido. Las cosas que suceden en nuestro país, y algo similar también ocurrió en otro sector. Acá no llevaban cebolla, sino combustible. Vamos a revisar. Un tanquero se volcó tras un fuerte accidente de tránsito registrado en Manglar Alto, provincia de Santa Elena. Pero lo ocurrido después encendió las alertas. Pese al riesgo que representa una fuga de combustible, decenas de personas llegaron con bidones y recipientes para recoger el producto derramado, exponiéndose a una eventual explosión o incendio. La escena recuerda tragedias ocurridas en otros países, donde personas murieron al acercarse al vehículo accidentado que transportaba combustible. Ante este tipo de emergencias, la prioridad debe ser aislar el área y evitar cualquier fuente de ignición y no acercarse para recoger el combustible. Como ustedes pueden ver, un tanquero se volcó. Se estaba derramando la gasolina, el combustible, y llegaron personas con bidones, con tachos, ¿no?, de plástico, para coger algo de combustible. Y como decía la nota, miren que ahí comenzó a arder. ¿Qué tal si eso explotaba y todas las personas que estaban alrededor recogiendo algo de combustible, que no iban a recoger mucho, iban a quemarse, iban a morir calcinadas? Entonces, mira, ahí lleva un señor un tacho azul. Entonces, no deben de tomar las precauciones. Mire, ahí vea cómo se incendió. Y allí, hasta el momento, no hay reportes de que hayan existido algunas personas quemadas y todo. Entonces, hay que prevenir. No hay que lanzarse por lanzarse. Veíamos primero lo del camión saqueando cebolla. Ahora, en este tanquero que se volcó en la provincia de Santa Elena, en Manglar Alto, buscando recoger combustible. Miren cómo está la gente aglomerada allí, al lado del camión. Ahí se prende. Entonces, hay mucho, el calor mismo y el combustible de... Mire, ahí está, ahí se quema. Debe haber quemado, ¿no? Debe haber quemado porque sé que justamente aparecen las llamas cuando estaban mucha gente alrededor de esto. Habrán más detalles porque esto sucedió en esta mañana. Así que en lo posterior habrán más detalles. Toda la información está justamente también, están en nuestras redes sociales de Radiovisión. Son las 12:23 y atento que un adolescente fue aislado por la Policía Nacional durante un procedimiento ejecutado en un establecimiento del Cantón Manta por el presunto porte de un arma de fuego. La intervención se produjo luego de que agentes recibieran información sobre la presencia de personas que presuntamente portaban armas. Al realizar las verificaciones, los uniformados localizaron al menos quien, según el reporte policial, llevaba una pistola a la altura de la cintura. Durante el procedimiento fueron encontrados un arma de fuego tipo pistola, una alimentadora, 11 cartuchos calibre 9 milímetros y un teléfono celular. El adolescente quedó bajo el procedimiento correspondiente para menores de edad, mientras que los indicios fueron fijados e ingresados bajo cadena de custodia. Las autoridades deberán determinar ahora las circunstancias en las que el adolescente obtuvo el arma y para qué presuntamente era utilizada, señoras y señores. Son las principales informaciones aquí en Radiovisión y Visión Informativa, segunda emisión. Saludos para don Carlos Alberto Lucas Rivera, gracias por estar justamente en sintonía permanentemente con nosotros. Saludos también a doña María Salvatierra en el barrio La Dolorosa, no se reporta sintonía, gracias para usted y toda su familia. Saludo cordial para mi estimado compañero Iván Espincalero, para su esposa doña Ingrid Ramírez de Espín, para sus hijos el doctor Iván Alejandro, el licenciado Yair y tal, Alessandro, una bendecida tal, estimado compa, en la ciudad de Manta. El saludo cordial para mi estimado compadre, también don Jorge Ignacio Rodríguez en New Jersey, para su esposa doña Erenia Cereño, su hija Mayra Rodríguez de Medina, su hijo político Paul Medina, sus nietos Itán, Lian y Mía, una bendecida tarde. Vamos con más noticias. Atento que un nuevo siniestro de tránsito se registró en la conexión perimetral Prosperina en Guayaquil, donde un contenedor se desprendió en la plataforma que lo transportaba y terminó sobre la calzada. El hecho ocurre apenas un día después de otro incidente con una carga similar. En este caso se registró en la vía a la costa, donde un contenedor cayó sobre una camioneta y sus ocupantes resultaron heridos. Dos hechos consecutivos vuelven a poner sobre la mesa las condiciones de seguridad y sujeción bajo las cuales se transportan contenedores por las principales vías de Guayaquil. Hasta el momento no se ha informado sobre personas heridas en el siniestro registrado en la perimetral Prosperina. Esto en Guayaquil. Oiga, sí, y los señores también ya de tránsito que hay acá en Manta se han dedicado a seguir a los motociclistas, a los vehículos que ven que van con dos y tres personas, allí los detienen para pedir documentos y allí entonces donde la situación está ya volviéndose tediosa en los conductores de motocicletas y en los conductores de vehículos, porque en forma reiterada están deteniendo a los conductores. No sé qué buscan los señores de la policía de tránsito. Está bien que hagan sus operativos, pero a veces pasan carros con vidrios polarizados, motocicletas con dos hombres, cuando va con un hombre y una niña o una esposa que van a dejar a la escuela, allí los detienen. Y pasan dos hombres en una motocicleta, no los detienen. Entonces, hay que ser más cauteloso en el momento de sí hacer operativos. Está muy bien, pero tienen que ver a quién también los detienen y a quienes le hacen la revisión respectiva. Vamos con más noticias. Una última noticia, mi estimado productor, para ir con la crónica. Ah, ya estamos con 12:27. Decirles que Eduardo Cecilio, de iniciales VO, alias Colombia, fue capturado este jueves 27 de agosto en Armenia, departamento de Quindío, durante una operación coordinada entre autoridades de Ecuador y Colombia. Según la Policía Nacional, el ciudadano ecuatoriano es considerado un cabecilla de los tiguerones y era requerido por los delitos de homicidio y concierto para delinquir agravado. Las Los antecedentes investigados señalan que registra más de 20 años de trayectoria criminal y estaría vinculado con homicidios, sicariato y narcotráfico. Alias Colombia se fugó de la cárcel La Roca en el 2013, luego fue recapturado en Brasil y extraditado a Ecuador, donde cumplía una sentencia de 25 años. En marzo del 2022 accedió a la prelibertad, pero habría incumplido las condiciones impuestas y posteriormente ingresaron de manera irregular a Colombia. Desde ese país, según la investigación, habrían mantenido movilidad entre Cali, Medellín y Armenia y continuando coordinando actividades relacionadas con narcotráfico y sicariato, además de conservar influencia sobre la estructura de los tiguerones en el Ecuador. Durante la captura fueron incautados 4 teléfonos celulares. La operación fue ejecutada con participación de la ULCO de Ecuador y la DIGIN y DIPOL, Fiscalía Colombiana y Comandos COPESE, informó. Las 12:28, atento que en momento de detención se registraron durante un procedimiento de tránsito en El Oro, luego de que un ciudadano reaccionara violentamente tras la retención de su motocicleta. En el video que circula en redes sociales se observa un forcejeo que escala hasta los golpes entre el hombre, agentes municipales de tránsito y miembros de la Policía Nacional. Vamos a revisar este video justamente que también comenzó a viralizarse y que se dio en donde un motociclista que le retuvieron su vehículo no trataba de dejárselo llevar. Ahí vemos, justamente le quitaron la moto y se fue a golpes con los agentes de la policía. Mismo verán que también los policías y los agentes de tránsito pretenden subir la motocicleta a la camioneta de la Policía Nacional y el hombre va y se sube al balde de la camioneta y está empujándolo para impedir que se llevaran el auto. Mira, ahí ustedes ven cómo está forcejeando este ciudadano y ahí van a subir la moto. Y él busca la forma y la manera de subirse al balde de la camioneta para impedir que suban la motocicleta. Si no tenía papeles, simplemente que tenía que dejarla llevar y luego tratar de recuperarla con los papeles. Mira, ahí está. Ahí no la deja que suban la motocicleta al balde de la camioneta de la gente de la Comisión de Tránsito del Ecuador, ¿no? Estos hechos acontecen en nuestro país, señoras y señores. ¿Qué está pasando en nuestro país, ¿no?, con esta situación que, reitero, allí justamente dábamos a conocer? Vamos con más informaciones. Atento que 2 ciudadanos fueron aprehendidos durante una operación militar ejecutada en el sector La Piñonada de Puerto Viejo, informó las Fuerzas Armadas. Según el reporte, ambos estarían presuntamente vinculados a un GDO en Manabí. Durante la intervención fueron decomisados 1.776 kilogramos de una sustancia presumiblemente pasta base de cocaína, 3 kilogramos de una sustancia presuntamente marihuana y también 7 gramos de una sustancia en polvo que sería cocaína. En total, el decomiso supera los 4,7 kilogramos de sustancias sujetas a fiscalización. Los militares también encontraron 7 teléfonos celulares. Los 2 aprehendidos y las evidencias fueron puestas a órdenes de la autoridad competente para continuar con el trámite legal. Ahí están como está la revisión por parte de los señores de la policía, ¿no?, donde encuentran envueltos en fundas plásticas justamente la sustancia que hemos determinado. Son las 12:32, ya 12:32. Vamos a una pausa, ya retornamos. Vamos a hablar con Jorge Loor, porque el día de ayer se celebró el Día del Bolero, ¿no? Y entonces 26 de agosto. Así que vamos con una interesante entrevista que tenemos con él en nuestros estudios centrales. Pausa y volvemos.
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0: vuelta, señoras y señores, para continuar con noticias aquí en Visión Informativa, segunda emisión, pero vamos hoy a conocer algo más de la historia de la música, ¿no? Que nos entretiene, que nos hace llorar, que nos hace recordar, que nos hace bailar. Hay diferentes estilos de música, hay diferentes géneros musicales. Y hoy está con nosotros Jorge Looro, un hombre que en sus buenos tiempos fue un gran cantautor y de igual manera sigue cosechando y sigue justamente que no muera en la música ecuatoriana y más que todo los boleros, porque él siempre se ha identificado con el bolero. Y nos decía ayer, que conversábamos de manera interna, de que un 26 de agosto o cada 26 de agosto se celebra el Día del Bolero. Así que Jorge, bienvenido. Cuéntenos de dónde nace esta creación o esta fijación de que cada 26 de agosto se celebra, yo creo que es el Día Mundial del Bolero. Buenas tardes.
1: Buenas tardes, Ricardo, y nuevamente saludando a toda la afición de Radio Visión. Bueno, mira, Roberto, hablar del bolero es hablar de una infinita y remota, ¿cómo te puedo decir? Historia.
0: ¿Cómo nace la historia del bolero?
1: Mira, el bolero, hay países que lo reclaman.
0: ¿Como cuáles países?
1: Mira, España lo reclama Francia, hasta África lo reclama. Te contaba hace un momento, si tú oyes una música española, ¿ya? Automáticamente ves que hay una coordinación entre estrofa y palabras que suena como lenta, el paso doble. Que tú me dices, paso doble, paso doble, te quiero. Español, ¿no? Entonces, tú ves que ahí hay dos coordinaciones, la melodía y la ¿cómo te puedo decir? Bueno, la letra. Ya. En el vals, que es nítido francés, porque es ahí donde nace el vals.
0: En Francia nace el vals.
1: Claro, oh, yeah. las grandes monarquías de Francia, en las grandes fiestas, en los grandes acontecimientos, lo que tocaban era el vals para poder bailar. Entonces, el vals, según la música, ya más que todo el piano, el violín, te dan pues esa forma. En el África, como te decía anteriormente los indios, troncos vacíos lo hacían bongó, porque ellos tocaban encima del tronco y el eco del golpeo salía. Entonces, se iba acumulando sonidos. Pero eso pasó el tiempo, no sé cómo, la historia no lo cuenta, cómo llegó a Cuba.
0: Propiamente, dentro de Sudamérica o dentro de Centroamérica, ¿dónde hay raíces del nacimiento de
1: Cuba?
0: Cuba.
1: Cuba. Cuba,
0: Cuba porque ha sido de grandes artistas, ¿no?
1: Claro, porque Cuba llega, pero llega el sonido, la percusión. Y ahí en Cuba, los grandes compositores de Cuba, como Pepe Sánchez, Eusebio Delfín Figueroa, los hermanos, el dúo Matamoro, ¿ya? Dilo Fuentes, ¿no? Yeah. Comenzaron a unir esos sonidos y le implementaron, ¿qué le implementaron? La guitarra y la maraca. Y ahí nacen compositores. Compositores que comienzan con ese sonido a buscarle letras
0: Entonces, Jorge, podemos hablar o decir que el bolero nace de Cuba. Llega, como tú decías, llegando primero el sonido, la música, claro, pero así es. Ya letra y composición es de Cuba.
1: Claro, porque el primer bolero, que es Tristeza, que lo compuso José Pepe Sánchez, compositor, guitarrista y arreglista, fue Tristeza.
0: Ya.
1: Ese bolero, mira, a esta fecha tiene 143 años.
0: Wow, bastante.
1: Entonces, ¿qué quiero yo decir con esto? Que quiero que se conserve esa historia del bolero, que el bolero no se puede perder así por así. Cuando yo, si te has de acordar, cuando yo comencé a hacer boleros de oro en la Plaza Cívica, era por eso, porque se estaba perdiendo el bolero. El bolero es romanticismo. Uh-huh. El bolero, tú llegas a un balcón donde tienes una enamorada, una novia. No le vas a cantar un reggaetón. No le vas a cantar un twist. Tienes que buscar automáticamente en el calendario de la música lo apropiado para que esa mujer que está escuchándote se sienta halagada por ese bolero.
0: Dime una cosa, luego de que has dicho y has manifestado que Cuba es donde nace justamente el bolero, ¿se fue extendiendo a nivel de Sudamérica y dónde ha pegado más?
1: México. Claro.
0: A pesar de que allá son puras rancheras.
1: Mira, allá lo conocen como bolero ranchero.
0: Ah, ya.
1: ¿Ya? Entonces, uno de los primeros compositores en México fue José Alfredo Jiménez.
0: Ya.
1: 180 composiciones. Y hay lo sorprendente que te voy a decir ahorita es que la canción que dice el bolero Me cansé de rogarle cumplió 76 años y se popularizó ese bolero en 1950. En ese mismo año, cállate para atrás, Roberto, cállate para atrás. Senderito de Amor.
0: Ah, qué linda música.
1: ¿Ya? El compositor Ventura Romero. ¿Quién crees que popularizó a nivel mundial? Eso es lo sorprendente. Y eso es lo orgulloso de nosotros.
0: Un ecuatoriano. No me digas que es JJ Julio Jaramillo.
1: Julio Jaramillo. Ya. Julio en 1950 lo populariza.
0: Oh, ya, qué bueno, ¿eh?
1: Ya, entonces, eso es un orgullo de nosotros. Que el Ruiseñor de América, un bolero de Ventura Romero. Ya.
0: Senderito de Amor.
1: Senderito de Amor.
0: Sí, sí, es famoso cantando los Julio Jaramillo.
1: Claro.
0: Y que él pernoctó mucho tiempo en México también, ¿no?
1: Tuvo, sí.
0: México, Colombia.
1: Él, o sea, más tuvo en Colombia y Venezuela.
0: Venezuela.
1: México fue, como se dice, un paso como turista.
0: Ah, ya.
1: Ya. Pero allá se encontró con muchos cantantes de esa época.
0: ¿Ya? Y entonces, cuando lo hace popular y cuando le da esa gran dimensión JJ Julio Jaramillo, es que comienza ya también a enregarse acá en el Ecuador.
1: Es que así es. Así es. ¿Por qué? Porque mira, México en esos años, en los años 50, 40, 60, México era egoísta. No permitían que un cantante de otro país utilizara las composiciones
0: de ellos.
1: Ah,
0: ya. ¿Ya? Esto obligaba a que los cantantes de otros países crean y escriban sus propias letras y canciones.
1: Así es. Entonces, el único que fue Julio Jaramillo, que vino a publicar ese bolero, Senderito de Amor.
0: Señor, dime una cosa, ¿y de acá algún ecuatoriano compositor que haya justamente creado algún bolero? ¿No hay o sí hay?
1: Sí hay. Aquí hay muchos compositores que han creado boleros. Lo que pasa que ya se perdió. Ya no hay lo que antes había. J.D. Fero Guzmán.
0: La disquera.
1: La disquera.
0: La disquera, claro. En Guayaquil. Ya.
1: Uno salía de un pueblo, de Manabí, de Pichincha, donde sea. ¿Cuál era la meta de ese muchacho que quería cantar, quería sobre? Era Guayaquil.
0: Era J.D. Fero Guzmán.
1: Y no tanto eso. Porque tenía que llegar a Radio Cristal.
0: A Radio Cristal.
1: Donde Armando Carlos Romero Armando Rodas. Romero Rodas. ¿Ya? Él
0: el
1: era.
0: Car de la...
1: claro, él era, como te digo, la pluma y letra de J.D. Fero Guzmán.
0: Ya. Yeah.
1: Cuando tú llegabas, él veía y te decía: tú vas a grabar. Entonces, él te llevaba donde J.B. Fero Guzmán y le decía: aquí te traigo uno para que grabe.
0: Para que grabe. Dime una cosa, y dentro de esos, ¿a quiénes recordamos de que se hicieron y que pasaron por las manos de Carlos Armando Romero Rodas, de Radio, Cristal de Guayaquil y luego J.D. Fero Guzmán, que subieron?
1: Comienza con las hermanitas Mendoza Sangurima.
0: Ah, caramba, mira.
1: Las Mendoza Suasti.
0: Yeah.
1: La Fresia Saavedra.
0: Uh-huh.
1: Héctor Jaramillo. Olimpo Cárdenas. Lucho Boven. Julio Jaramillo. Todos pasaron por Radio Cristal.
0: ¿Carlos Rubira Infante?
1: Carlos Rubira Infante, él no fue cantante.
0: ¿No fue cantante?
1: No.
0: ¿Y cómo hay temas de Carlos Rubira
1: Infante? Son temas, él es compositor. ¿Te acuerdas que él hace 2 años, 3 años, ganó en Miami el premio Nobel del mejor compositor latinoamericano?
0: Oh, yeah. A él no fue cantante.
1: No.
0: Pero hay él canciones cantadas por él.
1: Él componía canciones. Ahí está, mira, hay una canción, hermano, que...
0: A ver, pero yo sí he escuchado algunas canciones.
1: Él cantaba, sí. Él cantaba.
0: Pero no era de esos
1: cantantes. No era, como se dice, de los cantantes que iban a grabar. Él cantaba, por ejemplo, en una reunión social, en tu casa.
0: No para grabar.
1: O sea, no para
0: grabar. De manera profesional.
1: Así, lo que sí era compositor.
0: Carlos Rubira Infante.
1: Carlos Rubira Infante. Uh-huh. Mira que en Miami, 80 compositores a nivel internacional, latinoamericanos, competían. Y sale ganando Carlos Rubira Infante.
0: ¿Tú te acuerdas de algún tema de la letra de autoría de Carlos Rubira Infante?
1: Playita Mía.
0: Playita Mía, ¿no?
1: Pero esa, mira, nosotros nos robamos esa letra.
0: ¿De quién era esa letra?
1: Esa letra fue compuesta para la playita de Vince.
0: Ah, en la provincia de Los Ríos.
1: De Los Ríos.
0: Ya. París Chiquito, como le dicen.
1: Ah, así es.
0: Ya.
1: Entonces, como nombraban siempre a Playita Mía y nosotros teníamos aquí en Tarqui.
0: La playa.
1: No a playa, sino ese restaurante de los Boven, de Pedro Boven.
0: Ah, ya, sí.
1: ¿Ya?
0: Playita Mía.
1: Que llamaba Playita Mía.
0: Mía.
1: Sí, sí. Entonces comenzaron la gente a hacer que esa letra, esa letra, decían, no, esa letra la compuso para Manta. La compuso para Manta.
0: Y era, se popularizó.
1: Entonces, sí, yo dije entre mí, yo voy a investigar esto.
0: Yeah. Investigaste que el
1: yo fui a la nace, yo fui a la casa de Carlos Rubio.
0: Carlos Rubio Infante.
1: Cuando yo lo fui a invitar para hacerle, ¿te acuerdas del homenaje que se le hizo aquí?
0: Claro, sí, sí.
1: Ahí le preguntó, dígame, profesor, le digo, la letra de Playita Mía, ¿usted se la hizo para Manta?
0: Para Manta.
1: No, me dijo.
0: Ah, no.
1: Esa la hice para Playita Vince porque yo estaba enamorado de una mujer.
0: Ah, caramba, cómo son las cosas, ¿no?
1: Es que, oye, hermano, siempre yo he dicho, para componer una canción, un poema, tiene que estar una mujer enfrente. No voy a poner a un hombre.
0: A Ricky Martin.
1: Mejor a Landelo.
0: Te cuento, mire que Lo de playita a mí me llega a la memoria. ¿Sabe quién gusta y siempre quiere escuchar eso? A un gran empresario. Debes conocerlo, don Héctor Delgado Alvarado.
1: Sí.
0: Sí, el de Delgado Travel.
1: Ya, yo lo conozco a Héctor. Vivió por mi barrio.
0: A don Héctor le tocan esa canción y él la piel se le eriza.
1: Pero es que yo te digo una cosa. No es que si él la oye a quien manda no le pasa nada.
0: Es cuando la oye en Nueva York.
1: Cuando la oye. Yo te digo porque cuando yo estuve en Colombia un año, yo entré a un bar, a un grill, y da la coincidencia que pusieron Manaví.
0: Y se te despelucó el cuerpo.
1: El cuerpo, y comencé a llorar, pues, hermano. Sí. No, estaba fuera de mi tierra. Sí. Y me decían unos amigos colombianos, ¿y qué te pasa? Le digo, hermano, es que esa canción que está ahí me trae muchos recuerdos, es mi tierra, hermano.
0: Sí, tienes razón. Aunque yo trabajé con él, te cuento.
1: Claro, yo sé.
0: Y un año, cuando estaba acá y cumplía años, que es cada 6 de enero, le contratamos, le llevamos guitarrista de la talla de Homero Carranza, ya, de Pedro Herrera. Cantaba, y él lo que dijo, a ver, de entrada a mí yo quiero es playita mía. Él toca en playita mía.
1: Sí. Te digo una cosa que Héctor recuerda, porque tú sabes, Héctor fue playero.
0: Sí, claro, sí.
1: Andar sin zapatos allá y todo eso. Yo lo conocí a Héctor hace mucho tiempo.
0: Él se formó con una pequeña agencia, ¿te acuerdas? En lo bajo del edificio de la EPAN. Ahí tuvo lo primero.
1: Sí.
0: Y es como ha crecido.
1: Yo, pero ya venía de Nueva York.
0: No, aquí comenzó después, se fue a Nueva York. Y de ahí comenzó a enviar giros. Y acá siempre le cuidaba o le gerenciaba era su hermano Antonio.
1: Antonio que falleció. Que
0: falleció, sí. Digo, trabajé casi 20 años con ellos.
1: Claro.
0: Conozco mucho.
1: Uh-huh. Ellos vivieron en mi barrio. En la 8 y la 13.
0: Ahí vivieron.
1: Claro, uh-huh. Yo conozco la historia.
0: Está bien, maestro.
1: No, es que hermano, mira,
0: es conocer a gente de Mantense, ¿no?
1: Sí, pero yo lo que a mí me hace a veces cambiar,
0: ¿sí?,
1: es que conociéndolo como lo conoce cualquier persona, uh-huh, suben y se ponen a este nivel y no quieren bajar, pero no saben dónde se pusieron zapatos. Claro. Yo siempre he dicho y lo seguiré sosteniendo hasta mi último día. ¿Quién me crió a mí? Mi abuelo. El jefe de la cuadrilla de aduana, tirándose un bulto al hombro. Soy orgulloso de eso.
0: Esa como la canción, si mi abuelo era mi padre.
1: Claro, no, por claro. Eso yo compuse un poema.
0: No, pero te cuento, don Héctor siempre ha estado apoyando todas algunas obras, mira, hechos importantes, y ha estado siempre con ese apoyo.
1: Yo te digo que no me aparto de los apoyos. Pero, ¿quién dirigía todo aquí? Antonio.
0: Sí, don Antonio Delgado.
1: Pero Antonio no era Héctor.
0: Ah, no, o sea,
1: y que todo lo que Antonio tenía que pasarlo a Guayaquil, donde el hermano.
0: Es que el jefe mayor, pues.
1: No, a Guayaquil, en del hermano. Tenían la otra agencia.
0: Ya. Yeah. Bueno, dejemos a un lado y vamos a lo que estábamos, que es el bolero. No nos desviemos de ese tema.
1: Así es.
0: Sí. A ver, ¿y a quiénes podemos destacar acá en Ecuador de los boleristas?
1: Mira, de aquí los boleristas en el Ecuador hay muchos.
0: ¿Tu nombre, Michael?
1: Mi primo.
0: Jorge Lor.
1: No, la burrita, Ricardo Lor.
0: Pues. Ah, Ricardo Lor, claro, Ricardo Lor.
1: Ricardo Lor.
0: ¿Él es el tema de la burrita?
1: No, la burrita es la letra es colombiana.
0: Es colombiana.
1: Claro. Pero quien la popularizó aquí fue Ricardo.
0: Ricardo. Oye, claro. Y acá en Manta también me recuerda ese gran hombre, el ingeniero
1: Alfredo Ruiz.
0: Alfredo Ortiz. R. Ortiz, ¿no?
1: Sí, también ese.
0: Es para cantarle la típica.
1: Claro.
0: Cantaba él había que pedirle que cantara la burrita.
1: Claro, con esa burrita una vez en Montecristi en el CBA se vino abajo.
0: ¿Cómo se vino abajo?
1: Porque el Cervera no tenía escenario.
0: Ah, ya. Yeah.
1: Y cada vez que iba Clave de Oro a tocar a Montecristi en la fiesta, en el Cervera, de la java de cerveza que eran de tabla, de tablillas, hacían el escenario. Y cuando brincaba Alfredo Ortiz, ahí se fue abajo.
0: Es que le ponía ritmo, Alfredo, que en paz descanse y de goce.
1: Entonces, y aquí hay, por ejemplo, Otto Delgado.
0: Ah, claro, Mr. Bolero, ¿no?
1: Mr. Bolero.
0: Mr. Bolero. Otto Delgado, el Manta.
1: El Manta.
0: El Manta, sí.
1: El Manta cosechó muchos triunfos, sí, hermano. No, sí, solamente, no solamente a nivel de Manta. Su cuna fue Panamá, pero vino recorriendo desde Chile para arriba, hasta México. Uh-huh. Llegó también a los Estados Unidos.
0: A los Estados Unidos, claro. Ya. Yeah. Sí.
1: Entonces,
0: pero estaba olvidando ese gran referente, ¿no? Del bolero.
1: A nosotros, compadre, nos llena de orgullo saber hasta dónde llegó la meta de Otto.
0: Fue reconocido
1: internacional. Conmigo, yo te puedo decir, conmigo y con mi hermano.
0: Ya. Yeah.
1: Teníamos diferencias en cosas por la forma como él vivía su vida. Y eso a mí no me gustaba.
0: Cada cual vive su vida.
1: Cada quien vive su vida.
0: Déjalo y no te metas en la vida privada.
1: A nadie, yo nunca me metí en la vida privada. Así es. Para que no se metan en la mía.
0: Exactamente. Hay que decir, mis principios terminan cuando comienzan los principios. Entonces, de la persona que tengo al frente.
1: Cuando yo te acordaré, aquí veo dos programas que nacen los artistas aquí.
0: Bueno, era Radio Zenip, los Caminos a la Fama.
1: Exacto.
0: Que sí sea la historia.
1: Claro, Camino a la Fama.
0: Trabajé también en esa emisora. Ya. De Don William López.
1: Ahí comencé yo.
0: Ahí comenzaste.
1: Ahí comencé.
0: Que hacían festivales en los teatros, ¿no?
1: No, primero en el portal, primero arriba. Arriba en la radio.
0: En la radio.
1: Pero una cosa así como esto, pequeñito.
0: Pequeño, sí.
1: Y se amontonaba la gente.
0: ¿Donde, donde hoy es el cuerpo bombero?
1: No, el... ¿Dónde es la, donde es este, la pequeña, pues? Héctor Briones. Es la casa de Héctor Santana.
0: Ah, sí, ahí quedaba.
1: Es la
0: sí,
1: casa de Héctor Santana.
0: Sí, sí, Héctor Santana. Sí, sí, sí.
1: ¿Ya?
0: Al lado del cuerpo bombero.
1: Ya, entonces ahí.
0: Sí, sí.
1: Entonces ahí comencé. Los guitarristas.
0: Dacho Pablo.
1: No, Pablo Mendoza y Ramón Chiriboga.
0: Oye.
1: Ya. Entonces nos ensayaban.
0: Ya después, cuando estuvo abajo de la UNP, ahí sí ya tenía un escenario pequeño.
1: Ya, no, ya cuando estuvo abajo de la radio, en el portal, en el portal, ahí ya subieron otra, o sea, se agrandó un poco más artista. Porque se comenzó fue con Benedita Mendoza, Lorgio Murillo, Manuel Holguín, las hermanitas de Mera,
0: sí, sí,
1: Raúl Ballestero. Leonardo Quique Vega, las hermanitas Chancay,
0: todos ellos pasaron.
1: El que habla, Pedro Infante, Jorge Hernández. Bueno, y se me escapan.
0: Qué bueno, ah,
1: el dúo,
0: ¿Y Pepe Chornillo?
1: Pepe Chornillo no existía todavía.
0: No existía todavía.
1: No, no, no existía Pepe Chornillo. El dúo Majao Vera.
0: Ah, oh, ya.
1: Dúo Majao Vera.
0: ¿Eso hace cuántos años, Jorge?
1: Calcula que yo tengo 81 y comencé a la edad de 20.
0: 61 años. Hace 61 años.
1: Después de ahí es que se iba extendiendo. Entonces, don Randolfo Sierra.
0: Randolfo Sierra, claro.
1: Le dijo al señor Apse que si podía llevar el programa al Cinemanta.
0: Al Cinemanta, sí.
1: Y le dijo que no había ningún problema.
0: Se llenaba ese.
1: Claro. Ahí ya no es Camino a la Fama.
0: ¿Sí, no?
1: Estrellas del Futuro.
0: Ah, sí, sí.
1: Ahí está la Lupe Cruz. Ya, ahí nace ay, esta otra muchacha, bueno, se me escapa, que era de Santa Marta.
0: ¿Vince?
1: No, cantó y se fue a Guayaquil y también grabó un...
0: Porque era una señora Vince, ¿te acuerdas?
1: También.
0: Claro.
1: La ¿cómo es el dúo Aray?
0: El dúo Aray.
1: Ramonita con...
0: Ah, Ramonita, claro.
1: ¿Ya?
0: Sí, sí, sí me recuerdo.
1: Entonces, comienza a subir. Entonces, todos los que cantábamos ahí, cantábamos era bolero, pasillo y vals. Sí. Pero más...
0: Más bolero.
1: Más bolero.
0: Qué bueno. ¿Sabe que nos estamos pasando ya? Estamos completando a la media hora, una de la tarde, porque ya me vine de deportes. Pero qué bonito y qué agradable ha sido hablar. Mira, comenzamos con cómo nace el bolero y que ayer se celebró el Día del Bolero, pero nos inmiscuimos en los artistas y cómo nacieron y cómo se fue formando acá la tertulia de los cantantes, ¿no? Y cómo nace y todo aquello.
1: Es que mira, es bonito recordar, Robert, es bonito recordar nuestra propia historia, sí, sí, de la música. Y ver que muchos se quedaron allá y no quisieron seguir. Janet Schumacher, con una voz, hermano, exquisita. Yo le dije, Janet, vámonos a Guayaquil. Y me dijo, yo no voy, yo no salgo de Manta. Mira. La Benedita Mendoza.
0: Uh-huh. Hay algunas cantantes.
1: Vale, entonces,
0: Viviana Alvarado.
1: Viviana Alvarado ya fue después. Ella no entró. De ahí también.
0: Carmita,
1: a los Estados Unidos llegó este Ruco Farfán.
0: Ah, ya, Ruco. Y Carmita, ¿cómo es de Mera?
1: Carmita de Mera.
0: Carmita de Mera, pues también, claro.
1: Claro, pero eran las dos. Era un dúo, las dos hermanas. Yeah. El dúo de
0: las
1: Mera.
0: Las hermanas de Mera.
1: Ya. Nosotros formamos en Camino a la Fama un, ¿cómo se dice? Un conjuntito que se llamó Noche y Día. Y antes que se muriera Ruco Farfán, que el municipio le otorgó una mención de honor, que la vino a retirar, por eso le digo, hay que ser fantoche, pero no mucho. Y a mí me sentí mal, porque yo estuve ahí. Y yo le llamé a Ruco, le dije, ven acá, conversemos. Me dijo, yo te conozco a vos.
0: Guau, wow, se les dieron los ojos.
1: Entonces le digo, te voy a hacer recordar. Esto te ha de acordar. Aquí están los alegres noche y día, con su alegre y bella melodía. Estación Montalvo, Lord Boven y Farfán. ¿Te acuerdas?
0: ¿Qué te dijo?
1: Nada.
0: Se quedó mudo.
1: Se quedó mudo, me dio la mano, chao, y se vino a Guayaquil. Se fue a Guayaquil.
0: Se agrandó. Listo, pero, pues, Jorge. Ha sido un gusto conversar contigo porque ya viene Visión al Deporte también.
1: Bueno, y yo también a la vez.
0: Los horarios en radio, tú sabes, los medios de comunicación, tú que has vivido.
1: Yo te digo una cosa, hermano. Agradezco mucho haber llegado a esta emisora que tanto la quiero, porque aquí no nace en la mano de el abogado Onofre. Bueno, no. ¿Quién hizo Radio Visión? Si te acuerdas.
0: No, Giovanni Pantaleone.
1: Ya murió.
0: Ya murió, claro.
1: No, ¿quién? Pero ¿quién la inició?
0: César Dávalo.
1: Jorge.
0: ¿Ha pensado César?
1: No. Jorge García.
0: Ah, Jorge García.
1: Claro, ya. Se va a acordar. Y esto ya nace en la casa de los de ahí abajo del parque.
0: El parque, ya.
1: Que el de los, bueno, no me acuerdo.
0: Oye, ¿quién es Coquito García?
1: Oye, una cosa, yo quisiera uno de estos días, hermano, reunir, yo quiero hacerle un homenaje a Coco.
0: Sí, a Coco, claro.
1: Porque Coco nace en Camino a la Fama, con su guitarra y su armónica. Uh-huh. Y eso es un homenaje grande, pero yo soy sincero en decir, hermano, aquí en Manta no apoyan al artista.
0: Al artista.
1: Aquí no apoyan, nadie, ni las industrias, ni el comercio. Aquí hay que andar como los mendigos que se paran en la iglesia, estirando la mano para decirle, hermano, ayuda esto, dame esto, apóyame con esto.
0: Falta mucha ayuda.
1: Falta mucho.
0: Sí.
1: Bueno,
0: Jorge,
1: los dejo y me despido, y que Dios bendiga a mi ciudad.
0: Perfecto, Jorge. Ahora hablándonos de justamente que cada 26 de agosto se celebra el Día del Bolero, y con ello le damos justamente el realce a la música que aquí siempre la proyectamos en Radio Visión. Así que ya nos vamos, don Dani Plúa. Agradecerle a todos y cada uno de ustedes por escucharnos en el Día del Bolero, que se celebró el día de ayer. concreta.
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Muy buenas tardes, buenas tardes, oyentes y televidentes de Radio Visión Manabí. Sean bienvenidos a una nueva emisión de Visión al Deporte para llevarles a ustedes todas las novedades en el ámbito local, en el ámbito internacional. Sí, sobre todo en el ámbito internacional, porque, adivinen qué, tenemos rivales. Sí, digo tenemos porque los ecuatorianos ya tienen sus rivales definidos en la Champions League. Así es, en la Champions League, en el torneo más prestigioso a nivel de clubes en Europa, ya los ecuatorianos tienen rivales. Recordar que ahí tenemos a cuatro representantes. Tenemos al señor Piero Hincapié, al señor William Pacho, al señor Justin Lehrmann con el Borussia Dortmund, y tenemos también al en el Stuttgart a el jugador, adivinen quién, el jugador del Stuttgart, en este caso se trata de el señor Jeremy Arévalo. Sí, ya tienen rivales, y aparte, en este caso, quiero mandarle un saludo también a nuestro buen amigo Juan Pablo Cedeño, que se encuentra en sintonía. Saludos, saludos, saludos,

condición de visitante. Así es, la foto y yo, ¿no? En este caso, en casa, el equipo de Piero Hincapié, el Arsenal, recibirá al Real Madrid, al Borussia Dortmund, al Lille y al Saba. Es decir, que el Arsenal y el Borussia Dortmund se enfrentarán y tendrán un choque de ecuatorianos en Europa. Sí, un choque de ecuatorianos en Europa. Y aparte de eso, si le queremos poner un condicionante más, el Real Madrid jugará contra el Arsenal y veremos nuevamente ese duelo entre Piero Hincapié y Diomandé. Y ustedes se preguntarán, ¿quién es Diomandé? Bueno, Diomandé es el jugador que estuvo en el Costa de Marfil y que lo bailó a toda la selección ecuatoriana de fútbol. Entonces, vuelvo y reitero, el Arsenal tendrá como rival al Real Madrid, al Borussia Dortmund, al Lille, al Saba, mientras que tendrá que visitar a cuatro equipos más, que será el Bayern Múnich, el Real Betis, el Napoli y el Slavia Praga. Sí, vuelvo y reitero, los rivales del Arsenal, atentos, en condición de local, el Real Madrid versus Borussia Dortmund, Lille y Saba, mientras que de visitante tendrá que ir a Alemania para enfrentar al Bayern Múnich, tendrá que ir a España para enfrentar al Real Betis, tendrá que ir a Italia para enfrentar al Napoli y tendrá que ir a República Checa para enfrentar al Slavia Praga. Eso por parte de Piero Hincapié. El defensor ecuatoriano afrontará así una nueva campaña en el máximo torneo de clubes de Europa, esta vez defendiendo los colores del Arsenal y con varios duelos de alto nivel en el camino hacia la siguiente fase. Así que eso por parte de Piero Hincapié. Pero, mi amigo Dani Pluas, ¿qué otro ecuatoriano tenemos? Es William Pacho. Muchas gracias, mi amigo Dani Pluas. William Pacho ya conoce los rivales que tendrá el PSG durante la fase de la Liga de la UEFA Champions League. El conjunto parisino afrontará 8 compromisos divididos entre 4 partidos como local y 4 en condición de visitante. El PSG recibirá en el Parque de los Príncipes al Fútbol Club Barcelona, a la Roma, al Galatasaray y al Slovan Bratislava. Es decir, recibirá a 4 equipos, a 1 de España como es el Barcelona, a 1 como es la Roma de Italia, al Galatasaray que es de Turquía y al Slovan Bratislava que es de República Checa. Mientras que tendrá que viajar a Inglaterra para enfrentar al Manchester City y también para enfrentar al Aston Villa. Esos 2 equipos juegan en Inglaterra, pero también tendrá que visitar al Villarreal, que milita en España, y al Como de Italia. Así que tendrá que viajar a España, a Inglaterra y a Italia, el Paris Saint-Germain, para ver si avanza en toda esta liga de Champions League. Pacho afrontará una nueva edición del principal torneo de clubes de Europa con el desafío de defender la corona junto al club parisino y volver a pelear por llegar hasta las instancias finales. Entonces, recordemos, en este caso tenemos a William Pacho, que es el vigente, es el bicampeón de la Champions League. Como para que tengamos una idea de lo dimensionado que ha hecho el señor William Pacho. Imagínense si logran conseguir un tricampeonato de Champions League. Sería algo impresionante, algo impresionante, algo nunca antes visto en Ecuador. Si ya de por sí era impresionante que William Pacho se corone campeón de la Champions League, imagínense cuando le agregamos un extra, cuando William Pacho consigue 2 Champions League de manera seguida. Y ahora imagínense que vayan por la tercera orejona, por la tercera Champions League en su historia. Impresionante. Pero eso por parte de William Pacho. ¿Qué otro ecuatoriano tenemos? Y es a nuestro buen amigo Justin Lerma. Sí, que lo tuvimos aquí en el Estadio Hockey. Pudimos conversar con él. Nos tomamos fotos. El Borussia Dortmund también ya conoce su camino en Champions League. Recordar que el ecuatoriano Justin Lerma salió del conjunto del IDB de Independiente del Valle. Y ya conoce sus rivales. Sí, ya conoce a sus rivales en la UEFA Champions League. El conjunto alemán disputará 8 encuentros. 4 como local y 4 en condición de visitante. Recibirá en Alemania al Inter de Milán, al Real Betis, al Villarreal y al
Atenas, que es un equipo griego, mientras que tendrá que visitar al Arsenal, que ya lo dijimos, de este duelo

0: impresionante entre choque de ecuatorianos, al Aston Villa, al Bodo Glimt y al Saba. Así que ese es el camino de William Pacho en la de Borussia Dortmund, de Justin Lerman, de la Champions League. Pero antes de hablar también del último ecuatoriano que nos falta, que es Jeremy Arevalo, quiero darle la bienvenida al licenciado Roberto Reyes. Licenciado, ¿cómo está? Muy buenas tardes.
1: ¿Cómo está, Adrián? ¿Cómo está Dani Plúa, nuestra directora Tania Zambrano y a Aldair Mendoza Zambrano, fiel oyente de la radio?
0: Quiero mandarle un saludo a nuestro buen amigo Aldair Mendoza, porque le acaban de dar una medalla. Porque caramba, en los juegos internos del colegio, de la escuelita, fue premiado como el mejor jugador de las Olimpiadas. Medalla de oro para Aldair Mendoza. Así que,
1: porque no es mentira.
0: Una para cada uno. Mira. Campeones.
1: Aquí está. ¿Dónde está? ¿Dónde? Aquí está, ¿no?
2: Ahí está.
1: Ahí dice, eres campeón. Un campeón. Olimpiadas 2026-2027. Caminito de educación inicial.
0: Y esto de acá también, justamente, es de Campeones Olimpiadas Picasso 2026. Así que queremos felicitar a Aldair Mendoza. Mendoza.
1: Que sea, ¿a quién habrá salido de futbolista o de deportista? ¿La mamá o el papá?
0: Me comentaron que jamás antes se habían comido dos penales en el mismo mes los papás. Entonces, es un dato importante. Así que, licenciado Roberto Reyes, felicitar a Aldair Mendoza.
1: Mendoza Zambrano.
0: Así es. Así es, licenciado Roberto Reyes, con su camiseta de Toy Story, sí. Saludos para Aldair Mendoza, qué bien. Linda la camiseta de Aldair Mendoza, que ya pronto será refuerzo de Visión Fútbol. Así es. Vamos con el siguiente ecuatoriano, licenciado Roberto Reyes.
1: No hay más.
0: Hemos revisado a William Pacho con el Paris Saint-Germain. Hemos revisado a Piero Hincapié con el Arsenal. Hemos revisado a el señor Justin Lerman del Borussia Dortmund. Son tres ecuatorianos que están hasta el momento. Y vamos a revisar a Jeremy Arevalo, que también, este es el camino, ya están en la fase, la liga de la Champions League.
1: Ya están
0: League.
1: Los rivales.
0: Sí, ya están los rivales.
1: Hoy fue el sorteo, bueno.
0: Al mediodía, a 12 del mediodía, usted puede encontrar toda esta información.
1: ¿Cuántos ecuatorianos hay?
0: Hay cuatro, pero hay un quinto que podría también jugar.
1: ¿Y se me quedó el Niño Moy?
0: Niño Moy no clasificó a la Champions.
1: ¡Wow! ¡Qué pena!
0: No clasificó a la Champions. El otro que podría jugar es el señor...
1: Que Rodríguez Larrola se quedó también.
0: Se quedó afuera también. El único que podía seguir en carrera es el señor Joel Ordóñez con el Brujas, pero está prácticamente a un 99% siendo jugador del Crystal Palace.
1: El Crystal Palace. Entonces, y el Crystal Palace no está clasificado.
0: No está clasificado a la Champions League. Entonces, wow, para tener un poco en cuenta...
1: ¿Del año pasado o de este año se quedaron...?
0: Eran cinco ecuatorianos.
1: Moisés Caicedo, uno.
0: Moisés Caicedo era uno.
1: Joel, ¿estás viendo?
0: Joel Ordóñez sí jugó. El que no estaba era él. Mire, le voy a decir los ecuatorianos que jugaron del año pasado. Estaba Kevin Larrola Rodríguez.
1: Sí.
0: Estaba...
1: Niño Moy.
0: Joel Ordóñez. Moisés Caicedo. Piero Hincapié
1: y William Pacho.
0: Eran los cinco ecuatorianos. Ahorita tenemos cuatro, pero a priori...
1: Cuatro confirmados.
0: Un quinto.
1: William Pacho, que repite.
0: ¿Qué Pacho mijo?
1: Piero Hincapié, que repite.
0: Ajá.
1: Dos.
0: Justin Lerma.
1: Justin Lerma, que es recién va al fútbol alemán y ya está, ¿no?
0: Ya está, sí. Está
1: Justin dentro. Lerma y... Jeremy Arevalo.
0: Con el Stuttgart de Alemania. Aunque... También, licenciado, hay que decir que hay grandes probabilidades, no tanto como la de Joel Ordóñez, que va a ir al Crystal Palace, pero hay grandes probabilidades que también Jeremy Arevalo termine saliendo del Stuttgart, porque no ha tenido buenas participaciones, no ha sido tomado en cuenta, y lo más seguro es que termine yéndose a un equipo de España, pero esta vez en la primera división, que no está clasificado. Que no está...
1: ¿Y cuál es el otro que posible ecuatoriano?
0: Es Joel Ordóñez.
1: Ah, Joel, ya.
0: Ajá, Joel, sí.
1: Entonces, o sea, si se va al Crystal Palace, quedó fuera de la Champions.
0: Así es. Entonces, déjenme decirle los rivales que tendrá el señor Jeremy Arevalo en caso de que se termine quedando en Alemania. Tendrá que recibir en casa al Atlético de Madrid.
1: Que pugna porque si se va o se queda Julián Álvarez, ¿no?
0: Así es. Está el Club Brujas, que podría haber un choque de ecuatorianos ahí. Está el Lille, que es un equipo de Francia.
1: Francia, sí.
0: Y está el Viking, que es otro equipo que también.
1: ¿Dónde es este Viking?
0: Ya le digo el dato. Mientras que tendrá que visitar al Inter de Milán, al PSV, al Galatasaray y al Slovan Bratislava. Mire que yo cada vez que...
1: Sigue con la misma modalidad de la Champions League, sí, ¿no? A diferencia de anteriores.
0: Sí, sí. Este nuevo formato que es una liga donde clasifican los primeros 8 y los del noveno al 16º participan en una especie de...
1: repechaje.
0: De repechaje para ver si llegan con otro equipo y así ya los otros quedan completamente eliminados. Entonces es importante mencionar, licenciado Roberto Reyes, que antes era muy difícil ver a un ecuatoriano en esta clase de torneo. Ahorita estamos hablando de 4-5. Y yo lo que le decía, el Stuttgart va a jugar contra el PSV. Y es imposible que no se me venga a la mente verlo a Quinito Mendes en el PSV.
1: Con el PSV de Eindhoven, de Holanda.
0: De Holanda. Entonces, mire cómo pasamos de tener a Quinito Mendes en la Champions, a Antonio Valencia y al mismo Pervis Estupiñán ahora reciente, que ahora ya tenemos más ecuatorianos.
1: Más ecuatorianos.
0: Imagínense si hubiese pasado el Moisés Caicedo, que yo creo que era una obligación pasar, el Club Brujas, el equipo de Kevin Larrola Rodríguez, el Royal Unión Saint-Gilois. Estaríamos hablando de 6-7
1: ecuatorianos.
0: 6-7
1: ecuatorianos, que es un buen número.
0: Sí.
1: Pero mire, de todas formas, hasta el momento hay 4 y puede ser un quinto si es que no se va Yoel Ordóñez para ser 5 ecuatorianos. Así se es. Mantiene ese número.
0: Así
1: y eso que se han quedado como Moisés Caicedo, como la Rola Rodríguez. No por ellos, sino por su equipo, que no han tenido un buen año.
0: Así es, licenciado Roberto Reyes. Entonces, estar pendiente que todo lo que pasa con los ecuatorianos en el exterior. Y siguiendo con el camino de ecuatorianos en el exterior, licenciado Roberto Reyes, déjeme decirle que hay un ecuatoriano que está rumbo a Italia, licenciado Roberto Reyes. Se trata de ¿quién? De Yandri Gómez.
1: ¿Del Barcelona?
0: Del Barcelona Sporting Club. Yandri Gómez estaría cerca de continuar su carrera en el fútbol italiano.
1: Segunda categoría.
0: Barcelona Sporting Club avanza en negociaciones para concretar la transferencia del joven futbolista a un club de la Serie A de Italia, aunque el momento no se ha revelado cuál sería su destino. El conjunto torero conservaría un porcentaje de los derechos económicos de Gómez, pensando también en beneficiarse de una futura transferencia. La operación continúa en conversaciones y todavía restan detalles antes de que pueda cerrarse definitivamente. Y esto aquí me hace acordar, licenciado Roberto Reyes, que cuando pasó lo de Allen Obando, ¿se acuerda? Que era una novela, que el Fútbol Club Barcelona, que otro acá. Aunque dice que una de las probabilidades que se maneja es que el club italiano adquiera al jugador y posteriormente lo ceda a un equipo filial para continuar su desarrollo. Es lo mismo que pasó con Gendry Pai. Lo compraron, después lo estuvieron dividiendo y ahorita entrenas por separado en River Plate. De concretarse la negociación, Gómez daría el salto al fútbol europeo y abriría una nueva etapa en su carrera.
1: Yo a veces no entiendo...
0: qué buenos empresarios.
1: Yo no entiendo
0: cómo agentes.
1: Así tienen suerte algunos futbolistas que no han destacado y que no es como para... Hay otros que destacan más.
0: Mire Patrick Gómez, Mercado.
1: Patrick Mercado. Mire, lo de Yandri Gómez es muy poco. En el Barcelona incluso no ha sido titular permanente.
0: Yo creo que
1: usted
0: se contaron los minutos, licenciado.
1: Usted decía una palabra clave. Qué bueno es tener buenos agentes, valga la redundancia.
0: Sí.
1: Para que lo coloquen allí.
0: Mire que hay muchos futbolistas. Yo recuerdo cuando... Es que si sacamos los números de Yandri Gómez, ¿cuántos minutos jugó en Barcelona? Yo creo que no completa ni 5 partidos.
1: ¿Vio?
0: No completa ni 5 partidos.
1: Y ahora me dice que va a un equipo de Italia a la primera división. No sé.
0: Mire, y ahora yo recuerdo también cuando estaba el Gabriel el Loco Cortés en Emelec. Gabriel Loco Cortés la pasó demasiado mal en Emelec. Yo creo que no llegó a jugar ni 5 partidos seguidos. ¿Qué pasó? Se va a Botafogo.
1: Ajá.
0: De la noche a la mañana. Digo, buenos empresarios.
1: Pero no han triunfado.
0: Así es. Licenciado Roberto Reyes, son las 3:30. Vamos a ir a la pausa porque hoy también se dio a conocer una importante rueda de prensa. 10K. Sí, 10K que se va a desarrollar en noviembre. Y vamos a estar con todos esos detalles. Así que vamos a ir a la pausa y ya regresamos.
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0: Estamos de regreso, oyentes y televidentes de Radio Visión Manabí. Estamos de regreso y déjenme decirle que este fin de semana, en un par de semanas, pero hoy se realizó la rueda de prensa de los 10K que regresan con más adrenalina. El desafío sin límites. Sí, justamente déjenme decirles que el batallón de infantería de la Marina número 21, Jaramijó, presentó los principales detalles de la novena edición de la competencia 10K Todoterreno Paulo Corella Parra, que se desarrollará el próximo 7 de noviembre del 2026. La prueba combinará trote, obstáculos y recorrido todoterreno, poniendo a prueba la resistencia de los participantes. La competencia contará con diferentes categorías. Para los más pequeños se desarrollará la Kids 3 kilómetros, dividida entre niños de 7 a 9 años, de 10 a 13, y también estarán los 10K de manera juvenil, senior, máster. Muchísima información, licenciado Roberto Reyes. Bueno, pero qué tal si escuchamos lo que dijeron los principales organizadores de esta gran competencia que se vivirá en Jaramijó.
1: A todos los presentes en esta sala, para mí no es un gusto sino un honor hablar de parte de la Armada de Corps y Infantería de Marina. Soy Elodia Santana. Antes de dar inicio a este evento, vamos a destacar las normas de seguridad. Por favor, en caso de alguna adversidad natural, mantener la calma, seguir las indicaciones que ordene el hotel y sobre todo salir en orden. También se les pide de favor, por respeto a todos los presentes, ubicar sus teléfonos en silencio o en su defecto en modo avión. Es así que damos inicio a la presentación oficial de la denominada carrera 10K Todoterreno. Porque detrás de cada meta hay un equipo que lo hace posible. Por eso me honro en presentar a quienes hoy nos acompañan en la mesa principal. Muy buenos días, señor capitán de corbeta Infante de Marina, Luis Carvajal Beltrán. Segundo comandante Luis Jarra. Nos acompaña también en la mesa la almirante de fragata Melanie Ortega. Nos acompaña también el señor suboficial primero Infante de Marina Darwin Cedeño Jiménez. Señor cabo segundo Infante de Marina Luis Marillo Bastidas. Un fuerte aplauso para cada uno de ellos que hoy dan la apertura oficial de este evento. Y es que la 10K Todoterreno no es solo una carrera, es un reto que se lleva en la sangre. Pues sí, con la presencia de cada uno de ustedes damos la apertura oficial de esta rueda de prensa, destacando que la 10K Todoterreno es mucho más que una fecha en el calendario. Es una competencia deportiva que te invita a superar los límites, a cumplir con la disciplina y sobre todo ese espíritu de superación que cada uno tiene. El Batallón de Infantería de Marina número 21 de Jaramijó nos honra con recibirlos y sobre todo invitarlos a vivir esa experiencia, porque este año celebramos ya nuestra novena edición y lo hacemos obviamente rindiendo homenaje a un hombre que representa honor y entrega, al señor capitán de corbeta Infante de Marina, Paul Corella Parra, fallecido. De manera oficial y mirando la pantalla, como ya ha estado rodando, el video de expectativa, porque sí, esto es lo que se vive

0: sea que te invite a superarte, pero sobre todo a demostrar que tienes un corazón de acero. Llamamos al micrófono al señor capitán de corbeta Infante de Marina, Luis Carvajal Beltrán. Señor capitán.
1: Muchas gracias, Elodia. Sean todos bienvenidos. Soy el capitán de corbeta Infante de Marina, Luis Carvajal, en nombre del señor comandante del Batallón de Infantería de Marina número 21 Jaramijó, señor capitán de corbeta Infante de Marina Byron Herrera Montaño. Estamos en este momento aquí iniciando con la promoción a través de los medios de comunicación de nuestra tan esperada carrera 10K Todoterreno Binjar 2026. Como ya lo dijo bien mi antecesora, es la novena edición. Y más allá de compartir con la comunidad la actividad física e involucrarnos también y hacerlos a ustedes partícipes de nuestras actividades, celebramos la conmemoración del 60º aniversario de creación del Cuerpo de Infantería de Marina y lo honramos con esta actividad deportiva. El evento se va a desarrollar el sábado 7 de noviembre. Vamos a dar inicio a las 6:30 de la mañana, en el cual hay muchas categorías y esperamos que toda la comunidad de Manabí y de todo el Ecuador nos pueda acompañar en este evento. Una vez más, sean ustedes bienvenidos y ayúdenos con la difusión de este evento, el mismo que va a contar con muchos premios y más que todo, un tramo muy arduo, con muchos obstáculos y va a ser divertido para todos nosotros. Muchas gracias.
0: Gracias, capitán. Sin duda alguna, la 10K Todoterreno no es solamente una carrera. La 10K Todoterreno te motiva, como ya lo decía desde un inicio, a demostrar de qué estás hecho. Y es por eso que queremos presentarles un video oficial que nos demuestra qué es la 10K Todoterreno.
2: Llega la novena edición de la competencia más preparada del año. 1.800 deportistas ya demostraron de qué están hechos. Este año vamos por más. Porque la 10K Todoterreno no es una carrera, es adrenalina que quema, es experiencia que se gana, es resistencia que se forja y sobre todo es corazón de acero. Aquí no compites contra otros, compites con el que fuiste ayer. Las categorías, es el llamado a todos. 10K general, para los juveniles que quieren demostrar que la edad es solo un número. Y para las leyendas que ya no tienen nada que probar, pero igual lo demuestran. 3K para los niños y adolescentes que hoy siembran lo que mañana serán. Y para los que saben de qué están hechos de verdad, llega el 10K más un kilómetro de natación en aguas abiertas, donde el mar te prueba antes de que la tierra te reciba. No importa tu categoría, importa tu actitud, porque cruzar la meta también se celebra. Música en vivo, exhibición de parapente, premios para los que lo dieron todo y muchas más sorpresas esperándote. La cita ya está marcada, 7 de noviembre en Jaramijó, Manabí. El mar, la arena y el barro te están esperando. La única pregunta aquí es, ¿tú ya estás listo? Hay una arena que no olvida a quienes la pisan. Hay un mar que solo respeta a los valientes. Y hay una fecha que el cuerpo teme y el alma espera.
0: Pues sí, eso es la 10K Todoterreno, una competencia deportiva que te invita a superar los límites. Y que no es una carrera simplemente para decir, lo logré. Eso es la 10K Todoterreno. Fuerte los aplausos para esta carrera que sin duda alguna ha sido súper esperada. Y bien dicen que la experiencia no se improvisa. La novena edición, que más que correrla es premiar a quienes se atreven a marcar la diferencia. Quiero llamar a este estrado, al cabo segundo de Infante Marina, Luis Morillo Bastidas, quien nos dará todos los detalles técnicos de esta gran competencia. Estimado Luis.
3: Hola, ¿qué tal? ¿Cómo están? Cabo Segundo Luis Murillo Bastidas les saluda, organizador de la 10K Todoterreno. Para mí es realmente muy placentero tenerlos a todos ustedes aquí. Yo les daré un poco más de tecnicismo de lo que será la 10K todoterreno. Como ven en pantalla, tendremos las modalidades. Tendremos la 10K competitiva, que es correr 10 kilómetros con todos los obstáculos. Tendremos la 10K de fuerzas especiales, que a estos 10 kilómetros junto con los obstáculos se le suman 1000 metros de natación para aquellos que sean buenos nadando. Y finalmente tendremos para nuestros pequeñitos, para nuestras promesas, los 3K Kids. Esta carrera será, como están las categorías, nuestros pequeñitos tienen un recorrido diferente, pero también probarán del todoterreno, ¿sí? En las categorías, básicamente las edades, como están dispuestas en la tabla, hemos intentado ser lo más equitativos y justos posible. Y finalmente, las fuerzas especiales, que tendremos de 18, 30 y de 31 años en adelante. La camiseta oficial del evento de la novena edición. Este año hemos querido hacer algo fresco, algo que la visión del señor comandante era, me decía, Luis, quiero una camiseta que yo la pueda utilizar para salir de compras, para ir al mall, que se vea bonita, que se vea fresca. Entonces, para mí es de verdad de mucho agrado poderles presentar la que es nuestra camiseta oficial de la novena edición. Al finalizar la carrera tendremos una medalla de participación, que es la Finisher. Esta medalla va a ser de un material de aleación y será en relieve 3D. Todo esto será entregado en el kit participante. Cabe mencionar también las entregas de kits, que serán dos días antes de la carrera, jueves 5 de noviembre y viernes 6 de noviembre, respectivamente, en el SmartFit y en el Hotel Wyndham, que son nuestros auspiciantes. La hora de concentración para la carrera será a las 6 de la mañana y el inicio de la misma será a las 6:30. Esto con la brecha de 30 minutos para realizar el calentamiento, el estiramiento correspondiente y evitar cualquier tipo de lesión. Una vez que se dé el sal en la categoría de fuerzas especiales, únicamente para ellos, tendremos que ingresar a las gradas de Jaramijó y completar el circuito de 1000 metros de natación, donde cabe mencionar que tendremos 3 botes de seguridad con buzos tácticos de combate para cualquier situación que se pueda presentar en el agua. Una vez que el personal sale del agua y los que no nadaron cumplirán con la ruta, el recorrido de la 10K todoterreno. Ingresarán corriendo por la playa de Balsamaragua, para los que la conozcan, y se dirigirán rumbo hacia la base naval de Jaramijó hasta llegar al Binjar. Tal cual como podemos apreciar en imagen, es una carrera que en su gran parte de recorrido se dará en arena, que es uno de los obstáculos de la 10K todoterreno, porque no es lo mismo correr en asfalto que en arena. Me estoy saltando, retrocedamos. Aquí cabe mencionar en la siguiente los puntos de hidratación. Como es una carrera exigente para probarte, entonces tendremos no solo puntos de hidratación, sino también puntos de auxilio, donde tendremos ambulancias, tendremos personal capacitado que les podrán brindar ayuda en cualquier tramo del recorrido.
0: Luis, haremos un poco más dinámico esa rueda de prensa. Algo que nos han preguntado mucho los runners, los deportistas, es tabla de premiación por categoría, tabla de premiación general. Tenemos una sorpresa. Presentamos la general.
3: Sí. Bien, para nosotros es un agrado realmente y para la comunidad de nuestros queridos runners es presentarles estos premios, estos incentivos. Porque yo siempre digo, las personas que hacemos deporte somos personas diferentes. Entonces hay que premiar esta diferencia que tenemos nosotros. Entonces, para el esfuerzo, para la constancia, para la preparación, para las ganas que tenemos de cruzar la meta, en nuestra línea de meta, a aquellas personas que pasen esta línea de meta, el primero, el segundo y el tercer lugar, tenemos esos valores. Del primer lugar, $300, al segundo lugar, $200 y al primer lugar, $100. Pero me van a preguntar, Luis, ¿eso es todo? No, no es todo. También llevarán premios de nuestros auspiciantes, de nuestros sponsors.
0: Así es, Luis, la categoría en premio general ronda los $6,000 porque se va a premiar a la general, pero cada categoría también llevará premios.
3: Así es, como muy bien lo dice aquí mi querida Elodia, no se queda allí. Cada una de las categorías llevarán sus premios en efectivo y adicional llevarán premios de auspiciantes, sumando las categorías aproximadamente $6,000, ¿verdad?
0: Sí, sacábamos cuenta anoche y superan obviamente esos precios.
3: Sí, entonces tendremos para los primeros lugares $100, para los segundos $75 y para los terceros $50.
0: Cabe destacar que esta tabla para categoría general, solamente para la general, para las fuerzas especiales, tenemos otros premios que estamos justamente detallando porque ellos son los que nadan. Entonces, obviamente, para la categoría Fuerzas Especiales habrá otro tipo de premiación especial. Luis, ningún atleta llega solo a la meta y ninguna carrera se hace posible sola.
3: Así es.
0: Y entonces, por eso que queremos agradecer profundamente y obviamente el respaldo de la empresa privada que hace posible esta edición. Presentamos a nuestros auspiciantes oficiales hasta el momento.
3: Claro, hasta el momento.
0: Hotel Oro Verde, quien nos está recibiendo. Sponsor oficial, asimismo Smart Fit, el gimnasio de los campeones. 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
4: Ahí lo escuchábamos, licenciado Roberto Reyes, esta importante rueda de prensa que se dio en la ciudad de Manta. Es impresionante.
5: La pregunta, Adrián. La rueda de prensa se dio acá en Manta.
4: Así es.
5: Es el organizado por la base naval de Jaramillo, ¿no? ¿Dónde va a ser la competencia? ¿En Manta o en Jaramillo? Digo eso, ¿no? Porque, a ver, es de Jaramillo la base naval de Jaramillo, uh-huh. ¿no? Pero la rueda de prensa la hacen en Manta. Claro que hay más prensa y todo eso. Entonces, la incógnita, y me preguntan algunos atletas de Roberto, ¿dónde va a ser la competencia? Ahora, amigo, Manta, por eso yo le estoy preguntando
4: claro.
5: a usted. Dicen que no hay pregunta tonta. Tonto es el que no pregunta.
4: Sí, licenciado, justamente eso, la competencia se va a dar. Esta es la novena edición, ¿no?
5: Sí.
4: En las otras, desde la primera hasta la octava, se han dado en el mismo lugar de siempre, que es justamente en la base naval. Y tendrá un aspecto de para nadar también en las escalinatas.
5: Al estilo del
4: Ironman. Sí. Algo parecido, pero algo por ejemplo, ahí son 10 kilómetros y para las personas que quieran nadar es un kilómetro más, o sea, 11, porque es un kilómetro en el agua, eso es otra categoría
5: es
4: más.
5: Es otra categoría.
4: Sí, así es.
5: Ya.
4: Dice que el año pasado hubieron alrededor de 1.200 competidores.
5: Wow, bastante.
4: 1.200 competidores, si es que la memoria no me falla.
5: Hay
4: premios económicos importantes, incentivos económicos, porque dice que le dan premio a todo el mundo. Porque ellos lo que ellos dijeron, no, se me queda una rodilla allá y la otra y ya estoy en el agua yo, imagínense. Dice que son 3 kilómetros en arena y los otros 3 kilómetros, creo que es tierra.
5: Es tierra. Ajá.
4: Los otros 3 kilómetros son subidas en cerritos que hay por ahí. Ya. Y aparte esos son desafíos, por ejemplo, subir así en zigzag.
5: Hay que estar bien preparado.
4: Sí, sí. No es lo mismo. A ver, imagínese, si 10 kilómetros cuestan en asfalto, uh-huh. Ahí cuesta peor. Más. Claro. Ahí cuesta más. Entonces,
5: qué buen dato.
4: Entonces, eso, licenciado Roberto Reyes. Yo creo que es importante darla a conocer. Se va a dar en noviembre. Es importante que todo lo que tenga que ver con aspectos físicos, licenciado, es importante para poder...
5: siempre, para mantener una buena salud.
4: Sí. Hoy también llegó un jugador de Emelec, un técnico de Emelec, licenciado Roberto Reyes.
5: Tan rápido lo de Emelec. Mire, que anoche se decía de que Norberto Araujo podría ser el nuevo estratega de Emelec, porque ya habían rumores, y cuando me dice la que no haga caso a esas jugadas que son rumores, no, acá sí eran verdad. De que Cristian Nasuti le bajaban el pulgar y que ya no seguiría más. Pero no es que lo sacan de Emelec, va a las divisiones inferiores. pero que ya hay un nuevo técnico.
4: Así es.
5: Tan rápido.
4: Así es, licenciado. Ya hoy llegó Ezequiel Medrán. Ya está en Guayaquil para asumir como nuevo director técnico del conjunto eléctrico. Y justamente le acabamos de enviar imágenes, videos de nuestros buenos amigos de Caché Radio 90.9 FM que lo acaban de subir en su red social X, donde ahí estuvo el periodista Javier Álava y justamente compartió este video de las primeras palabras de la llegada del técnico argentino. Oye, que joven, tiene 45 años.
5: Sí, lo veo ahí en la imagen, joven.
4: Ha dirigido al club Esgrima de Mendoza, no de La Plata.
5: Esgrima de La Plata, sí, no, sino de Mendoza.
4: De Mendoza.
5: No del doctor Yamil.
4: Colón, Santa Fe, otros equipos más, pero es un técnico relativamente bastante joven. Vamos a ver cómo le va.
5: ¿Será que triunfa acá?
4: Y el tema, licenciado, es que es lo mismo que yo le vengo diciendo, ¿no? O sea, hay técnicos que por ahí se comienza a dar el resultado después de 4 o 5 partidos. Bueno, en 4 ya termina el hexagonal. Tenemos, sí. Vamos a ver si juega descenso o no.
5: ¿Usted cree que no debió?
4: Lo han traído para pelear descenso. Porque ahorita, en este momento, Melec está en descenso.
5: Ahora sí ya usted se tiró el dolor.
4: No, yo digo nada más. Porque son 4 fechas, son 12 fechas. Que 12 puntos. No, son 12 puntos que hay en disputa. Así que vamos a escuchar qué fue lo que dijo Ezequiel Medrán.
6: ¿Cómo está? Bienvenido.
7: Hola,
6: Echi. ¿Qué he podido estudiar, conocer más que nada de esta plantilla que hoy por aquí en Melec y que nada del fútbol ecuatoriano?
8: ¿Qué tal? Buen día. Más que nada saludarlo, ser respetuoso con el trabajo de cada uno de ustedes y seguramente en el transcurrido de estos días con Mario, el jefe de prensa, organizaremos una conferencia de prensa para poder atender a todos de la misma manera y a disposición. Muchas gracias.
9: Asume el reto como más importante de su carrera.
7: Estoy feliz. Estoy feliz. Estoy feliz. El hincha melexista que quiere que le vaya bien.
8: Bueno.
7: Al socio melexista.
8: Agradecer.
9: Hay mucha ilusión por su llegada, profe.
8: Vimos a trabajar. Estamos con mucha ilusión. Y bueno, como digo, seguramente en la semana charlaremos.
9: ¿Qué expectativas hay de llegar acá al equipo del Melec, profe?
5: Caramba, corto de expresiones, ¿ah?
4: ¿Eh? Sí.
5: Después hablaremos.
4: Que me imagino que...
5: Bueno, que hablen en la cancha, que hablen en donde le toca la zona técnica, porque hay personas que llegan hoy que hablan hasta los codos y después...
4: Es que imagínese, licenciado, Emelec todavía no ha dado ni un comunicado oficial de la salida de Nasuti. Todo esto aquí son puras especulaciones. La llegada del entrenador también...
5: Pero Nasuti no hace problema.
4: No. Me refiero en el sentido que todavía no hay un comunicado oficial. Por ejemplo, no se sabe por cuánto tiempo, que seguramente de palabra debe estar, cuánto tiempo va a estar. Entonces, todo ese tipo de cosas.
5: ¿Y vendrá solamente por hasta diciembre?
4: No sé, la verdad, pero ha venido con todo su staff técnico, inclusive también el señor Figueroa, ¿se acuerda? El preparador físico, ya también se va rumbo a Argentina, se sale del proyecto Emelec, ni siquiera va a las divisiones formativas. Me imagino porque debe generar un costo bastante alto.
5: Debe ser.
4: Así que vamos a ver cómo le va al conjunto eléctrico. Hoy también se dio una rueda de prensa sobre Barcelona y su viaje a Manta. Así que vamos a encontrar...
5: Es el rival del Manta Fútbol Club el sábado 7 de la noche, ¿no?
4: Sí.
5: El
4: estadio Hokkaido. ¿Hay valores confirmados, licenciado?
5: Sí, hay. La General Norte y General Sur, $6. Las tribunas Jaime Estrada Bonilla y José Delgado Vélez, $12. Y el palco de, solamente anunciado, el palco de la tribuna Jaime Estrada Bonilla, $20, esos son.
4: Ahí está.
5: Ya están a la venta en Acuamarina, Hotel Acuamarina, que queda al lado de la terminal terrestre, y también en Comercial Zambrano para los amigos de la parroquia Eloy Alfaro. Esos son los dos lugares.
4: Licenciado Roberto Reyes, déjeme decirle que también habrán entradas digitales para la gente que está en Guayaquil.
5: También digitales, sí.
4: Puede comprar sus entradas en el www.eventum.es. Y con este caso accederían a las entradas para la gente que está en Guayaquil, más que nada. Porque claro, aquí, usted mismo le decía, en Agua Marina, Terminal Terrestre, el Comercial Zambrano, Parrio Queloy y el Faro. O sea, no son tan lejos. Pero si usted quiere la comodidad de su casa, puede comprar desde ahí también.
5: Sí. Oiga, yo tengo un buen amigo que es hincha del conjunto del Barcelona. Me sorprendió porque siempre dialogo con él, mantengo contacto con mi estimado compa don Iván Espincalero. Me llama y me dice, compa, ¿no sabe dónde están vendiendo las entradas? Le dije la dirección, ¿no? En Acuamarina, que usted está más cerca. Él vive en el cielo del Palmar, está nomás pasar la carretera, nada, al frente, nada más. Digo, compa, pero está un poquito cara. ¿Cuánto, compa? Le digo, $6 la General Norte y Sur. Eso usted no le digo porque usted se va a tribunar. ¿Y cuánto? Compa, cuestan $12. No, Copa es barato, dice, mira. Oye, Diego tiene plata. Yo no, dice, Copa, es que viene Barcelona, dice, cuando uno volver a Barcelona paga, dice.
4: Licenciado, yo recuerdo que cuando estaba el Manta en la Serie A y venía Melec, Barcelona, las entradas eran $25.
5: Claro,
4: no, sí. $25 y la gente iba. Sí. Pagaba.
5: Pagaba. ¿Y ahora?
4: Ahora ya no. Ahora le ponen entradas más accesibles más y no compran. Accesible.
5: Ahí está.
4: Así es. Muchas gracias a nuestro buen amigo Dani Pluga que nos facilita con el arte.
5: Ahí está. Oiga, ¿quién se queda? ¿Dani o a Oscar?
4: Vamos a ver qué pasa.
5: A ver, me lo está escuchando Oscar. Antes dice, no, Dani dice.
4: No, yo ahorita este lapso también, Oscar Plaza también está haciendo sus cositas.
5: Ah, estaba progresando el muchacho.
4: Está progresando, ha mejorado bastante. Parece que le ha enseñado bastante Dani Plúa. Sí.
5: O sea que Dani es el maestro.
4: Hoy día en la mañana sorprendió Oscar Plaza. Ah. No funcionaba, le di un pedacito de pan, jue madre, le puse 1000 de batería.
5: El hambre.
4: Pues. General Norte y Sur, $6, Tribuna Jaime Estrada y Municipal, que es la tribuna economista José Delgado. Mire, le devuelven, licenciado, el favor al Manta.
5: Por favor, sí. Le devuelven. Le tribuna tribuna
4: ya
5: nueva.
4: Ya que el Delfín Sporting Club.
5: Así mismo hace.
4: Claro, por eso le digo, le devuelve el favor.
5: Ahí no hay cómo discutir. Allá entre ellos.
4: El Delfín, cuando era la tribuna Jaime Estrada, ponía tribuna vieja.
5: Tribuna vieja,
4: y sí. Tribuna nueva. Ahora el Manta Fútbol Club hace lo mismo. Te pone tribuna Jaime Estrada y Municipal. Ya no tiene, ya se llama economista José Delgado, pero recordemos, licenciado Roberto Reyes, que todavía no le han puesto el cartel.
5: No, no
4: le
5: han puesto
4: el cartel. Le han puesto la esa. Cuesta $12. Palco Jaime Estrada, $20. Entrada física, ahí está, Autal Acuamarina junto al Terminal Terrestre. Y Comercial Zambrano junto a la parroquia Eloy Alfaro. Pero las entradas digitales, www.eventum.es, licenciado. Pero
5: cuando
4: Roberto
5: anuncian el Delfín, las entradas y la ¿qué localidades estarán abiertas? Ahí sí ubica Tribuna Economista José Delgado.
4: Sí.
5: Y la otra dice Tribuna Vieja. Y ahora por ello dicen Tribuna Jaime Estrada Bonilla y la Tribuna Nueva.
4: Así es.
5: Donde hay desquite, no hay venganza.
4: Saludos para mi buena amiga Kazumi Guerrero, que también ya reporta sintonía. También para Manuelito Lara, que dice que ya está contando las horas para mañana irse rumbo a 24 de mayo. Así es, licenciado Roberto Reyes.
5: Para que se quede el fin de
4: semana. No. Él prefiere estar en casita, no con su Anita, pero sí con su esposita. Así es, licenciado Roberto Reyes. Son las 14 horas, licenciado Roberto Reyes. Hemos llegado a la parte final de la programación. No sin antes agradecerle a todos ustedes por esa fiel sintonía. Licenciado Roberto Reyes.
5: Gracias, Adrián. Gracias a Dani Plúa, nuestro productor, y a nuestra directora Tanya Zambrano.
4: El equipo periodístico de Radio Visión Manaví, licenciado Roberto Reyes, que les habla Adrián Gavilanes, junto a Tani Plúa en controles. Nosotros nos despedimos, nos vemos mañana con muchísima más información. Chao, chao.
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0: En Radio Visión te damos la hora, 14 horas con 31 minutos. 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

0: En Radiovisión te damos la hora, 15 horas con un minuto. 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

0: En Radio Visión te damos la hora, 15 horas con 31 minutos. 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

0: En Radio Visión te damos la hora, 16 horas en punto. 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

0: En Radiovisión te damos la hora, 16 horas con 30 minutos. 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

0: En Radiovisión te damos la hora, 16 horas con 58 minutos. 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

0: En Radio Visión, te damos la hora, 17 horas con 29 minutos. 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

0: En Radio Visión te damos la hora, 17 horas con 58 minutos. 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

0: Señoras y señores, bienvenidos y bienvenidas a la tercera emisión de Visión Informativa a través de la señal 650 de Radio Visión y por supuesto también a través de cada una de nuestras plataformas digitales en este día jueves 27 de agosto del 2026. Estamos listos y preparados para dar toda la información y compartir con ustedes a través de nuestras plataformas digitales y a través del dial 650 AM. Listo en controles, Oscar Plaza. Yo soy Dani Plúa. Bienvenidos y bienvenidas a Visión Informativa tercera emisión.
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0: Comenzamos con el desarrollo de la información y para contarles que una pareja fue asesinada la tarde de este miércoles 26 de agosto del 2026 en San Isidro, el cantón Sucre, en la costa norte de Manabí. El hecho se registró en la vía San Vicente-San Isidro, donde de acuerdo con información preliminar proporcionada por la policía, sujetos armados habrían llegado hasta el sector y atacado a dos personas que andaban en un taxi. Las víctimas fueron identificadas como Andrea Evangelina Espinosa Solórzano, de 23 años, y Eric Gabriel Estrada Ayón, de 34. Espinosa era de San Vicente, mientras que Estrada era habitante de la parroquia Leonidas Plaza, perteneciente al cantón Sucre. Este doble crimen se suma a una serie de hechos violentos registrados en la zona. El 16 de agosto, Graciela Monserrate Mendoza Barre, de 45 años, fue asesinada en el barrio María Auxiliadora, en la parroquia Leonidas Plaza. El 21 de mayo se registró el asesinato de una mujer en Leonidas Plaza. En marzo, Blanca Leones, de 38 años, falleció en el hospital en Miguel H. Alcíbar luego de resultar afectada por un arma de fuego. El 17 de febrero, otra mujer perdió la vida durante las celebraciones de carnaval. El 6 de diciembre del 2025, una mujer que se movilizaba como pasajera dentro de un taxi fue asesinada. Y el 1 de mayo del 2025, María Elena Loor Ortiz, de 32 años, fue asesinada en el sitio Franca Fanja, tras recibir varios disparos. La policía continúa con las investigaciones para determinar las circunstancias de este nuevo doble crimen registrado en Sucre. Hasta el momento no se ha entregado información oficial sobre posibles sospechosos ni sobre el móvil del ataque. Las autoridades trabajan para establecer cómo se produjo el hecho y si existe alguna relación con los casos anteriores ocurridos en la misma zona. El hecho se registró en la vía que conecta San Vicente con San Isidro. Las víctimas se encontraban dentro de un taxi cuando fueron atacadas por sujetos armados. La identificación de Andrea Evangelina Espinosa Solórzano y Eric Gabriel Estrada Ayón permite a las familias iniciar con los trámites correspondientes mientras avanza la investigación policial. Las investigaciones se mantienen abiertas. La policía reitera el llamado a la ciudadanía para aportar cualquier información a través de los canales oficiales. Datos que contribuyan a identificar a los responsables serán de utilidad para el establecimiento del caso. El doble crimen de este miércoles en San Isidro se suma a la secuencia de hechos violentos que ha afectado a habitantes de Sucre y sectores aledaños durante el 2025 y 2026. Las autoridades continúan trabajando para determinar las circunstancias exactas y dar con los autores de este crimen. 18 horas con 15 minutos. Por otro lado, ataque armado en Civivienda dejó un muerto y dos heridos en la ciudad de Manta. Un ataque armado registrado a la noche del miércoles 27 de agosto en la ciudadela Civivienda, perteneciente a la parroquia Urbi Manta, en la ciudad de Manta, dejó como resultado un hombre fallecido y dos personas heridas. La víctima mortal fue identificada como Kevin Parrales Córdoba, de 24 años, quien fue alcanzado por los impactos de bala mientras se encontraba en la vía pública. El hecho violento fue perpetrado por desconocidos armados con el objetivo de atentar contra el grupo de ciudadanos congregados en el sector. El suceso se reportó a las 23 horas. Según el testimonio de testigos presenciales, Parrales Córdoba se encontraba en el portal de una vivienda junto a varios amigos cuando sujetos desconocidos se desplazaban a bordo de un automóvil. Llegaron a la zona y abrieron fuego contra los presentes. Se informó que los asesinos realizaron más de 15 disparos. Tras la ráfaga de proyectiles, los agresores huyeron del sitio con rumbo desconocido. Mal herido en el lugar, la víctima fue auxiliada por sus familiares, quienes lo trasladaron en un vehículo particular hasta el hospital Rodríguez Zambrano. Sin embargo, aproximadamente una hora después de su ingreso a la casa de salud, el personal médico confirmó su deceso debido a la gravedad de las lesiones recibidas. De manera preliminar, se informó que otras dos personas resultaron heridas durante la balacera, aunque se reportó que ambas se encuentran en estado de salud estable. Durante la madrugada de este jueves, el cuerpo de Parrales Córdoba fue trasladado al Centro Forense de Manta para la realización de la autopsia de ley, estando prevista la entrega del cadáver a su familia familiares al mediodía. Agentes de la Policía Nacional e investigadores especializados iniciaron la recolección de indicios balísticos e información en la escena del crimen para esclarecer las circunstancias del atentado y dar con los responsables. Por otro lado, el comandante general de la Policía Nacional, Pablo Dávila, cuestionó que el trabajo policial termine frustrado cuando personas aprehendidas recuperan su libertad, posteriormente tras revisiones de medidas. Dávila aseguró que la policía hace seguimiento a las causas mediante el sistema SATGE y sostuvo que han detectado procesos en los que inicialmente se dicta prisión preventiva, pero posteriormente las defensas solicitan revisiones y los procesados terminan nuevamente en libertad. La declaración la realizó al presentar los resultados de los operativos Apolo 26, aprehendidos 20 armas de fuego, 3.800 dosis de droga y 150 envolturas de cocaína, además de vehículos y motocicletas recuperadas. Hay que mantener una precisión clave. Dávila reconoció que en ese momento no tenía casos específicos para individualizar públicamente su denuncia. Este dato blinda la noticia y evita presentar su cuestionamiento como un hecho judicial generalizado probado.
2: Apolo 28, que empezó el día de ayer en todos los distritos que comprenden el Distrito Metropolitano de Guayaquil, operativo ejecutado con la articulación de nuestros tres subsistemas, el investigativo, el de inteligencia, pero mucho más, y quiero destacar el apoyo que la ciudadanía nos está dando a través de la herramienta que hemos presentado, el código QR. Recordemos esa valiosa información en donde podemos subir videos, fotografías y denuncias para visibilizar a los delincuentes que están ocasionando todos estos tipos de delitos en nuestro barrio, en nuestro sector comercial, que podemos denunciarlos y ayúdenos a visibilizar. Esto nos ayuda a nosotros a procesar toda esta información y actuar con la contundencia que en todos los operativos de Apolo a nivel nacional lo estamos haciendo. La afectación a estas estructuras de los Latin King, Águilas, Tiguerones, Lobos, Lagartos, Mafia 18, Carniceros, Choneros y Freddy Krueger. Esas son las afectaciones a estas estructuras que tienen estas economías criminales. Y lo que queremos atacar con la denuncia ciudadana es uno de los delitos en donde no tenemos mucha información, que es la extorsión.

0: 1.800 dosis de sustancias catalogadas sujetas a fiscalización, 150 tamugas de cocaína, 8 vehículos recuperados que se encontraban reportados como robados, 21 motocicletas que fueron reportadas como robadas, hoy las hemos recuperado, radios de comunicación, cámaras de videovigilancia, grameras y otras imágenes de la Santa Muerte. Los últimos allanamientos que se hicieron en el sector de Prosperina logró la aprehensión de dos ciudadanos en cuyo poder se encontraron dos armas de fuego e uniformes similares a los que utiliza la Fuerza Naval. Estos son los resultados, vamos a continuar trabajando. Lo que sí quiero manifestar es lo que les había estado comentando. Esta violencia con la que actúa Policía Nacional pone tras las rejas a estos delincuentes. Cuando presentamos las evidencias conjuntamente con los partes de aprehensión, los jueces e inmediatamente las audiencias de calificación de flagrancia han dictado prisión preventiva. Hábilmente los abogados luego de 10 días presentan una revisión de las medidas dictadas por el juez y los fiscales se han abstenido de acusar y los jueces lógicamente dictaminan, se abstienen para acusarlos. Entonces, ¿qué es lo que está pasando? Estos delincuentes vuelven a la calle con más fuerza, o se convierten en víctimas o se convierten en victimarios, y eso provoca violencia en las calles. Eso es lo que pido, que también se complemente el trabajo policial y nos ayuden a que la ciudadanía se sienta segura aquí a nivel nacional, no solo en el Distrito Metropolitano de Guayaquil.
1: ¿Qué acciones se están impulsando sobre esta situación por parte de la policía?
0: Bueno, nosotros hemos presentado los reclamos respectivos, pero lógicamente vemos de que continuamos en esta misma modalidad. Específicamente en los casos que tenemos acá, gracias al trabajo que está haciendo Policía Nacional, hoy por hoy en Segura EP, logramos la inmediata captura de dos delincuentes que son los sicarios y que victimaron el día de ayer a un ciudadano en el sector de la Florida. Delincuentes que los estamos presentando el día de hoy, que son sacapintas. Y lógicamente que esa es la contundencia que nos estamos. Hago un llamado a la ciudadanía. Es importante, crea ciudadanía, de que ayuden a su Policía Nacional en este combate a estas estructuras. Y los resultados son estos.
1: ¿Qué casos relevantes han habido en los cuales han salido libres estos delincuentes, estos objetivos de alto interés que ustedes han capturado?
0: Específicamente los temas, no los tengo en este momento, pero el parte que recibo yo al seguimiento que hacemos a lo que dictaminan justamente nuestros jueces es lo que me llama la atención. Nosotros a través del sistema SACHE que podemos hacer estas verificaciones y hacemos seguimiento de qué es lo que pasa con las aprehensiones y con el trabajo que realiza Policía Nacional, muchas veces se ve frustrado por los dictámenes que dicta nuestro sistema judicial.
2: Mira, dentro de los detenidos hay un importante sacapinta, Pablo.
0: Sí, estos delincuentes tienen sus sectores donde actúan. Lo que es importante destacar, y lo sigo insistiendo, es la colaboración ciudadana. Si la ciudadanía tiene que sumarse y ser parte de la seguridad, no solo es el trabajo de Policía Nacional, nosotros estamos haciendo nuestro trabajo y lo vamos a continuar haciendo con la contundencia que los estamos presentando, y esto no es solo en el Distrito Metropolitano de Guayaquil, lo estamos haciendo en la ciudad de Quito y a nivel nacional.
2: ¿Qué pasó con los detenidos en el caso Factoría y Jericó?
0: Bueno, las audiencias continúan en los dos casos, hemos actualizado la información que mencioné, las audiencias continúan, nosotros hemos presentado los partes respectivos con las evidencias que han sido encontradas y las audiencias continúan el día de hoy.
3: Pero 18 horas con 24 minutos, y en Santo Domingo la policía investiga dos ataques armados y confirma la muerte de una bebé. Una bebé de 8 meses murió luego de resultar herida durante uno de los dos ataques armados registrados en Santo Domingo el martes 25 de agosto del 2026. El hecho ocurrió en el barrio Saracay, mientras otro ataque se reportaba casi simultáneamente frente a la gobernación provincial. El coronel Alex Fabricio Silva, comandante de la policía de Santo Domingo, confirmó el fallecimiento de la menor. Según explicó, la niña es una víctima víctima colateral y murió debido a la gravedad de las lesiones que sufrió durante el ataque. La información policial señala que ambos hechos dejaron 8 personas heridas. Uno ocurrió en la avenida Galápagos y La Tacunga, en el barrio Saracay. El segundo se registró en la avenida Abraham Calazacón, frente a la gobernación. Silva explicó que las primeras investigaciones apuntan a una posible retaliación entre organizaciones delictivas. Según el comandante, esa hipótesis

0: estaría relacionada con otros acontecimientos ocurridos anteriormente. El jefe policial evitó entregar mayores detalles para no afectar las diligencias. Sin embargo, afirmó que los investigadores ya cuentan con una línea investigativa definida y trabajan para esclarecer los hechos. Además, la policía analiza una posible participación de una misma motocicleta en los dos ataques. El comandante señaló que existe una línea investigativa considerada fuerte, aunque los detalles deberán confirmarse mediante las diligencias correspondientes. El segundo ataque ocurrió frente a la gobernación de Santo Domingo de los Áchilas. Según información preliminar difundida después de los hechos, dos hombres que se movilizaban en un automóvil cuando fueron atacados por sujetos que viajaban en una motocicleta. Silva calificó la ubicación como una coincidencia lamentable. Explicó que desde la perspectiva operativa, los atacantes habrían aprovechado la detención del vehículo en un semáforo para ejecutar la agresión. El comandante señaló que la gobernación es un sitio concurrido. Allí suelen desarrollarse reuniones con presencias de policías, militares, agentes de tránsito y funcionarios municipales. Pese a ello, consideró que los atacantes pudieron aprovechar el momento para actuar. En el otro episodio registrado en el barrio Saracay, varias personas resultaron heridas. La bebé fue trasladada a una casa de salud, pero falleció debido a la gravedad de sus lesiones. La policía acordonó el área y recogió indicios para la investigación. 18 horas con 26 minutos en Visión Informativa, tercera emisión. Y por otro lado, tres personas fueron aprehendidas durante un operativo ejecutado por la Policía Nacional en Santo Domingo de los Áchilas. Según investigaciones, estarían presuntamente vinculadas con una estructura dedicada al robo a personas y pertenencias desde vehículos. El procedimiento se realizó la tarde del martes 25 de agosto en la avenida Río Zamora, sector de la cooperativa Tiwinza, después de que agentes recibieran información sobre un automóvil que circulaba de manera sospechosa con varias personas presuntamente armadas. Los policías interceptaron el vehículo y encontraron entre los indicios una pistola 9 milímetros, teléfonos celulares, documentos personales pertenecientes a diferentes ciudadanos y tres botellas de licor. Las investigaciones permitieron localizar a propietarios de parte de la documentación encontrada. Según la policía, estas personas manifestaron que sus pertenencias habían sido sustraídas desde el interior de sus vehículos. Los aprehendidos tienen 40, 25 y 19 años. Una de las personas registra una detención previa por hurto, mientras que el joven de 19 años consta como individuo de interés penal relevante. Además, fue retenido un vehículo Kia que habría sido utilizado para cometer los hechos. La policía informó que los tres aprehendidos presuntamente pertenecen a un grupo de delincuencia organizada, dato que deberá determinarse dentro de las investigaciones. Los ciudadanos fueron puestos a órdenes de la autoridad competente y los indicios ingresaron bajo cadena de custodia.
1: La intervención que hemos tenido el día de ayer, específicamente a las 16 horas, se realizó con la Unidad de Investigación de Delitos contra la Propiedad, UMBAC, y el personal de la Dirección General de Inteligencia, quienes se encontraban realizando tareas investigativas relacionadas a reducir el índice de robo de personas y desarticulación de organizaciones delictivas. Estas labores investigativas permiten descubrir que por el sector de la cooperativa Tiwinza, en la calle Río Zamora, se estaba movilizando un vehículo con tres ocupantes, los mismos que mantenían un arma de fuego en su poder. Ante esta alerta, los policías intervienen e interceptan este vehículo tipo automóvil, localizando en el interior del mismo un arma de fuego, varios terminales móviles que no pueden justificar estos ocupantes, así como también una mochila que contenía documentos personales de pertenecientes a varios ciudadanos. Al no poder justificar pues la procedencia legal, los policías proceden a ejecutar las acciones investigativas, logrando ubicar a varios propietarios de estos documentos quienes manifiestan que fueron objeto de estos robos de sus pertenencias del interior de sus vehículos, pudiendo determinarse que estos sujetos eran quienes, violentando la seguridad de los automotores, se sustraían las pertenencias del interior del mismo. Razón por la cual se les procedió a la aprehensión, a la retención también del vehículo que estaba presuntamente siendo utilizado para estos fines. Los aprehendidos son Yanni Marianela SZ, de 40 años de edad, ecuatoriana, quien registra una detención anterior por hurto. Anthony Francisco HB, de 25 años de edad, nacionalidad ecuatoriana, el mismo que no registra antecedentes penales. Y Eric Joel US, de 19 años de edad, de nacionalidad ecuatoriana, quien no registra antecedentes penales y es un individuo de interés penal relevante. Tenemos 5 teléfonos celulares recuperados, 4 teléfonos celulares aprehendidos, tenemos botellas de licor, un arma de fuego tipo pistola, un vehículo marca Kia y varios documentos personales de diferentes ciudadanos. Con estas labores nosotros estamos reafirmando el compromiso que tenemos de seguir trabajando por la seguridad de la ciudadanía de aquí de la provincia de Santo Domingo.
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0: 18:33, estamos de vuelta en Visión Informativa, tercera emisión, para contarles ahora que dos operaciones simultáneas ejecutadas este miércoles 26 de agosto dejaron 29 personas aprehendidas y una importante incautación de droga, armas, dinero y logística presuntamente utilizada por estructuras del crimen organizado en Ecuador. Las operaciones Jericho y Factoría fueron el resultado de más de un año de investigaciones que se ejecutaron mediante 36 allanamientos en Guayas, Guayaquil, Santo Domingo de los Áchilas, El Oro y Esmeraldas. El balance conjunto incluye más de $1,000,000 en efectivo, 2 toneladas de droga, 25 armas de fuego, 1,000 cartuchos, 21 vehículos, 47 celulares y una avioneta. Además, fueron identificadas dos pistas clandestinas presuntamente utilizadas para actividades vinculadas al narcotráfico internacional. En total, 43 personas quedaron vinculadas a los procedimientos, 29 fueron aprehendidas durante los operativos y otras 14 ya se encontraban privadas de libertad. La operación Jericho estuvo dirigida contra la estructura presuntamente vinculada a los choneros. Allí se ejecutaron 16 allanamientos y se decomisaron aproximadamente 1.5 toneladas de droga. En cambio, Factoría afectó a una estructura que la policía relaciona con los lobos. Las investigaciones señalan que la droga ingresaba desde la frontera norte, era transportada en vehículos con doble fondo y posteriormente almacenada para ser enviada en avionetas hacia México y luego a Estados Unidos. En Durán, los agentes encontraron una avioneta en proceso de reparación y un punto de almacenamiento de combustible que presuntamente serviría para abastecer las aeronaves. Las operaciones contaron con cooperación internacional del Comando Sur de los Estados Unidos y la DEA, según informó la Policía Nacional.
1: Comunicación para nota de registro, General Superior Pablo Vinicio Dávila Maldonado, Comandante General de la Policía Nacional del Ecuador. Dos casos importantes y afectación directa a dos grupos armados organizados en dos casos que los hemos llevado, pero el principal llevado acá y que los estamos presentando, el caso Factoría, Policía Nacional, luego de 15 meses de investigación, desarticuló el día de hoy una estructura fuerte dedicada a cometer delitos de extorsión, sicariato, tráfico internacional de sustancias catalogadas sujetas a fiscalización. Una organización narcodelictiva de los lobos que tiene relación al cartel Jalisco Nueva Generación con vínculos en los delitos ya mencionados. Se intervinieron con la colaboración de la Fiscalía General del Estado, en este caso específicamente denominado Factoría, 20 fiscales con aproximadamente 200 servidores policiales. Realizamos allanamientos de manera simultánea en los cuales pudimos aprehender a tres objetivos de interés penal relevantes que eran los que estaban liderados esta estructura, sobre todo que se dedicaba al tráfico internacional de sustancias. A fiscalización. ¿Cuál era el modus operandi? Ingresaban la droga por la frontera norte, por la provincia de Esmeraldas. Esta droga era encaletada en vehículos que tenían doble fondo y eran trasladados hasta los centros de acopio en la provincia de Los Ríos, específicamente en el cantón Vinces. Desde ese lugar era distribuido hacia las avionetas que posterior esta droga tenía que ser trasladada a México y posterior a los Estados Unidos. En este operativo recibimos también la colaboración y en coordinación con la DEA y el Comando Sur de los Estados Unidos. Dentro de los indicios encontrados también tenemos 24 personas que han sido aprehendidas, y dentro de los cuales 7 que fueron aprehendidos durante la madrugada, 7 privados de libertad que se encuentran ya recluidos en los diferentes centros de privación de libertad, 20 vehículos que fueron retenidos, entre los cuales se encontraba al interior encaletado la droga que hoy les estamos presentando. Dos pistas en la provincia de Manabí que hasta este momento están siendo inhabilitados por parte con la colaboración de Fuerzas Armadas, una avioneta retenida, más de $1,000,000 dinero en efectivo que fue encontrados en los diferentes allanamientos en los domicilios en los cuales se intervino. 23 armas de fuego, entre cortas y armas largas, gran cantidad de munición, calibre 9 milímetros, calibre 45, calibre 5.56 y 7.62 de los fusiles que hoy estamos presentando. Chalecos de protección balística, terminales móviles, muy importante esta información que durante el proceso de investigación será explotada. Aproximadamente una tonelada de clorhidrato de cocaína y aproximadamente 1,000 litros de combustible para avión. Este es el resultado de la operación factoría, un fuerte golpe a esta estructura criminal, los lobos asociadas al cartel Jalisco Nueva Generación. Quiero informar también un segundo caso denominado caso factoría, que también en base a una serie de operativos de flagrancia que llevó a que Policía Nacional, a través de su sistema investigativo, realice una investigación y logramos llegar a los cabecillas de esta estructura dedicadas al microtráfico. Ingresaban la droga, en este caso marihuana, a través de la frontera con el país de Colombia. Lo ingresaban a granel, en vehículos, en furgonetas, en camionetas, sin ningún tipo de seguridad o encaletamiento. Estos, el modus operandi, utilizaban las principales vías con gente, con estos delincuentes que los iban abriendo camino e informando si es que existían policías o controles policiales hasta llegar acá al Distrito Metropolitano de Guayaquil, acopiar la droga y posterior ser distribuida a los distribuidores menores en el centro y sur de la urbe, aquí en el Distrito Metropolitano de Guayaquil. En este caso también tenemos 19 personas que han sido aprehendidas, 12 de los cuales fueron aprehendidas durante los allanamientos en la madrugada del día de hoy, y 7 que ya se encuentran recluidos en los diferentes centros de privación de libertad. Eso es lo que podemos informar en estos dos casos importantes, en los cuales Policía Nacional ratifica el compromiso de seguir trabajando con estos mega operativos a fin de debilitar, desorganizar y desarticular estas estructuras criminales.
0: Horas con 40 minutos. Y por otro lado, el pesquero Isaías 1 con matrícula de Manta se incendió durante la madrugada de este miércoles 26 de agosto mientras realizaba faenas a más de 200 millas de las Islas Galápagos. La embarcación operaba como pesquero madre y remolcaba 9 lanchas menores que al momento de la emergencia se encontraban separadas realizando labores de pesca. Al detectar el incendio, las lanchas regresaron para auxiliar a la tripulación. Los 23 pescadores que permanecían en el Isaías 1 lograron abandonar la nave y fueron rescatados. Posteriormente, una embarcación de mayor tamaño acogió a las 9 lanchas que dependían del pesquero. Hasta el momento no se ha informado oficialmente qué provocó el incendio ni cuál es el estado final del Isaías 1. Tampoco existe una fecha confirmada para el retorno de las 9 lanchas a Manta. La emergencia ocurre pocos días después de otro incendio en alta mar, cuando 27 tripulantes de la tunera ecuatoriana Drenek también tuvieron que ser rescatados. Así como podemos ver ahora en el video, en imágenes, el incendio pues la embarcación Isaías 1, pues se dio este incendio en alta mar. Pudieron pues los tripulantes salir antes de que pudiera pasar a mayores. 18 horas con 41 minutos y un ataque armado sacudió a Manta la mañana de este jueves 27 de agosto. Dos hombres fueron asesinados y una tercera persona resultó gravemente herida dentro de una barbería del barrio Cuba, parroquia Eloy Alfaro. El atentado ocurrió cerca de las 11 de la mañana en la avenida 218 y calle 319. Según información preliminar, sujetos armados llegaron al establecimiento y dispararon contra quienes se encontraban en su interior. Dos hombres murieron en el lugar, mientras que el tercer afectado fue auxiliado y trasladado de emergencia a una casa de salud. Su estado es reservado. La policía inició las investigaciones para determinar el móvil del ataque e identificar a los responsables. Con estas dos nuevas víctimas, el distrito Manta, Montecristi y Jaramijó registra 348 muertes violentas en lo que va del 2026. El ataque ocurre apenas horas después de una jornada en la que 3 personas fueron asesinadas en Manta durante el miércoles 26 de agosto. 18 horas con 42 minutos. Y adolescente de 17 años resulta herido tras accidente de motocicleta en El Carmen. Un adolescente de 17 años resultó herido este miércoles aproximadamente a las 8 de la mañana tras sufrir un accidente de tránsito mientras se movilizaba en una motocicleta por la avenida Chone en la parroquia 4 de diciembre, cantón El Carmen, provincia de Manabí. Según la información entregada por testigos, el joven perdió el control del vehículo y se salió de la vía, provocándose varias lesiones. El adolescente presentó laceraciones en las extremidades superiores, e inferiores, además de hematomas en las zonas parietal y occipital de la cabeza. Tras recibir atención inicial, fue trasladado hasta el Hospital Básico del Carmen para una valoración médica y tratamiento especializado. Las circunstancias que provocaron la pérdida de pista aún son desconocidas. El siniestro de tránsito se registró en horas de la mañana en un tramo de la avenida Chone correspondiente a la parroquia 4 de diciembre. La pérdida del control de la motocicleta derivó en la salida de la vía y las lesiones que presenta el joven de 17 años. Los testigos presentes en el sector aportaron los primeros detalles sobre cómo ocurrió el hecho. La información preliminar no precisa aún si intervinieron factores externos o si se debió a una maniobra del propio conductor. 18 horas con 43 minutos. El saludo a la gente que está también pues compartiendo con nosotros a través de nuestras plataformas digitales como lo son Facebook y YouTube. Y el saludo también, por supuesto, para el personal de Radio Bolívar allá en Calceta, que retransmiten también pues nuestro noticiero a esta hora de la tarde. Más información, señoras y señores. Dos personas heridas tras accidente en la vía Puerto Viejo Montecristi. Al menos dos personas resultaron heridas luego de sufrir un accidente de tránsito. El hecho se registró la tarde de este miércoles 26 de agosto del 2026 en la vía Puerto Viejo Montecristi, antes de llegar a la antigua estación de peaje en la provincia de Manabí. Según la información preliminar, por circunstancias desconocidas, el conductor del carro Nissan Versa color blanco perdió el control y se estrelló contra un árbol que arrancó de raíz y un poste que derribó y cayó en el techo del carro, que quedó inservible. Por dentro quedaban las secuelas de las heridas que les causó el impacto, al menos al chofer y su acompañante, pues las másculas de sangre estaban por doquier. Personal del Comisión de Tránsito del Ecuador llegó al lugar para realizar las primeras investigaciones y determinar las causas del accidente. Personal de la CENEL se encargó de levantar el poste y reponerlo con otro que deberá ser cancelado por el propietario del carro, que quedó en calidad de chatarra. Luego de las pericias, el carro fue subido a una grúa y trasladado al patio de retención de la CTE. Las circunstancias exactas que provocaron la pérdida del control del Nissan Versa color blanco continúan bajo investigación. La Comisión de Tránsito avanza con las diligencias para determinar las causas de este siniestro de tránsito. Y por otro lado, 9 criminales detenidos en Chone. Les contamos la siguiente información. En la unidad de Policía Judicial de Manabí en Chone, este jueves 27 de agosto del 2026, conjuntamente con personal preventivo de la DGI, realizó el allanamiento de un inmueble en Santa Rita, calle Malecón y Cotopaxi, cantón Chone, provincia de Manabí. Durante la operación se procedió a la aprehensión de un grupo de ciudadanos conformado por 9 integrantes de nacionalidad ecuatoriana, quienes formarían parte de un grupo de delincuencia organizada. El procedimiento se ejecutó aproximadamente a las 5 de la mañana en el marco del operativo intervención GDO 0106. La intervención permitió la aprehensión de los 9 ciudadanos y el levantamiento de varios indicios vinculantes al hecho delictivo. Entre los detenidos se encuentran Derian Josué M.A. de 23 años, quien registra un proceso judicial; Pablo Agustín VM de 23 años, Kevin Alejandro MF de 26, Diosney Leonardo VC de 24 y Rubén Elenio SM de 24. También fueron aprehendidos Antonis Argenis MA de 25, Luis Alexander GM de 24, Henry Saulo ZM de 26, quien registra una detención y un proceso judicial, y José Agustín FA de 38, quien registra 2 detenciones y 5 procesos judiciales. Durante el allanamiento se recuperó un vehículo de placas PFM 2974, marca Chevrolet, modelo D-Max a diésel, color plateado 2025, que había sido reportado como robado el 25 de abril en el Distrito Metropolitano de Quito. También se aprendieron 2 motocicletas, una de placa LA920A, marca Daytona, modelo Scorpio, en color rojo, año 2026, y otra de placa KP622N, marca Shinerai, modelo XY125, color negro, año 2026. También se levantaron 5 terminales móviles de diferentes marcas y modelos, además de $470 americanos.
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0: El desarrollo de las noticias nacionales aquí en Visión Informativa, y les contamos que el atún escasea en Ecuador. Estas son las razones que preocupan al sector pesquero. La pesca ecuatoriana enfrenta una reducción de capturas durante el 2026 por el calentamiento del océano y las condiciones asociadas a El Niño. La flota industrial con más de 600 embarcaciones proyecta cerrar el año con 360 mil toneladas de atún frente a las 450 mil toneladas registradas en el 2025. La Cámara Nacional de Pesquería calcula así un déficit de 90 mil toneladas. Bruno Leones, presidente del gremio, explicó que el aumento de la temperatura modifica la distribución del atún. La especie busca aguas más frías y se desplaza hacia otras zonas con mayores profundidades. Ante este escenario se suma la veda del atún vigente desde el 6 de agosto hasta el 8 de octubre del 2026. Esta medida limita la actividad de la parte de la flota durante 64 días y coincide con un periodo de menor disponibilidad del recurso. La temperatura del mar alcanza alrededor de los 26 grados Celsius en zonas señaladas por el sector. La Cámara Nacional de Pesquería explica que el atún suele asociarse con determinadas condiciones de temperatura y corrientes. Por esto, los cambios del océano afectan su distribución. Leones señaló que las plantas procesadoras pueden recurrir a pescado de otros océanos cuando la oferta local baja. Cuando no hay pesca local, lo que hacen las fábricas es que traen peces de otros océanos, afirmó el dirigente pesquero. El fenómeno del Niño permanece en fase inicial. El desarrollo en Ecuador, el Comité Nacional para el Estudio Regional del Fenómeno del Niño, mantiene el aviso activo por las condiciones cálidas del océano y las previsiones para los próximos meses. Y por otro lado, señoras y señores, el Pleno de la Asamblea Nacional del Ecuador aprobó el proyecto de ley de apoyo de las Fuerzas Armadas y Policía Nacional, que busca establecer un marco legal para el apoyo complementario de las Fuerzas Armadas a la Policía Nacional sin modificar ni alterar las competencias de ambas instituciones.
3: El apoyo complementario de las Fuerzas Armadas a la Policía Nacional será una realidad tras la aprobación del proyecto de ley que regula este trabajo conjunto. La iniciativa nació a partir de la decisión de más del 70% de los ecuatorianos, quienes en la consulta popular de abril de 2024 dijeron sí a permitir el apoyo complementario de las Fuerzas Armadas a la Policía Nacional para combatir el crimen organizado. La ponente del proyecto, Inés Alarcón, explicó cómo se aterrizó esta propuesta para establecer las condiciones, límites y procedimientos.
4: Solicitud motivada de la Policía Nacional, segundo, un informe técnico al Comando Conjunto solicitado por la Presidencia, tercero, un informe motivado del COSEPE, cuarto, un decreto ejecutivo motivado y cinco, la activación autorizada.
3: Los incidentes registrados en las cárceles del país fue recordado en el debate por el legislador Isaac Solano.
5: También permite actuar frente a la grave crisis de las cárceles, salvaguardando también la vida de los guías penitenciarios y de aquellos que trabajan ahí.
3: Límites claros para el personal militar fue otro eje tratado por la asambleísta Paola Cabezas.
6: Planteamos que esas herramientas tengan límites democráticos claros. Nuestras observaciones buscan dar certeza al propio personal militar.
3: Que el sistema de justicia proteja a las fuerzas del orden fue el planteamiento del legislador Adrián Castro.
7: Socavado y sea vulnerado, violentado por parte del sistema judicial, y no hablo de todos, pero sí de algunas personas que se encuentran haciendo mal trabajo.
3: En la discusión se aclaró que el proyecto no quita funciones ni competencias, tampoco existe la subordinación.
8: Aquí nadie le está quitando competencias a la policía, ni se está estableciendo una cadena de mando ni de subordinación.
3: La asignación de recursos para las operaciones fue el eje tratado por el legislador Alfredo Serrano.
9: ¡Que era imperativo! Que obligaba a poner los recursos necesarios para lograr este accionar y que iba acorde con el pronunciamiento del jefe del Comando Conjunto de las Fuerzas Armadas.
3: El legislador Sergio Peña aclaró cómo se activa el apoyo complementario.
10: Existe una temporalidad. El apoyo es de 180 días, renovarse por una sola vez hasta 30. No es eterno. Se tiene que solicitar cada vez que la policía se vea rebasada. ¿Por qué negarnos a eso?
3: El proyecto de ley pasará a manos de la Presidencia de la República para el trámite de ley, informó Mariela Logroño.
0: Y por otro lado, el asambleísta correísta Gerardo Machado espera que con el proyecto de ley de apoyo complementario de las Fuerzas Armadas a la policía no se distraiga a los militares de su misión fundamental, que es la de la defensa de la soberanía y el control fronterizo.
11: misiles y que si se excedía en el uso de las Fuerzas Armadas a este control, lastimosamente podrían involucrarse en casos que iban en contra de la propia Constitución y en contra de las propias leyes. Y esta virtud nosotros hemos visto con mucha preocupación que muchas de las actuaciones de la presencia de las propias instituciones que llaman a que las cosas estén adecuadamente bien, lastimosamente no se están cumpliendo. Y esta virtud, nuestra preocupación es de que ante el segundo tratamiento, si no se han incorporado estas decisiones que tienen los mismos colegiados para que las Fuerzas Armadas no cometan errores como el tema del caso de los niños de las Malvinas, que fue absolutamente una situación muy grave para ellos mismos, y que les desdicen de esta presencia que las Fuerzas Armadas históricamente han tenido en el país, una presencia importante. La gente ha visto que la institución de las Fuerzas Armadas ha sido siempre catalogada como muy buena, ha tenido buenos resultados positivos en las preguntas sobre ellos. Pero lastimosamente, últimamente, al hacer las Fuerzas Armadas labores que no les corresponden a ellos, como es la defensa de la integridad territorial, como es el tema de la autodeterminación de los pueblos, de la soberanía nacional, sí es una pena, porque nos vamos encontrando con situaciones en las que las propias Fuerzas Armadas empiezan a tener una presencia y una relación ante la gente un poco difícil de superar por el tema como la violación de los derechos humanos.
0: Y nos mantenemos en este mismo tema para contarles ahora que Inés Alarcón, presidenta de la Comisión de Seguridad, garantiza que el proyecto de ley que regula el apoyo complementario de las Fuerzas Armadas a la policía contempla el respeto a los derechos humanos. Alarcón agrega que el apoyo complementario se cumplirá para combatir delitos como trata de personas, narcotráfico y minería ilegal.
12: En ese sentido, la ley de alguna forma regula que...
13: La ley contempla el respeto irrestricto a los derechos humanos y justamente se habla acerca de la capacitación y formación de las Fuerzas Armadas justamente para que complemente en las acciones de seguridad interna y en los ataques criminales que recibimos por parte de los grupos de delincuencia organizada. Y estas acciones ya comprenden el anexo de la pregunta, como son en la
12: delitos
13: de narcotráfico, delitos de personas y los demás, delitos con ellos que lleva este crimen organizado.
12: Inés Alarcón está brindando declaraciones. Social, también es que se podía participar los militares en temas que tienen que ver con manifestaciones. No está incluido.
13: No está incluido, pero hay que tomar en cuenta aquí que la consulta popular es clara en su anexo, ¿no? Indica claramente cuáles son estas acciones en donde puede complementar la fuerza, las Fuerzas Armadas.
12: Entonces no participaría en este tipo de
13: manifestaciones. No participaría, pero sí en los delitos que son conexos al crimen organizado, como lo dije hace un momento, minería ilegal, narcotráfico, trata de personas, extorsiones, intimidación.
0: 18:55 y la presidenta de la Asamblea Nacional del Ecuador, Michelle Mancheno, expuso los alcances del proyecto de la Ley de Reactivación Económica y Territorio frente al crimen organizado. La propuesta establece criterios de priorización para atender los territorios más afectados.
14: La iniciativa impulsada por la presidenta de la Asamblea Nacional, Michelle Mancheno, plantea un nuevo enfoque frente al crimen organizado. No solo combatirlo, sino también recuperar los territorios y reactivar las zonas afectadas una vez que termina la intervención policial o militar. La propuesta fue expuesta ante la Comisión de Justicia, donde se explicó que las estructuras criminales generan impactos que van más allá del delito, afectan la economía, deterioran el tejido social y transforman territorios completos.
15: Este proyecto de ley se refiere únicamente a la etapa posterior, cuando una decisión competente determine que el bien ya ha pasado legalmente al patrimonio público.
14: El proyecto de ley orgánica de recuperación productiva y territorial frente al crimen organizado busca que los bienes y recursos de origen o destinación ilícita que mediante los procesos correspondientes pasen legalmente al patrimonio del Estado puedan convertirse en herramientas para recuperar las zonas golpeadas por la criminalidad.
15: Este proyecto no elimina esta separación por sí solo, incorpora reglas para que las entidades competentes puedan coordinar estas actuaciones en dichos territorios.
14: La presidenta de la Asamblea, Michelle Mancheno, enfatizó que la propuesta no busca generar una nueva carga para el presupuesto general del Estado.
15: La ley impulsa un mecanismo para orientar prioritariamente recursos que pasen legalmente al Estado hacia la recuperación de los territorios y la atención prioritaria de las víctimas del crimen organizado.
14: El asambleísta Esteban Torres respaldó la necesidad de mirar más allá del operativo de seguridad y pensar qué ocurre con las comunidades después de una intervención militar o policial.
16: Tienen que haber los estímulos necesarios, económicos, en uso de tierra también, para que hayan facilidades justamente para que se recupere esa posibilidad económica y esas mismas personas, me refiero a los inocentes, no aquellos que son cabecillas y lideran este tipo de organizaciones, puedan encontrar una actividad económica.
14: La propuesta además marca una diferencia frente al proyecto de ley antimafias.
15: La ley antimafias y esta ley que estamos tratando en la comisión no tienen el mismo objeto, pero sí atacan al mismo fenómeno que es el crimen organizado.
14: La iniciativa plantea 5 objetivos principales: impulsar la recuperación económica, social y territorial de las zonas afectadas, garantizar mecanismos de reparación material y simbólica para las víctimas, evitar que capitales ilícitos ingresen nuevamente a la economía formal, crear el Fondo Nacional de Reconstrucción y Reactivación Productiva, dar un uso social a los bienes recuperados priorizando las comunidades más afectadas. Con la exposición de la proponente, la Comisión de Justicia avanzará con la socialización del proyecto de ley, informó Melissa Machuca.
0: Diecinueve horas en punto en todo el territorio nacional y de esta forma estamos terminando ya nuestro noticiero, señoras y señores, de Visión Informativa Tercera Emisión, a través de nuestras plataformas digitales y por supuesto a través de nuestro dial 650. Agradeciendo como siempre su fiel sintonía, será hasta el día de mañana. Gracias a Oscar Plaza en controles, yo soy Daniel Plúa, que tengan una excelente noche.
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